0: Es la 1 de la madrugada.
1: Temperatura 18 grados. Humedad 86%.
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0: Es la 1:33 de la madrugada.
1: Temperatura 18 grados. Humedad 87%.
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0: Son las 2 de la madrugada.
1: Temperatura 18 grados. Humedad 87%.
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0: Son las 2 de la madrugada y 35 minutos.
1: Temperatura 18 grados. Humedad 87%.
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0: Son las 3 de la madrugada y 34 minutos.
1: Temperatura 18 grados. Humedad 87%.

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0: Son las 4 de la madrugada.
1: Temperatura 18 grados. Humedad 87%.
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0: Son las 4 de la madrugada y 30 minutos.
1: Temperatura 18 grados. Humedad 87%.
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0: Son las 5 de la madrugada.
1: Temperatura 18 grados. Humedad 87%.

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0: Son las 5 de la madrugada y 30 minutos.
1: Temperatura 18 grados. Humedad 87%.
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1: Son las 6 de la mañana.
2: Temperatura 18 grados. Humedad 87%.
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0: Son las 6 de la mañana y 30 minutos.
1: Temperatura 18 grados. Humedad 87%.
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0: ¿Qué escuchábamos, Donata?
1: Esto es de la costa de Salamina, de un pueblito, vamos a llamarle Barrancas, donde vivía el Cachito Díaz y de su hermana Olimpia.
0: Usted siente mucho las expresiones del norte, Donata.
1: De todo el país, pero en fin, he vivido mucho en el norte, muchos años. Como dicen allá, una temeridad de años he vivido.
0: En Tucumán especialmente, ¿no?
1: Sí, en Tucumán viví 20 años. Fui por 15 días, me quedé 20 años.
2: Fue largo el mate.
1: Y luego en Santiago, en Jujuy, mucho en La Quebrada, en Humahuaca, en Catamarca, un poco en Camino Trajinao, Ampimpa, Amaicha, El Rodeo, Fuerte Quemao, Quilme, tierra linda, tierra seca y linda. Todo lo que tiene de seca la tierra, en compensación, porque siempre hay una compensación, lo tiene de jugoso el espíritu del hombre. Eso pasa en los valles calchaquí. Tierra seca, hombre jugoso. Gente que se tutea con el silencio, ¿no? Que tiene tiempo para pensar. Eso que la ciudad nos quita, nos da el paisaje allá, ¿no? Por eso lo preferí a Añares, muchos años.
0: Alguna vez leí y escuché también que por el norte hizo de todo. No solo fue cantor
1: acumulé, y hombre de la guitarra. Acumulé todas las deudas del mundo. ¿Cómo no? De todo. Y hay que hacer de todo. Hasta fui minero una vez.
0: ¿Dónde?
1: En Jujuy, con un muchacho Corte Carrillo, andábamos buscando wolfram. No encontramos nada, pero buscamos mucho tiempo. Se nos dio por ser los entendidos, por hacernos los entendidos, por sopesar piedras, Purmamarca, Costaca, todas esas cosas. Lindas tierras y lindas épocas. En aquel tiempo uno era pajarito de muchas alas. Se volaba alto y lo bonito. Después la vida no lo cambia, sino que le va ordenando otros caminos. Y uno, en lugar de mirar para afuera, empieza a mirar para adentro. Pero hay que tener mucho cuidado con eso, ¿no? Porque a veces hay remanso y uno se puede ahogar, ¿sabes?

0: Son las 7 de la mañana.
1: Temperatura 18 grados. Humedad 86%.
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0: contarlo porque si no se te olvida.
1: No se me olvida, patroncito. Yo tengo un truquito para que no se me olvide.
0: ¿Cómo es el truquito?
1: Le pongo musiquita.
0: ¿Cómo que le pones musiquita?
1: ¡Oiga!

0: ay.
1: Bueno, pero ¿qué significa ese silbido, hombre? Rápido, que estoy muy ocupado.
0: Yo qué culpa tengo si no entendés nada. Te lo voy a barajar despacito, al suave, hoy.
1: Un momento. O me decís lo que querés, o te saco a puñetazo limpio de aquí de la ferretería, mi hijo tonto.
0: Es que ya veo, ya te quedo.

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0: Son las 7 de la mañana y 32 minutos.
1: Temperatura 18 grados. Humedad 86%.
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0: Son las 8 de la mañana.
1: Temperatura 18 grados. Humedad 85%.
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0: Son las 8 de la mañana y 30 minutos.
1: Temperatura 18 grados. Humedad 85%.
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0: Son las 9 de la mañana.
1: Temperatura 20 grados. Humedad 77%.
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0: Son las 9 de la mañana y 31 minutos.
1: Temperatura 20 grados. Humedad 77%.
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Muy buenas tardes, bienvenidas y bienvenidos a Reescribiendo Vidas, el espacio donde compartimos historias de vida que inspiran, que a veces resuenan y duelen, pero que también nos sanan, impulsan y alientan en nuestros desafíos cotidianos y en la construcción de nuevas realidades. Gracias por acompañarnos en esta emisión por Radio Guiniguada. Bueno, y hoy vamos a hablar de autocuidado e imagen personal. Todo eso tiene un impacto directo y rotundo en nuestra autoestima, actuando como un círculo virtuoso donde cuidarse mejora la autopercepción y una mejor valoración propia impulsa a seguir protegiéndonos. Dedicar tiempo al aspecto físico y al bienestar emocional envía un mensaje claro a nuestro cerebro. Somos una persona valiosa, digna de amor y atención cuando nos cuidamos. Y esto no se basa en cumplir cánones estéticos, rígidos, sino en la aceptación y en la autenticidad. Y hoy, en Reescribiendo Vida, vamos a hablar sobre ello. Y para eso nos acompaña una invitada muy especial, a quien quiero y admiro profundamente. Participó en el anunciado evento de marzo, Soy Mujer, Ser Mujer, Historias de Mujeres. Y ella es quien hoy nos invita a hacernos una pequeña pausa en nuestra rutina y a preguntarnos, ¿cuánto tiempo te dedicas realmente a ti? Muchas veces olvidamos que el autocuidado no es un lujo ni un acto de vanidad. Es una necesidad biológica y emocional. Es el reflejo de amor y el respeto que nos tenemos a nosotros y a nosotras mismas. Y está además científicamente demostrado que cuando cuidamos nuestra imagen, impactamos directamente en nuestra psicología. Vemos bien frente al espejo, vernos bien frente al espejo, enciende esa chispa, ¿no?, en nuestro cerebro, que eleva la autoestima, nos ayuda a reducir el estrés y nos devuelve la seguridad para comernos el mundo. Una piel sana y una mirada llena de vida son el reflejo también de ese bienestar que nace por dentro y se proyecta por fuera. Y bueno, para guiarnos en este camino de reconexión, hoy nos acompaña Mercedes Santana, beauty influencer de la prestigiosa firma Pharmacy. Mercedes entiende la belleza desde un enfoque integral. A través de sus asesorías, no solo ayuda a las personas, a las mujeres,

0: estética, con formación en maquillaje profesional, correcciones de rostro y de ojos. Nos muestra cómo hacer de su pasión también su estilo de vida y les invita a hacerlo ustedes para sentirse y estar bien. Así que bueno, hoy quiero darle, por supuesto, la bienvenida a Mercedes Santana, quien nos acompaña esta tarde, pues, para aportarnos todo este conocimiento, esta pasión. Buenas tardes. Gracias a ti por aceptar la invitación y por venir a compartir con nosotros, pues, todos esos secretos de belleza, esa filosofía clara que tienes para, además de cuidar nuestro cuerpo de forma integral, tanto por dentro como por fuera. Pero es que además ella, en sus plataformas digitales, ya pueden encontrar desde las últimas técnicas en maquillaje sofisticado hasta rutinas profesionales para el cabello y suplementación avanzada de nutrición. Y si quieres aprender a cuidarte y descubrir productos y todo lo que ella nos comparte, pues qué mejor que saber cuál es tu red social, Merce, para poder conectar, compartir contigo y poder seguir, pues, todos los consejos y todo lo que aporta, porque además ella es una creadora de digital en donde siempre está subiendo información. ¿Cuál es tu canal?
1: Mi canal es Instagram, Mercedes_Santana_G.
0: Vale, sí. La pueden encontrar en Instagram, como ya les ha dicho, @Mercedes_Santana_G. Y ahí yo les invito, desde luego, a que vean el enorme trabajo diario que ella comparte. Porque además de hacerlo en su día a día, ella lo comparte con todas las demás personas para que puedan contagiarse. Me gustaría hacer como una división del programa. En la primera parte vamos a hablar de cómo es una apasionada del maquillaje, la cosmética, el cuidado personal y la imagen. Y en la segunda parte hablaremos un poquito sobre su rol como influencer de Pharmacy. Cuéntanos, si hablamos sobre tu pasión por la belleza, ¿cuándo nació esa pasión que tú sientes por el maquillaje, la cosmética y el cuidado?
1: Desde pequeñita siempre me gustó el maquillaje. Me encantaba ver cómo la gente se pintaba y yo quería eso.
0: O sea que desde pequeña sentiste atracción por todo ese mundo. Es algo ya innato desde tu más tierna infancia.
1: Me encantaba el maquillaje.
0: ¿Qué significa para ti sentirte bien frente al espejo? ¿O cómo podrías contarnos qué te ayuda, ¿no? Ese maquillaje, ese autocuidado, toda esa pasión que tú sientes, ¿cómo te ayuda a sentirte bien frente al espejo? ¿Cómo?
1: Pues a mí me da positividad y me da ganas de energía empezar el día. Yo, si no me veo bien, arreglada y maquillada, yo no me siento bien. No me puedo enfrentar al día a día. Y mi manera de arreglarme es, me pongo mi ropa, pues me pongo mi maquillaje del color de la ropa, ¿sabes?
0: Qué bonito, estupendo. Fíjense cómo... en función de eso que nos apasiona, de eso que nos invita también a conectar con la vida y guiándonos de esa sabiduría interna, de eso que nos hace sentirnos conectados y pertenecer, nos ayuda a esa sensación de bienestar que ella también comparte. ¿Cómo crees que ha evolucionado tu concepto de belleza a través de los años, ¿no? Desde esa tierna infancia en la que tú cuentas que ya sentías la atracción por el maquillaje hasta el día de hoy, después de las diferentes formaciones y tu recorrido.
1: Nada, he ido mejorando poco a poco. No soy la misma que era. Cada vez he aprendido, por ejemplo, he aprendido a cuidarme el rostro, ¿vale? Que antes no sabía, que hay que cuidarse primero antes de maquillarse. Después también me cuido mucho con la nutrición, ¿vale? La comida.
0: Me imagino yo también que todo ese tipo de maquillaje, desde los inicios hasta ahora, ahora tu forma de maquillarte es mucho más profesional, mucho más especial. De hecho, bueno, cuando yo miro, por ejemplo, las fotografías en donde tú compartes maquillaje de día, maquillaje de tarde, maquillaje de noche, hay una diferencia importante, ¿no?
1: Sí, claro, no es lo mismo un maquillaje por la mañana o un maquillaje por la tarde-noche o por la noche, no, son distintos, ¿sabes?
0: ¿Qué te inspira a la hora de crear tu look?
1: No sé, veo la ropa y me surge así. Sí.
0: Es innato, es espontáneo en ti. Sí. Es como algo natural y espontáneo que parte desde esa pasión y desde esa atracción que tú sientes por ello. Cuéntanos, cuando hablamos de rutinas de cuidado, ¿no? Que yo sinceramente en eso soy una abandonada tremenda. Entonces yo me pongo a ver los vídeos, me pongo a ver los pasos que das y digo, madre mía, yo necesito apuntar todo eso porque... Me parecen tantas cosas. Cuéntanos, ¿cuál es tu rutina diaria de cuidado en la piel?
1: Bueno, pues yo cuando me acuesto o me levanto, siempre me hago el skincare, ¿vale? Que esto yo lo aprendí con Pharmacy, que yo no me sabía cuidar el rostro, ¿vale? A través de los talleres que hemos hecho, que hacemos talleres, pues primero me pongo el limpiador

0: facial, ¿vale? Después el tónico, después mi crema hidratante. Por ejemplo, en este caso usamos la marca Resurfy, que es a partir de los 35 años, que es la que yo uso. Después el contorno de ojo, y después nuestro serum de vitamina C, que te va aclarando las manchas, que es muy bueno. Y después, por supuesto, que no puede faltar nuestro bronceador, el auto, 50, ¿vale? Para protegerse del envejecimiento. Eso es lo más importante. Eso es, bueno, el bronceador es por la mañana, no por la noche, ¿vale?
1: Importante también, exacto, porque vamos a ver si nos, exacto, está escuchando alguien que se despista y se va a poner... Mm. Bueno, yo he de decir que con la migraña que tengo hoy, es verdad que el producto del pelo me lo puse de desodorante. Y yo decía, Dios mío, la crema está muy líquida, pero no era la crema de... Pero es verdad que es importante precisar, porque muchas veces cuando no sabemos el uso, ¿no?, de las cremas o en qué orden aplicarlas, nos vemos muy perdidas. No sabemos realmente cuál va antes, cuál es imprescindible. Y fíjense qué relación tan larga, ¿no?, de productos o de sí, técnicas, porque al final me imagino que la primera vez que se hace, o yo me lo planteo la primera vez, yo tengo que tenerlo apuntado, porque yo no me voy a acordar de cuál va primero, cuál va después y no, lo que se hace.
0: No, son unos cuantos que hay que poner en orden, pero bueno, ya cuando ya empiezas a hacer el cuidado, pues ya te lo aprendes. Y aparte son 5 o 10 minutos, que tampoco tarda mucho. Hay que aprender a cuidarse.
1: Sí, yo me imagino que al final es una rutina que a medida que la vas haciendo se convierte en un hábito.
0: Sí, es como el comer.
1: Exacto, y que te lleva menos tiempo, ¿no? Sí. Cada vez te lleva más tiempo y te resulta más, sí, fácil.
0: Aparte vas viendo el resultado en el rostro, ¿sabes? Poco a poco vas viendo cómo se te van eliminando las manchas, intentando quitar las arrugas, que hombre, que no todas nos salimos arrugas, pero bueno. Y nada, vas viendo el resultado, cómo las cremas te van haciendo en el rostro.
1: Lamentablemente, bueno, es un programa de radio, ustedes no pueden ver su cara ahora mismo, ni cómo está maquillada, ni efectivamente que es verdad, ¿no? Porque no es nada que estemos diciendo que no sea cierto, sino todo lo contrario. De hecho, hay muchos productos, después hablaremos probablemente de algunos, ¿no?, que son, pues, comprobados en personas incluso con dolores, que ayudan a una serie de cosas, y es verdad que al final funcionan. Cuando hablas de la crema hidratante, mencionaste que hay diferentes cremas hidratantes en función de la edad.
0: Sí.
1: Eso también es importante tenerlo en cuenta, ¿no? Entiendo. Existen muchos
0: rangos.
1: Sí,
0: nosotros tenemos variedad de cremas, ¿vale? Que eso ya te digo, eso es según el rostro de la persona lo que necesita, ¿vale? Tenemos, por ejemplo, el Tetris, que es para las pieles grasas, ¿vale? Para los adolescentes.
1: Que es importante.
0: Piel con acné, ¿vale? Con grasa. Después tenemos la Resurfy, que es para a partir de los 35 años, que tiene el factor 30, ¿vale? Después tenemos la Aqua, que es para las pieles secas.
1: Qué bien. Hay una gama donde elegir.
0: Sí.
1: Entonces, esto también creo que...
0: Ah, y también tenemos, importante, la caléndula, que es para las pieles sensibles y con rojeces, ¿vale? Que es muy buena. Esa la recomendamos muchísimo. Siempre que hacemos taller facial tenemos la Resurfy y la caléndula.
1: Pues fíjense la variedad, ¿no?, que hay en los productos, para que después escuchemos el consejo de alguien y usemos lo mismo que usa otra persona, cuando es verdad que hay que tener en cuenta el tipo de, sí, piel y la edad.
0: Es importante saber lo que necesita la piel, el rostro de la persona.
1: Cuando hablamos antes de esa rutina diaria y tú mencionas el skincare, supongo que eso lo que incluye es la limpieza, porque claro, a mí me suena chino.
0: No, el skincare es, ¿sabes?, sí, el cuidarte, el limpiarte y hacerte la hidratación, que es importante. Para un buen maquillaje hay que hidratar primero la piel.
1: Hidratar primero la, sí, piel. O sea, limpieza.
0: Sí, limpieza.
1: E hidratación.
0: Exactamente.
1: ¿Cómo adaptas tu rutina según la estación del año? Porque imagino yo que a lo mejor habrá algún tipo de cambio entre la época del año, por ejemplo, ahora en verano, a lo mejor una época... ¿Cómo la adaptas? ¿Hay algún cambio en esa rutina del cuidado de limpieza, o más o menos son siempre los mismos pasos?
0: No, más o menos son los mismos pasos. Lo único que, hombre, a lo mejor en verano, pues a lo mejor sudas un poco más.
1: ¿Y se requiere a lo mejor mayor uso de cremas o no? Simplemente siempre es la misma rutina.
0: No, siempre es la misma rutina. Lo único que a lo mejor, en vez de echarte, ponerte una base líquida, pues te puedes poner en polvo compacto, por ejemplo.
1: Para que te ayude.
0: Exactamente, porque a lo mejor con el maquillaje fluido de líquido, pues a lo mejor sudas más, ¿vale? Eso según la persona y cómo lo vaya viendo.
1: Esto también es importante que claro, que si estamos escuchando nos demos cuenta cómo cuando nos guiamos de una persona profesional que conoce los tipos de crema, cuáles nos vienen mejor, etcétera, escuchemos consejos de una persona que además nos puede transmitir su pasión. Porque yo hay algo que tengo que decir. En sus vídeos, en esas rutinas diarias que comparte tanto en el estado de su WhatsApp como en su Instagram, se vive esa pasión por lo que hace. Y eso es una gran diferencia que hoy además quiero recalcar. Ya lo decía yo hoy en mi canal de Instagram, la pasión por lo que hacemos es algo que se transmite y se contagia. Y además es algo que nos sirve para conectar con la vida y para sentirnos vivos, como ella misma compartía, ¿no? El maquillaje es algo que la apasiona desde muchísimo antes. ¿Cómo, si tuvieras que definir tu estilo de maquillaje, lo definirías de alguna manera? ¿Sencillo, cercano, adaptado? No,
0: sencillo y natural. Sencillo y natural.
1: Lo hablábamos antes de entrar, ¿no? En el programa, y hablábamos precisamente de esa naturalidad que al final también es elegancia. ¿Y cuáles son los productos que nunca faltan en tu neceser, que siempre llevas contigo?
0: En mi neceser siempre llevo labial, que me encanta tener los labios maquillados, ¿vale? No puedo estar sin ellos pintados, me encanta. Y después el colorete. Pero es que eso según el color que me he visto ese día, ¿vale? Porque yo voy cambiando de colores, no siempre me pongo el mismo color.
1: ¿No siempre te pintas los labios del mismo color?
0: No, según la ropa que me pongo, yo siempre tengo mi color de labial
1: para mi ropa. A juego con la ropa.
0: Me encanta combinar lo labial con la ropa.
1: Imagino que también, a lo mejor en los tonos de sombra que utilizas y demás, también.
0: También las sombras las pongo según el color de la ropa.
1: Fíjense ustedes qué cantidad de detalles. Yo llevo un labial en el bolso, que me lo puse en la cafetería cuando comí algo antes de venir. Siempre tengo el mismo. Atención a los detalles. Y que conste que es delito, que tengo montones en casa y precisamente nuevos. Sin estrenar, pero bueno, eso ya es otro episodio. Ya me tirarán de las orejas. A ver, y bueno, si yo te preguntara qué tendencias de maquillaje te encantan y cuáles no seguirías por nada del mundo en función de tus preferencias o de tus gustos.
0: A ver, a mí los maquillajes, por ejemplo, del carnaval, esto de miedo a mí no me gusta, ¿vale? Uh-huh. Eso yo no me pondría eso nunca jamás en la vida. No soy partidaria de eso, pero un maquillaje bonito, así, natural, ¿sabes? Que no esté muy fuerte, pues sí, eso es lo que a mí me gusta.
1: Yo creo que resalta, ¿no?, la naturalidad y la sencillez en el maquillaje. Creo que ese cuidado, ya como lo decía al principio, al final todo esto nos influye mucho en la autoestima. Y también lo escribí un poco en redes, ¿no? Como ya también ella lo decía al principio, cada mañana cuando ella se maquilla y se ve delante del espejo se siente bien, se siente con energía, se siente positivo. Y esto tiene un reflejo, un potencial reflejo muy importante en nuestro estado de ánimo. Entonces, ¿tú consideras que todas estas rutinas de belleza, de autocuidado, de maquillaje, también influyen, por supuesto, en nuestro estado de ánimo, ¿no?
0: Sí.
1: Con lo cual, ¿tú crees que podríamos utilizar también el maquillarnos y el autocuidado para ayudarnos a sentir bien en una época difícil de nuestra vida?
0: A mí, yo he tenido malos momentos y a mí lo que me ayuda es eso. ¿Sabes? Levantarme, mirarme al espejo, porque soy fanática del espejo. ¿Vale? Y me encanta, ¿sabes? Maquillarme, vestirme, ¿sabes? Siempre me miro muchísimo al espejo lo que me voy a poner. Yo no me compro ropa si no me la pruebo, soy así. Y ya le digo, el maquillaje para mí, según el color de la ropa.
1: Fíjense que algo tan sencillo como los colores que utilizamos para vestirnos, la combinación que utilizamos en esa ropa, el que esa ropa nos ayude a sentirnos bien o cómodos, acorde, y el maquillaje también influyen en nuestra sensación de bienestar.
0: Sí.
1: Así que, como les decía, es importante que tomen nota de esto porque evidentemente estamos hablando también del autocuidado. ¿Y cuántas personas crees tú que sacan de su tiempo, de su ajetreo diario, para detenerse unos instantes a cuidarse, a atenderse?
0: Pues muchas personas no lo hacen. y es importante empezar a levantarte por la mañana. Por ejemplo, yo me levanto temprano. Yo si me levanto a media hora antes para ir a trabajar, yo no tengo tiempo ni para arreglarme, ni para desayunar, ni para nada. Hay que controlar el tiempo y buscar huecos para arreglarte, para cuidarte y para desayunar, porque tenemos que ir al trabajo por arreglados. Y ¿sabes? Yo es lo que hago. Mis compañeras mismas me dicen, Mercedes, es que te admiro cómo eres. Y es que a mí me nace venir así al trabajo. Yo no puedo.
1: Fíjense que nos está diciendo algo muy poderoso y con lo que yo llevo enfadada en muchas emisiones lo he comentado. El tiempo, ¿no? Porque la gente utiliza la falta de tiempo o el no tengo tiempo como una excusa y una justificación.
0: Querer es poder.
1: Y además siempre digo, el tiempo no es algo que se tenga, es algo que se saca y que se distribuye, como tú bien dices. ¿A qué hora te levantas tú todos los días para poder ir arreglada a tu trabajo?
0: Yo me levanto todos los días a las 5:30 a.m.
1: ¿Ella se levanta todos los días?
0: Me levanto, me arreglo, me peino y después hago mis vídeos para mi marca. Todos los días.
1: ¿Y entras a trabajar a las?
0: A las 8:00 a.m.
1: Pues fíjense ustedes, no necesita madrugar para ir a trabajar, pero sin embargo esa rutina de cuidado la tiene como un hábito. Y al final me imagino que esto es como cualquier otra rutina, ¿no?, que tengamos en nuestra vida. Al final se convierte, como digo yo, en ese alimento diario en el que ya se incorpora en tu vida.
0: Como... Es que es como el comer. Tú tienes que buscar algo, ¿sabes? Como con el comer, pues buscar hueco para eso. Y ya les digo, el que quiere puede. La cuestión es buscar el hueco, ¿vale?
1: ¿Qué consejo darías tú para conseguir un maquillaje, por ejemplo, natural y duradero?
0: Primero hay que hacer el skincare, limpiarse el rostro siempre, el limpiador facial, el tónico, la crema hidratante, el contorno, el serum de vitamina C y después, pues, según la persona, yo uso mucho el BB Cream, que me encanta, ¿vale? Mi contorno de ojos nunca debe faltar para las ojeras, ¿vale? El corrector. ¿Vale? No debe de faltar. Y después pues un poquito de colorete y bueno, y el rímel que te alarga las pestañas, que es muy importante ver el ojo que tenga
1: luminosidad.
0: Sí. Y bueno, dos o tres cosas es lo que hace falta, que tengas un rostro bonito, tampoco mucho.
1: Me imagino que no se notará, yo puedo asegurar que se nota la diferencia entre un maquillaje que está... con una previa limpieza y con todos esos cuidados que tú dices, no tiene ni punto de comparación.
0: No tiene ni punto de comparación porque el rostro no se ve igual.
1: No se ve igual.
0: Se ve más cuidado, más luminoso, más hidratado. A mí mismo hay personas ahora mismo de que yo estoy usando esta crema, porque es muy buena, la verdad que lo recomiendo. Los productos son de Turquía, ¿vale? Pues todo el mundo me dice, Mercedes, qué clarita tienes la piel, qué tal. Y yo le digo, son los productos que yo estoy usando. Y después el cuidarse, porque uso el producto y mañana me lo pongo, pues no, hay que usarlo todos los días. Una rutina hay que buscar.
1: Que también es muy importante. ¿Qué producto consideras imprescindible para alguien que empieza a maquillarse?
0: Primero hay que limpiarse la piel.
1: Porque yo creo que además es una tendencia que suele tenerse, ¿no? Yo, por ejemplo, cuando me maquillo, yo no me limpio la cara, evidentemente. Entonces, yo creo que esto es una tendencia, ¿no?
0: ¿Notarías la diferencia de limpiarte el rostro y después maquillarte?
1: Me imagino que además eso favorece que el maquillaje dure más y luzca más. Pues fíjense qué gran hábito diario que tienen las personas. No creo que las personas se limpien el rostro antes de maquillarse, sino más bien yo creo que las personas se limpian después cuando a lo mejor van a dormir.
0: La gente que se acuesta con el maquillaje, que eso es muy malo.
1: Madre mía. Con lo cual, me imagino cómo puede estar esa piel, ¿no? Porque al final... Hablábamos también del papel que juega esa imagen personal en la confianza de una persona. Y yo creo que tú nos has transmitido a lo largo de lo que ya nos has comentado cómo todo esto aporta, ¿no?, esa sensación de bienestar, pero también seguridad.
0: También, te ayuda mucho tener seguridad, sí.
1: Tú notas, por ejemplo, bueno, yo me imagino, tú no te imaginas ir a trabajar sin maquillarte, arreglarte.
0: No puedo. Eso es superior a mí, es que me siento que no soy yo. Me siento que soy otra persona. Que va.
1: Y yo, por ejemplo, la escucho y pienso, y es verdad, yo utilizo mucho el vestuario, el tipo de ropa que voy a utilizar, dependiendo de lo que vaya a hacer, y es verdad que el color o el tipo de ropa con la que me vista me aporta esa seguridad, o es ese soporte que me permite, a lo mejor en un día malo, pues conseguir sentirme bien. Fíjense también cómo a través del maquillaje y del cuidado facial, ¿no?, de esa sensación de bienestar, nos aporta. ¿Tú crees que el maquillaje transforma a una persona? ¿O simplemente resalta lo mejor de ella?
0: No, resalta lo mejor de ella.
1: no transforma a una persona.
0: No, no, no.
1: O sea, que una persona, por ejemplo, que tú no crees que hace más bella a una persona, el maquillaje. Tú crees que resalta lo mejor de ella. O sea, el maquillaje puede ser, favorecer, ¿no? Claro, si tú eres una persona, una profesional, puede resaltar las partes, ¿no?, de ese rostro más favorecida para embellecerla, ¿no?
0: Sí, sí.
1: Que muchas veces creo que no se hace, porque, por ejemplo, si yo me maquillo, yo no tengo ni idea de cómo me maquillo ni lo que hago. Tiene tiene delito. Tiene delito. ¿Y qué importancia crees que tiene el autocuidado más allá de la estética? Creo que lo hablábamos antes. Autoestima, sensación de bienestar.
0: Sí, la autoestima te ayuda a levantarte con positividad. Te ves mejor en el espejo y dices, cónchale, qué bien me veo. Vamos a comernos el mundo.
1: Es un chute de energía.
0: Sí,
1: ¿no?
0: Sí, es un chute de energía que te da para empezar tu día.
1: Bueno,
0: es
1: ya
0: más, yo, mis compañeras mismas, yo las animo, ¿sabes? Muchas veces ellas mismas, cuando me ven a mí maquillada, ellas se animan también al verme, ¿vale? Porque eso como que contagia, ¿sabes?
1: Yo tengo que decir, y si no lo dijera, pues no estaría siendo sincera, como a mí me gusta hacer y compartir en el programa, que bueno, yo que la conozco, ¿no?, de toda la vida, he de decir que se ve una evolución increíble, ¿no? Pero que es admirable. Para mí siempre me ha resultado admirable la capacidad que ella tiene, pues, para siempre encontrar ese momento, siempre cuidarse, siempre mantenerse atendida. O sea, y su evolución también a nivel profesional, ¿no? Porque en el día a día de las personas es difícil, y yo siempre digo, ¿no?, para las mujeres, desgraciadamente, hemos de reconocer que es mucho más difícil encontrar ese tiempo para cuidarse, sobre todo porque también tenemos esas, como digo yo, esas cargas familiares y esas obligaciones y ese día a día. Y bueno, eso yo quiero reconocerlo, porque yo digo que siempre, ¿no?, no nos damos cuenta de que el día a día tiene 24 horas, pero a veces se sacan más, ¿no?
0: A veces hay que hacerlo más. A veces me faltan horas.
1: Porque en tu día a día te levantas a las 5:30 de la mañana, entras a las 8 a trabajar, sales a las 2. Cuéntanos un poco, ¿cómo es un día a día en tu vida?
0: A ver, por ejemplo, yo me levanto a las 5:30 de la mañana, yo me ducho, me arreglo, tal. Después a veces hago los vídeos con los que yo me tomo por la mañana de mi Morning Glow, que se llama así, lo que estamos tomando ahora en Pharmacy. Y después mi batido, que nunca me falta para cuidarme, porque me cuido con el batido de Pharmacy, ¿vale? Para controlar el peso y eso. Y después pues hago mis vídeos. A lo mejor hago el vídeo de Morning Glow, o si a veces hago el vídeo del skincare, ¿vale? O si no, del batido. O hablo de la marca, o hablo de la marca, de las promociones que tenemos entre semana, ¿vale? Pues eso, y después, pues nada, de eso termino, me empiezo a las 8 a trabajar en mi trabajo convencional, salgo a las 2, llego a mi casa, si puedo comer como, porque los martes y los jueves trabajo por las tardes, ¿vale? También, y también los martes y los jueves cuido a mi padre, ¿vale? A partir de ahí salgo a las 4, después voy a buscar la comida, atiendo a mi padre. Tengo lunes, miércoles libres y viernes. Viernes sí, viernes no, porque cuidamos a mi padre con mi hermana, nos vamos turnando, pero siempre saco tiempo. He dejado de ir un poco al gimnasio, pero también buscaba tiempo para ir al gimnasio, iba por la noche, vale, así que el día a día, y ese es mi día a día.
1: Y también cuida de su perro.
0: También cuido de mi perro, ayuda a mi hijo cuando tiene que trabajar y saco a mi perrito y... Sí, otra carga más.
1: Con lo cual, fíjense ustedes la cantidad de cosas que se pueden hacer en el día sin excusas, ¿no? Solamente por esa voluntad, por esa pasión y por como al final nos damos cuenta, ¿no? Hacemos aquello, como ya bien decías, si se quiere, se puede, ¿no? No, sí. Era lo que nos decías, que es un mensaje también muy importante del que tenemos que darnos cuenta. En la segunda parte del programa ya vamos a empezar a hablar un poquito más de tu relación como influencer de Pharmacy, pero yo sí tengo que decir que, bueno, no es que haya empezado de la nada, pero sí es verdad que da gusto mirar la cantidad de seguidores que a día de hoy tiene, cómo ha ido poco a poco contactando y llegando otras personas. Y hablábamos antes de entrar en el programa, y es verdad, y no quiero que se quede atrás, ¿cuál es el mito o la rutina que más debe evitarse que las personas ponen en práctica? Y hablamos de lo de que las personas, el maquillaje, muchas veces, ya lo dijiste antes, ¿no?, se iban a dormir sin, sí, limpiarse la cara.
0: Acostarse sin desmaquillarse, pues eso no está bien. Vale, hay que hacerse el skincare por la noche para acostarse y tener la piel saludable y sana.
1: O sea, que es dos veces al día que sí, tenemos que hacerlo.
0: Mañana y noche.
1: Mañana y noche.
0: Importante, 10 minutitos que no cuesta nada.
1: ¿Y si, por ejemplo, no te maquillaras por la mañana?
0: Da igual, hay que hacerlo igual, hay que cuidarse.
1: ¿Te maquilles o no te maquilles? Sí, es importante.
0: Es importante el skincare, da igual. No hace falta, a la persona que no le guste maquillarse, pues no pasa nada. Pero es importante el cuidado de la cosmética, ¿vale? En el rostro, que sí, se nota. Y las manchas, sobre todo, que nos afean a las mujeres, que hay muchas chicas que yo conozco, me dicen, ay, Mercedes, mira esta mancha y tal. Y yo le recomiendo, bueno, que después hablaremos, ¿no? Le recomiendo los productos y hay gente que bien, bueno, es que en mi cara se nota.
1: Y además yo entiendo que aunque, como tú dices, aunque no te maquilles, sí es importante esa limpieza facial.
0: No tiene que ser el maquillaje para cuidarte la piel, no.
1: Y la protección de la piel, exacto, como nos indicaba.
0: Sí, y siempre es muy importante, en un bolso nunca debe faltar nuestro protector solar de 50. Eso evita el envejecimiento de la piel.
1: Y también.
0: Y se nota. Uh-huh.
1: Pues ya saben, hay que ponerse protector solar en la cara cuando salimos a la calle.
0: Y hay que llevarlo y renovarlo cada 3 horas.
1: Y renovarlo cada 3 horas. Hace falta un cursito. Yo tengo que tomar nota de todo eso porque de verdad que son muchos pequeños detalles. Y es verdad, yo me imagino que esto al final a la larga se nota porque sí. El cuidado de la piel, ¿no? La piel, como siempre he leído, la piel tiene memoria y es capaz de, ¿no? Ese cuidado, yo entiendo que al final de nuestros años y en nuestras etapas más difíciles, eso se...
0: Es que hay personas que dicen, yo no me lavo la cara con agua, no sé qué, o me pongo mi crema Nivea. No, eso no. Eso ya no se usa. Hay gente que yo he ido a la playa, el otro día mismo fui a la playa y vi una señora echándose crema Nivea, me quedé flipando. ¿Y sabes cómo tiene la piel? Arrugada.
1: Quemada y
0: arrugada,
1: sí. Sí. Porque hay muchos mitos, lamentablemente, igual que lo de ponerse aceite en la piel para coger sol, que al final lo que se están haciendo es como si se estuvieran friendo, como si fuera una papa frita.
0: Si te pones aceite, tienes que ponértelo con protector, ¿vale?
1: Exacto.
0: Porque hay aceite, no pasa nada, pero con un protector.
1: Tienes que ponerte...
0: Un factor de protección.
1: Sí, tienes que ponerte al final un protector en la piel, evidentemente es así. Pues ahora vamos a irnos a un pequeño descanso, pero antes de poner el tema musical que nos va a acompañar en este descanso, yo quiero aprovechar... pues hoy quiero aprovechar los micrófonos de este programa para compartir pues también un mensaje muy especial, ¿no? Y quiero hacer mi agradecimiento público dirigido pues a la mujer que hoy nos acompaña, ¿no? Que no deja de ser un pilar de mi existencia porque ella es mi hermana, Mercedes Santana. Y quiero dedicarle estas palabras hoy en Reescribiendo Vida porque el día a día pasa rápido, pero mi gratitud hacia ella permanece siempre intacta. Y a veces nos olvidamos, ¿no? En el día a día vivimos siempre en las exigencias, en los planes, en todas esas cosas, y nos olvidamos de lo más importante, dar las gracias, y más ante todo el mundo, ante todos los oyentes que me estén escuchando, por el papel tan fundamental que ella ha tenido en mi historia, ¿no? Desde que yo era una niña, ella me cuidó con el amor, la paciencia y la entrega de una madre. Ambas nos emocionamos al escuchar estas palabras. Su protección me dio la seguridad que necesitaba para crecer. Y nunca olvidaré cada sacrificio y cada gesto de ternura con el que ella guió mis pasos cuando más lo necesitaba. Pero sobre todo, y además, yo quiero agradecerle también su apoyo incondicional en el momento más oscuro que nos tocó vivir hace algunos, solamente año y medio, ¿no? La pérdida de nuestra madre. Cuando el dolor parecía insoportable, ella estuvo ahí conmigo a mi lado, sosteniéndome, llorando conmigo y dándome las fuerzas que a mí me faltaban. Y fue su compañía y su amor el refugio que me permitió salir adelante y reescribir mi propia historia como hago con ustedes cada viernes en medio de tanta tristeza. Y la verdad que tener como hermana a Mercedes ha sido una bendición en mi vida porque me ha acompañado a asumir roles y diferentes experiencias de mi vida desde el puro amor, me ha guiado, me ha escuchado y ha sido un pilar incondicional. Y hoy quiero agradecérselo públicamente porque digo siempre, ¿no?, que vivimos en una sociedad en donde siempre recordamos aquello malo, aquello que no nos gusta. A veces estamos en modo queja o vivimos en el modo activado con el ajetreo diario y nos olvidamos de ese agradecimiento. Ella ha sido mi referente, ha sido un gran pilar de vida y una gran compañera y guía, me acuerdo también, he de decir, que cuando mi hija era pequeña, yo solo pensaba en los libros y yo lo que le había regalado era una colección de libros. Fue a ella quien se le ocurrió regalarle su primera muñeca, ¿te acuerdas?
0: Sí, sí.
1: Es así. Entonces, todos los enfoques suman y todo eso es digno de agradecer. Así que muchísimas gracias, Mercedes. Y quiero invitar, además, a todos los oyentes que nos están escuchando hoy en Reescribiendo Vidas, especialmente a quienes estén atravesando un momento de dolor y de pérdida o la ausencia de una madre. Quiero decirles esto. El dolor se transforma cuando además no lo cargamos solos. Y siempre hay alguien en quien podemos apoyar nuestro hombro. Un abrazo, un refugio en nuestros días más difíciles y compartir aquello que sentimos. Pero sobre todo les invito a que agradezcan hoy, porque a veces nos olvidamos de agradecer y el tiempo pasa y no se detiene. Y es bonito ser capaces de compartir y de agradecer también. Y nos vamos a ir ahora a un tema musical, dándole las gracias a todos por escuchar, especialmente a Mercedes por acompañarme hoy, que para mí además hoy era un día emotivo. Que sepan que se me está pasando la migraña, yo creo que tenía también un componente de connotación emocional. Nos vamos a escuchar un tema musical que creo que también habla un poquito de esto, ¿vale? Y volvemos después para seguir preguntándole cosas sobre su rol de influencer en Pharmacy.

0: Pues el tiempo pasa volando. Estábamos mirando el reloj, digo, madre mía, ya no nos queda prácticamente nada para hablar. Y bueno, también estábamos hablando en este descanso, y es verdad, de la importancia de probar lo que uno utiliza en la piel, ¿no? Hacer esa pequeña prueba, ¿no?
1: Sí, hay que probar las cremas y para saber si nos sienta bien o no, porque no todas las cremas nos sientan bien.
0: Y también, por ejemplo, planteaba lo del tema del cuidado o la elección de los productos con los que nos aplicamos las cremas, las brochas o más bien el maquillaje, ¿no? También hay que tener, entiendo, un cuidado. ¿Ustedes tienen también productos relacionados con eso? O sea, ¿tienen brochas, tienen...?
1: Sí, nosotros tenemos todo eso en la marca. Todo eso es una página online que tenemos y vendemos todo eso. Y las brochas y todo eso siempre hay que lavarlas con agua y jabón.
0: Otra cosa importante a tener en cuenta.
1: ¿Sabes? Siempre hay que tener limpia la brocha.
0: Bueno, pues vamos ahora a hacer las preguntas que nos den tiempo en relación pues a su rol como influencer de la marca Pharmacy. ¿Cómo conociste a Pharmacy y qué te motivó a unirte a esta firma?
1: Pues yo estaba con otra marca trabajando y resulta que me habla por Instagram Yurena Espino, nunca me lo voy a olvidar, y me dijo si quería trabajar con ella, y nada, quedé con ella cuando pude, porque justamente en ese tiempo estaba nuestra madre mal, ¿vale? Y entonces cuando pude hablar con ella, ella me explicó lo que era el proyecto de Pharmacy, y nada más que me lo dijo, pues me encantó, y dijo, pues yo me voy a trabajar contigo, y así fue gracias a ella. Yo no conocía Pharmacy.
0: Qué curioso que eso ocurriera justo en aquel momento difícil de nuestra vida, ¿no? Yo pienso siempre, ¿no? Que
1: fue como una luz. Yo creo que fue una luz que me ha ayudado a ir superando lo de la muerte de nuestra madre y que me ha ayudado a seguir adelante. Porque si no, yo no sé dónde estaría yo.
0: Qué bonito. Qué bonito que siempre, ¿no? En esos momentos de oscuridad de nuestra vida siempre aparece una luz. Sí. Porque, ¿y qué hacías antes de convertirte en influencer de Pharmacy? Cuéntale a los oyentes.
1: Ser ama de casa, nada más. A atender a los míos y a mi trabajo cotidiano, nada más.
0: Nada más y nada menos.
1: Bueno,
0: nada
1: sí,
0: más y nada menos.
1: Pero bueno.
0: Porque ya es mucho, ¿no?
1: Sí.
0: Es mucho.
1: Pero es una oscuridad, porque siempre es la misma rutina, no haces nada. Sí, hombre, a mí me encanta atender mi casa, cocinar porque me encanta la cocina, ayudar a los míos, pero solo era eso, no tenía otra ilusión.
0: Un aliciente, porque es verdad que aunque ella la apasione, también es muy buena cocinera. Es cierto que cuando podemos poner en práctica aquello que nos apasiona, que es nuestra vocación, porque siempre tuviste esa atracción y esa locura por el peinado, por el maquillaje, es verdad que además tiene un arte, tiene una habilidad en esas manos, ¿no? Para peinar, le gusta, o sea, eso también se nota, ¿no? ¿Cuál crees que ha sido el mayor reto que has enfrentado en el camino con la marca, ¿no? Porque ¿cuánto tiempo llevas tú en Pharmacy?
1: Yo llevo un año y algo. Uh-huh. Y nada, súper bien, la verdad. Ya te digo, me estimula, me anima. Es la luz de todas mis mañanas cuando yo me levanto y me gusta enseñar a la gente, explicarle. Tengo gente que me sigue, la verdad, y súper contenta. Me dice, Mercedes, ¿para qué es esto? O a lo mejor una señora mismo que me sigue, que la quiero muchísimo, ¿vale? Que ella se llama Sonia, ella sabe quién es, no sé si me estará escuchando.
0: Podrá escuchar el programa si no está en directo.
1: Y me dice, Mercedes, ¿eso qué es? Yo lo quiero, no sé qué, ¿sabes? Y también nuestra prima de Valencia también me sigue y usa todos los productos y le encanta. Bueno, es que toda persona que usa los productos y los empieza a probar, sé que los productos son muy buenos.
0: Yo tengo que decir y tengo que reconocer que mi hija tiene solo 11 años, pero es verdad que ella utiliza la gama de productos. ¿Cuál era la especial?
1: Tetri.
0: Para
1: que para las pieles grasas y
0: exactamente. Y eso le ayuda muchísimo, evidentemente, con esta etapa hormonal en la que está, pues, y se nota muchísimo ese cuidado, ¿no? Yo admiro a mi hija porque, claro, ella se ve todo lo... Se ve todos los vídeos, todas las rutinas y lo hace con una habilidad que yo me quedo alucinando, ¿no? Y es bonito, ¿no? Es bonito porque al final tú te das cuenta que es cierto.
1: Sí, desde niña está aprendiendo a cuidarse, eso es importante.
0: Exacto, desde niña está aprendiendo a cuidarse y que conste que yo en su día también usaba mis cremas y tenía mis rituales de belleza.
1: Pues hay que empezar desde ya a buscar 10 minutitos, que eso no nos cuesta nada.
0: Bueno, eso es una asignatura pendiente ahí que yo tengo apuntada. Que la tengo suspendida, les recomiendo que no me copien, pero que llegará ese momento porque estoy ahí en ese... ¿qué crees tú que marcó un antes y un después en tu carrera, ¿no? En ese mundo que te apasiona. ¿Conocer a Pharmacy o qué crees que marcó ese antes y ese después en la evolución que
1: no,
0: tú...?
1: No, fue conocer a Pharmacy. Yo, es que, ¿sabes lo que pasa? Que aquí hay gente que te ayuda. Siempre están pendientes de ti. Somos como una gran familia. Siempre intentan ayudarnos, ¿vale? A lo mejor cualquier cosa, cualquier pregunta, pues siempre están ellos ahí para contestarnos, ¿vale? Siempre están ahí. Y siempre están para ayudarnos y nos motivan. La verdad que nos motivan muchísimo. Yo trabajo, pues lo voy a nombrar, porque para mí son muy importantes, Yurena Espino y Dailo, que son los que nos ayudan a cada día a tener ganas de empezar, de seguir, tú puedes, no sé qué. Y siempre están ahí, la verdad que motivándonos, y le doy las gracias porque para mí ha sido la luz que yo necesitaba para empezar a ser yo.
0: Es como entonces una gran familia, ¿no? Donde sí. El apoyo y la motivación es realmente también, ¿no?, uno de los secretos de la trayectoria, como tú misma comentas. ¿Qué crees que diferencia a Pharmacy de otras marcas de cosmética? ¿Qué crees que o cuáles son los puntos más importantes que pueden diferenciar de todos los, claro, hay tantas empresas de cosmética?
1: Pues ofrecen productos de buena calidad, a precios accesibles, con ingredientes seguros y además de la oportunidad de emprender. Y después también encima tenemos la regla del Dr. Cetuna, que son, sabe que la marca es natural, libre de parabenos, no probados en animales, probados hermatológicamente, libre de sulfato de sodio y de metales pesados, vegano y libre de gluten. Vale.
0: O sea que también son veganos.
1: Sí, sí, sí.
0: Y libres de gluten. ¿Cuáles son tus productos favoritos? ¿Cuáles son los que más te gustan?
1: A mí me gusta todo.
0: Necesitamos un programa entero.
1: Yo cada vez que sale algún producto nuevo, siempre lo voy a probar. Soy fanática de Pharmacy.
0: Pero eso creo que también es un punto positivo a tu favor, ¿no? Porque si tú pruebas los productos,
1: exacto, es que yo
0: puedes
1: si
0: acompañar mejor a...
1: Los puedo aconsejar.
0: Los puedes recomendar.
1: Es lo que hago, los recomiendo. Cuando yo pruebo un producto, pues lo recomiendo. Yo no puedo recomendar un producto si no lo he probado. Y todos los productos que yo pruebo, los recomiendo. Es más, a mí se me ven en los vídeos cuando yo los pruebo.
0: Esto que ella está comentando ahora y de lo que estamos hablando, yo creo que también es muy importante. Eso es como, por ejemplo, en lo que yo transmito normalmente, yo siempre digo que primero yo he pasado un proceso de probar conmigo mismo si soy capaz, ¿no? Digo que si lo que transmitimos es algo que además hemos hecho y puesto a prueba, realmente verás.
1: Claro.
0: Y entonces al tú probar los productos, pues también transmites esa seguridad a esas personas. Fíjense que Mercedes no solo comparte secretos de belleza, ella también promueve esa filosofía, ¿no? Que además de cuidar nuestro cuerpo de forma integral, tanto por dentro como por fuera, y lo que van a encontrar en sus plataformas digitales es todo eso, ¿no? Porque esas rutinas profesionales tú las pones en práctica, las llevas a cabo y pruebas todos esos productos.
1: Por ejemplo, con la nutrición, me encanta, yo llevo mucho la nutrición, ¿vale? Yo estoy estancada, peso 55 kilos, y yo gracias a eso pues me cuido, no subo ni bajo, estoy siempre, ¿sabes?, cuidándome. Y encima ahora mismo nosotros estamos haciendo un reto de adelgazamiento, que ahora empezaremos en septiembre, y toda persona que necesita cuidarse con nuestros productos y con el reto, pues me pueden hablar y las podemos poner en Telegram y pueden cuidarse. Y los productos nuevos son muy buenos. El té es muy bueno para eliminar el líquido. El aloe, no sé si lo han oído, es para ayudar a desinflamar el estómago, para ir al baño, es muy bueno, ¿vale? Desinflama el estómago. Después el batido también es muy importante. Tenemos batidos sustitutivos de la comida, que a lo mejor, por ejemplo, te vas a trabajar y no puedes comer, pues te puedes tomar ese batido que tiene las proteínas y las vitaminas que son necesarias para comer. Vale, tenemos un montón de variedad.
0: ¿Te sustituye una comida entonces?
1: Sí, sí. Ahora mismo los que tenemos nuevos son el caramelo salado y la galleta crunch, que está muy bueno.
0: Caramelo salado y galleta. Pues fíjense ustedes. O sea que también hay productos de nutrición.
1: Sí, sí. 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
1: No,
0: con lo cual, al
1: productos
0: final,
1: caros.
0: Sí, nos facilitan incluso tener acceso a todo eso. También hacen talleres gratuitos.
1: Sí. Hacemos talleres gratuitos de cuidado facial. Vale, ahora mismo tenemos uno a la semana que viene, ¿vale? Es en, se los comento ahora.
0: Sí.
1: 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En taller de cuidado facial gratuito, totalmente. Ahí tienen para probar nuestra marca y aprenden a cuidarse el rostro, ¿vale? Los pasos para un skincare, ¿vale? Que es importante.
0: ¿Y ese taller de cuidado facial es tanto para hombres como para mujeres?
1: Sí, para hombres como para mujeres. Nosotros hemos tenido hombres. Y han ido a aprender a cuidarse el rostro.
0: Qué importante. Y ese taller es totalmente gratuito.
1: Sí,
0: y para apuntarse,
1: gratuito.
0: ¿Cómo podrían hacerlo?
1: Nada, me pueden hablar a mí, yo las puedo apuntar. O si no, la red social, yo suelo poner el FLA. De todo modo, este lo hacemos ahora aquí en Arinaga, vecindario, pero también lo hacemos en Las Palmas, ¿vale? Vamos haciendo...
0: cambiando de zona para hacerlo.
1: Sí. Pero es recomendable porque ahí es donde aprenden a cuidarse el rostro, que es donde yo aprendí a cuidarme mi rostro.
0: Fíjense que quien quiere, al final puede,
1: sí,
0: porque
1: es un ratito.
0: Accesible y está al alcance de todos. Vamos a recordar tu red social para quien quiera apuntarse al taller o para quien al final quiera pues seguir tu canal y poder ver todos tus consejos.
1: Vale, @Mercedes_Santana_G.
0: Pues ya lo han escuchado, el tiempo se nos echa encima. Me hubiera gustado además preguntarle muchas cosas porque hace no mucho también hicieron un market, ¿no? Estuvieron en un sitio y también hacen eventos y otras cosas. Pero como siempre, el tiempo se nos hace poco. Esta es la primera de otras muchas veces en la que ella nos acompañará. Pero ya no solamente hablarnos de esa faceta, sino también hablaremos de esa parte más personal que siempre me gusta tocar de todas las personas que al final vienen al programa. Porque todos somos, ¿no?, personas y tenemos un recorrido de superación, de crecimiento, que al final nos aporta y les demuestra a los demás que nadie llega a ser influencer de un día para el otro, ni consigue todo eso, como esta tarde nos ha contado Mercedes.
1: Quería comentar una cosita rápido.
0: Adelante.
1: Esto es para personas que necesitan, siempre ganar un extra. Esto es una ayuda para, porque yo tengo mi trabajo convencional, pero esto también te ayuda a tener un extra en la vida, porque la vida está muy cara, y aquí se puede ganar mientras trabajar. Si trabajamos, ganamos. Lo único que tenemos aquí es diferentes horarios, tenemos horarios flexibles, ¿vale? Que no como un trabajo condicional que tenemos que estar de 8 a 2 o de 4 a 8, ¿sabes? Tenemos nuestro propio horario. La verdad que eso los aconsejo. Toda persona que quiera buscar un extra aquí trabajando se gana. Todo es cuestión de ponerse y no tener miedo. Yo las animo porque si yo he podido, todas podemos. Así que ya le digo que cualquier persona, yo estoy buscando gente que quiera entrar en mi equipo, ¿vale? Así que si quieren animarse a trabajar conmigo, pues nada, las espero.
0: Pues muchas gracias por compartir. Esta era la otra parte, es verdad, de farmacia, a la que no pude llegar al cuestionario que tenía preparado para compartir, porque es otra de las ventajas que tiene, ¿no?, el aportar y el trabajar en aquello que te apasiona. Pues muchísimas gracias, Mercedes, por habernos acompañado esta tarde.
1: A ti por invitarme.
0: Ya quedas invitada, por supuesto, ya para la siguiente temporada, para seguir hablando y compartiendo, porque seguramente podremos hablar incluso de productos concretos,
1: sí,
0: o de determinados tipos de pieles. Nos podremos centrar en algo más concreto ya habiendo dado pues estas pinceladas. Y nada, quiero darle las gracias por acompañarnos a todos los oyentes en este espacio de reflexión y de vida. Como ya ustedes saben, pues todas las personas podemos reescribir nuestra historia contagiándonos del relato de otras que, como esta tarde, Mercedes Santana nos ha compartido, ¿no? Aprendiendo y dándonos cuenta que detrás de la oscuridad, como ella misma nos contaba hoy, aparece siempre esa luz que nos guía o que nos invita, ¿no?, a conectar con aquello que nos apasiona para seguir sintiéndonos vivos y hacer aquello que nos gusta. Si tú o alguien conoces a alguien que está atravesando un momento difícil, recuerda que cada viernes a las 5 puedes llamar al 928-317080 o escribirnos al WhatsApp 676-03-4011. También puedes escribirme al correo reescribiendovidas@gmail.com. ¿Vale? Y también puedes facilitar tu teléfono.
1: Sí, quería dar mi teléfono porque a lo mejor, no, como no todo el mundo tiene redes sociales, pues mi teléfono es 697-230539. Voy a hablar sin problema y les puedo ayudar, pues estamos aquí para ayudarlas a todas, ¿vale?
0: Gracias. Eso también es importante y es verdad. No todo el mundo tiene redes sociales, sí, ni a todo el mundo le gusta, y se les facilita la vida con ese teléfono porque además en los estados ella también va colgando las mismas rutinas que hacen redes. Gracias por estar. Gracias, por supuesto, desde el control técnico, que una tarde más me ha acompañado Cristian Santana, nos ha acompañado Cristian Santana también. Ya me decían por allí que también había que hablar de cuidados hacia los hombres. También haremos.
1: Es que tenemos productos para los hombres.
0: También dedicaremos un programa a hablar, porque, por supuesto, todo esto también, como ya decía en las redes, es sin diferencia de edad ni de sexo. Todos tenemos que aprender. Y nada, muchísimas gracias, Cristian Santana, por acompañarnos desde el control técnico. Y yo, Teresa Santana, me despido de ustedes hasta el próximo viernes a las 5 de la tarde, que les invito a que nos acompañen. Será el último programa de la temporada y va a ser un programa especial en donde seguiré hablando de agradecimientos, seguiré dando las gracias, pero además también va a ser muy interesante porque, claro, quienes estamos detrás del micrófono no nos damos a conocer. Entonces, el viernes que viene, Cristian y yo hablaremos sobre nosotros, sobre quienes estamos aquí haciendo que cada viernes este programa exista y cobre vida. Así que nada, les espero el próximo viernes a las 5 para despedirnos hasta la siguiente temporada. Muchas gracias. Un abrazo.

0: Son las 11 de la mañana.
1: Temperatura 22 grados. Humedad 60%.
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0: Hola amigos, bienvenidos al Rincón de la Cantina en Radio Guiniwada, la onda libre y comunitaria, con Cristian Santana López en el control técnico. Hoy estamos de rinconeros, nada más que el amigo Juan Ramos Llarena. ¿Cómo estás, Juan?
1: Bien,
0: al menos ya más acabas de llegar de Fuerteventura, bendito.
1: Sí, allá estuvimos.
0: Fuerteventura significa fuerte ventolera, No fuerte suerte, Fuerteventura. Eso fue lo que leí.
1: La rosa de los vientos, por sí. Eso le llama la rosa de los vientos.
0: Porque quien iba a venir, pues no ha podido.

0: acabando de interpretar rinconeramente Hijo de Comandante, canción compuesta por el abuelo Víctor Ramírez Rodríguez. Amigo Juan Ramos Llarena, ¿qué vas a interpretar?
1: Voy a interpretar, voy a hacer hoy un poquito de música de esta sudamericana, un poquito de la lucha social sudamericana.
0: Usted puede interpretar lo que quiera.
1: Voy a empezar con La Muralla.
0: Oh, esta que La Muralla. Canto a... ¿Quién la compuso, te acuerdas?
1: Pues mira, la verdad que el que la compuso no lo sé. Aquí, en principio, bueno, yo aquí no la tengo.
0: ¿Tú de quién la aprendiste? ¿O aquí se la fue Víctor Jara, no fue algo,
1: yo
0: no?
1: Se la he oído a Mercedes Sosa.
0: Mercedes Sosa
1: me la he oído a mucha gente.
0: Bueno, La Muralla, lo importante es ponerla a vivir.

Nicolás Guillén. Nicolás Guillén fue quien compuso La Muralla. Y Juan Ramos Llarena la puso a vivir en el rincón de la cantina de Radio Griguada con Cristian Santana López. 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

0: Mi canción, rinconeramente interpretada, por eso me ha dejado. Y arropado por la guitarrita de Juan Ramos Llarena. ¿Qué va a interpretar, Juan?
1: Mira, voy a interpretar una canción aquí de... Este sí es de Víctor Jara, creo que es de Víctor Jara. ¿Sí? Si se calla el cantor.
0: ¿Cuando calla el cantor?
1: Si se calla.
0: Ah, si se calla
1: si
0: el cantor.
1: Si se calla el cantor.
0: De, cuando quiera.
1: Si es se de Víctor calla el Jara. Cantor. Vamos a ver si nos sale por aquí, por este tono de re menor, vamos a ver.
0: Víctor Jara, mi tocayo.

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0: Según internet, el compositor es precisamente guaraní, ¿no? Ignacio Guaraní, cuyo apellido es, que diga Horacio Guaraní, cuyo apellido es Malvicino, Horacio Malvicino.
1: Claro, esta canción la cantaba mucho Víctor Jara. Jara. Yo pensaba y que Mercedes era de Víctor Jara. También, Mercedes
0: bueno,
1: Sosa.
0: A lo mejor es de Víctor Jara y...
1: No, yo pensaba también que era de Víctor.
0: Confundido lo de internet, ¿no?
1: Sí, pues sabes que a Víctor Jara le cortaron las manos ahí en el estadio cuando...
0: A ver cómo sale esta chilena. Canción de el abuelo Víctor Ramírez. En la... Una...

0: mi canción Una tarde de verano, así la puse por lo menos, ¿no? En el rincón de la cantina de Radio Guiniguada, la onda libre y comunitaria, con Cristian Santana López y de rinconero Juan Ramos Llarena. ¿Qué va a interpretar, Juan?
1: Pues mira, voy a interpretar una de Cafrune. A mí me gustaba mucho Cafrune como tocaba la guitarra, porque era muy folk. Este hombre nació de la música pura argentina, del folk. Él cantaba la samba.
0: Ya vas a acompañar solo.
1: Sí. Bueno, al menos yo la vez. Y después tuvo un niño aquí, Amarito, que cantaba con él.
0: También. Cantó con Marito alguna cosa, sí, señor. Llega a verlo. Sí. Creo que Nanino Díaz Cutillo.
1: Lo trajo con Valentina, sí, la de Sabinosa, sí. Y la verdad es que a mí me gustaba mucho.
0: ¿Qué programa más entrañable? Sí. Tengo buenos recuerdos. Y eso que lo veía poco, porque yo trabajaba muchísimo en aquel tiempo, ¿no? Hasta las tantas de la noche dando clases particulares. Pero llegué a ver programas de otros. Sí, sí, sí. Pero muy bien llevado.
1: Era un hombre de canto del pueblo.
0: Bueno, Nanino a mí me caía de maravilla, ¿no? Como otras personas. ¿Qué va? Entonces, de Cafrune.
1: Samba. Voy a echar la samba de mi esperanza.
0: ¿Samba de la esperanza?
1: Sí, yo solo canto la esperanza. Canto muchas canciones de esperanza.

Samba de mi esperanza, Jorge Cafrune, parece ser, o casi seguro, que la compuso. Y Juan Ramos Llarena la puso a vivir.

0: de una cantina,
1: riéndonos del tremendo calor que hace. ¿Verdad, Cristian? Yo tengo ya la camisa totalmente empapada. Así, la canción del abuelo Víctor Ramírez, Nada es para siempre. Acordándome yo, anoche estuve, hoy es 29 de julio, el 28 de julio, que parece que es el día mío, el día de San Víctor, me parece, no me hagas caso, ¿eh? Antes por lo menos lo era, pero como han cambiado otra vez todo. Estuvimos abajo en Telde, en la casa museo León y Castillo, mostrándole gratitud a Jorge Alberto Liri Hernández por su tremenda labor editorial que ha hecho. A mí particularmente me ha sacado algunos libros. ¿Tú has leído Largo Oscuro Origen?
2: Sí.
1: ¿Y La Machanguita también la leíste?
2: Es la segunda más que me gusta de ti, de tus novelas, La Machanguita. La primera es Nos dejaron el muerto, luego La Machanguita y luego todas las demás.
1: A ver si me saca ahora. No, es que me sacó, hoy me lo va a dar, hoy, un libro de reflexiones periodísticas titulado Contracorriente.
2: La contracorriente siempre estás tú, tiene que estar cansado.
1: No.
2: Nada contracorriente, momento, te coges la corriente.
1: Un momento. Yo tengo programas de música, querida música, donde, por así decir, pues pongo intérpretes de todo tipo, principalmente canarios y llamados latinoamericanos. O sea que, por fortuna, yo también nado a favor de la corriente. Yo me refiero, lo que pasa es que cuando uno tiene que manifestarse públicamente sobre asuntos de interés social, entonces uno, yo
2: tiene que ir siempre contracorriente, claro.
1: Claro, contracorriente por lo que se suele imponer. Claro. No te olvides que nos guste o no nos guste, casi todos los que se dedican en los medios de comunicación a manifestarse están al servicio de personas con mucho dinero, con mucho poder.
2: Claro. Es que entonces, ir contra este sistema, hay que contracorriente, claro, siempre claro, contracorriente.
1: Yo he tenido la suerte, Juan, y tú lo sabes, de no pertenecer, digo pertenecer como propiedad intelectual, a la gente con mucho dinero. Claro. O sea, he tenido esa suerte, repito, y la he aprovechado. Y ahora estamos en el Rincón de la Cantina, aprovechando esta emisora milagrosa, con el querido Cristian Santana López en el control técnico, pues eso, para cantar. Yo aproveché, después de viejo, voy a componer canción. Siguiendo, no voy contra corriente, mis canciones suelen ir a la corriente normal, la queja, la alegría, etcétera. Ya está. ¿Qué va a interpretar ahora después de esto?
2: Pues mira,
1: de este recuerdo a Jorge Alberto Liria Hernández, que ha hecho una labor tremenda. Yo le tengo un cariño tremendo, Y otras personas.
2: Esta canción es una canción que a mí me gusta, lo que la tengo aquí media, a ver si la puedo sacar, porque esta es de Ali Cabrera, se llamaba, algo así, de esto de las casas de cartón. Que la cantan los tabardeños. Ali Primera.
1: Venezolano parece.
2: Sí, es venezolano, sí.
1: Ali Primera, sí.
2: Vamos a ver si me puedes. Las casas de cartón.
1: Creo que sí. La llamada favela, vea.
2: Sí. Vamos a ver si esto me sale, porque yo hace tiempo que no la canto.
1: Estás en el Rincón de la Cantina. Yo no preparo mis canciones. A veces las preparo, pero casi nunca. Venga, cuando quieras. Las casas de cartón, Ali Primera.
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Cantina. Escuchando al rinconero Juan Ramos de Arena, Casas de Cartón, qué pena, canción del venezolano Ali Primera, en el Rincón de la Cantina, con Cristian Santana López. Si él, sí, a ver esta canción del abuelo, Víctor Ramírez.

0: de Radio Iniguada, la onda libre comunitaria, con Cristian Santana López, combatiendo la vida con la música improvisada, directa, del Rincón de Cantina, precisamente. Recordemos que la canción Tu Recuerdo y Yo la compuso José Alfredo Jiménez Sandoval. Y aquí uno, siguiendo, por así decir, siguiendo, no, acompañando las pretensiones musicales, vive la música. Esta canción mía, Si el amor que tú me ofreces. Esta semana tuve tres milagritos. El martes, después del Tenampa, presenté mi librito, que ya tú lo leíste, parece.
1: ¿Cuál?
0: Dedicado a los Millares, entrañables compatriotas Millares.
1: Sí, lo leí, sí, está muy bonito.
0: Sí, la asociación Azar. ¿Te gustó? ¿Me dijiste?
1: Sí, me gustó mucho, sí, está muy bonito. No conocía a ninguno de ellos y se ve que eran grandes canarios y grandes luchadores por la justicia.
0: Bueno, lo poquito que yo escribí sobre ellos, porque yo escribí mucho, tuve la suerte del Diario de Las Palmas, no me canso de repetir qué hubiese sido de mi vida si no doy con el Diario de Las Palmas. Uh-huh. Sí, gracias a Guillermo García Alcalde y a Santiago Ventacorberito. Allí fui donde conocí a Jorge Alberto Liria, el tercer milagro. El segundo milagro, una pequeña entrevistita para un documental sobre la Escuela Luján Pérez, y voy a sacar un librito que se va a llamar Bendita Escuela Luján Pérez, de artículo que escribí sobre la Luján Pérez y sobre otros pintores principalmente, ¿no? Y el tercer milagro fue el de esa especie de reconocimiento que se llama homenaje. A mí la palabra homenaje no me gusta mucho, prefiero reconocimiento afectuoso, de gratitud a Jorge, ¿no? Y con la edición de mi librito Contracorriente, ya lo leerás. Así que ha sido una semana. Ya, así estoy sudando. ¿Qué vas a interpretar después de Si el amor que tú me ofreces? Canción del abuelo Víctor Ramírez, amigo Juan.
1: Mira, yo como estoy en esta línea de la lucha social, pues voy a seguir. Voy a cantar la de Hasta siempre, comandante.
0: Hasta siempre, comandante.
1: Sí. El famoso Che Guevara, la revolución cubana, sí, junto con Fidel Castro.
0: Hasta siempre, comandante. ¿Y quién la compuso? ¿Te acuerdas?
1: Pues no lo sé.
0: No sería, si la saca por internet.
1: La verdad que no lo sé.
0: ¿No sería Carlos Puebla?
1: Puede ser, no lo sé.
0: Hasta siempre, comandante.

hasta siempre comandante, parece ser que de Carlos Puebla. Juan Ramos Llarena la puso a vivir en este rincón de la cantina donde estamos los dos solos. Pero hay que mandarle, como se suele decir, para adelante. Sí, a esta canción mimosa, las mías son mimosas. Te digo dulcemente que tengo que partir.

0: mi canción mimosa, que encuentres lo mejor. O también, por eso me distancio. Ya nos despedimos. El amigo Cristian Santana López en el control técnico, Radio Guiniguada, la onda libre y comunitaria, practicando la mimosería rebelde musical.
1: El otro día vi yo una cosa muy bonita, no me acuerdo si la oí, la vi escrita, que era el explotador, el que mete miedo, el que hace que la gente tenga miedo, ¿no? Y al final decía que el hombre libre, es libre, pero puede ser libre incluso de su miedo, de su hambre, de su dolor, pero es libre. Es decir, ¿me entiendes lo que quiero decir?
0: Claro que te entiendo.
1: No hay que someterse al miedo. No hay que someterse al miedo. Al miedo hay que vencerlo. Y menos cuando es el terror el que no
0: lo hace. Vamos a ya para ¿qué vas a cantar?
1: Yo de esta te la dedico a ti. Ojalá que te vaya bonito, ya que tú no te vas de vacaciones.
0: Yo también se la dedico a mi programita, que te vaya bonito, de Radio Tinamar en San Mateo. A más de cuatro se pasaron un ratito agradable.
1: Que sí, hombre, claro.
0: Amigos, Juan Ramos Llarena, Víctor Ramírez Rodríguez y Cristian Santana López, nos despedimos. Hasta siempre.

0: Son las 12 del mediodía.
1: Temperatura 23 grados. Humedad 56%.
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0: Muy buenos días, sean todos y todas bienvenidas y bienvenidos a La Gaveta, aquí en Radio Guiniguada. Un sábado más acompañándote en esta tu emisora amiga, tu emisora comunitaria. Último programa de la temporada, esta casa se va de vacaciones el mes de agosto. Y nosotros, pues, este último programa ya de esta temporada, de esta gaveta fin de semana. Pero bueno, lo vamos a pasar bien, como siempre, acompañado de la buena música y, como no, también acompañado de buenos amigos. Hablaremos con José García, presidente de la Comisión de Fiestas de San Lorenzo, porque ya se avecinan las fiestas también de la capital del pueblo de San Lorenzo, una de las fiestas más importantes, sin duda, de Las Palmas de Gran Canaria. Y nos visitará también el amigo Ernesto Medina de Sal y Arena Producciones, porque nos trae una primicia. Pero todo esto no podría ser posible sin ustedes que están al otro lado. Así que, nuevamente, gracias. Y como siempre, empezamos este programa con la música del buen rollito. Pero, hombre, tengo que darle primero los buenos días a mi compañero y amigo, el Don. Don, buenos días.
1: A cantar, Josicú.
0: Oye, ¿por qué me dice Josicú, hombre?
1: Hombre, yo aquí sentado, aquí, enroscado. Digo, tu suerte no me va a presentar.
0: No, hombre, sí lo voy a presentar. No lo voy a presentarlo, hombre.
1: Oye, sí, yo digo, coño, lo pasé.
0: En fin, bueno, ya saben, ya han escuchado ustedes a nuestro amigo el Don, amigo infatigable de estas mañanas de La Gaveta. Lo dicho, empezamos con la música del buen rollito y con un temazo, Don't Stop Till You Get It Now. Disfrútenlo. ¡Buenos días!
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1: Continuamos en las mañanas de Radio Guiniguada en La Gaveta. Y como siempre nos hacemos eco de todas las fiestas habidas y por haber en nuestra isla de Gran Canaria. Y no podía ser menos, como todos los años, desplazarnos hasta una de las fiestas más importantes de la ciudad de Las Palmas de Gran Canaria, las fiestas oficiales de la ciudad, como son las fiestas de San Lorenzo, en el pueblo de San Lorenzo. Y para hablarnos de ello, pues nada mejor que hacerlo con su responsable presidente, José García. José, buenos días.
2: Muy buenos días, Manolo.
1: ¿Qué tal, hombre? ¿Cómo estamos?
2: Pues en pleno preparativo ya de fiesta, ya a las puertas ya de que arranquen oficialmente. Y nada, ya con mucha emoción y eso, con mucho trabajo todavía por delante.
1: Me imagino que ya a estas alturas, José, los nervios recorren todo el cuerpo, ¿no?
2: Exacto, los nervios, la ilusión y la emoción de que vuelve otro mes de agosto al calendario y a reencontrarnos otra vez en las fiestas de San Lorenzo.
1: ¿Cuántos años llevas ya presidiendo las fiestas de San Lorenzo?
2: 6 años, esta ya es mi sexta fiesta ya.
1: Ya eres filarmónico, ya eres filarmónico de la fiesta.
2: Total.
1: Me imagino, José, que como cada año la fiesta de San Lorenzo intenta superarse, que cada vez es más difícil porque la verdad es que son unas fiestas estupendas, siempre tienen muchísimas sorpresas, ya no solo para los vecinos del pueblo de San Lorenzo y los alrededores, sino para todos los que nos desplazamos desde diferentes sitios de la capital y fuera de la capital, porque a San Lorenzo va muchísima gente, afortunadamente, a las fiestas, a las ferias, a esas noches de fuegos, a todas las actuaciones que ustedes tienen. ¿Cómo se prepara? ¿Cuánto tiempo de preparación lleva este tipo de fiesta?
2: Pues bueno, ya nosotros ya llevamos pues reuniéndonos y un poco vislumbrando lo que queríamos hacer desde el mes de febrero. Uh-huh. Ya nosotros desde el mes de febrero ya pues empezamos ya un poco a desglosar y a maquinar un poco lo que pretendemos hacer este año, y ya pues a partir de ahí pues ya empezamos a trabajar en coordinación con el Ayuntamiento de Las Palmas de Gran Canaria, pues en toda esa preparación, pero ya prácticamente desde que comienza el año ya estamos ya pensando en agosto.
1: Como dije antes, son unas fiestas oficiales de la ciudad de Las Palmas de Gran Canaria, una de las fiestas más grandes que tenemos en nuestra capital. Es importantísimo lo que tú acabas de nombrar, ¿no? Que la Corporación Municipal y por medio de la Concejalía también del distrito se impliquen bastante, y sé de buena tinta que se implican muchísimo en las fiestas de San Lorenzo.
2: Exacto, tanto la Concejalía de Distrito como la Concejalía de Fiestas que recaen en Bethsaida y como no, pues promoción de Las Palmas de Gran Canaria, pues se involucran al 100% junto a todos los servicios municipales para que las fiestas salgan lo mejor posible, porque no cabe duda que las fiestas de San Lorenzo dentro de la ciudad son una de las fiestas más complejas. Uh-huh. Entonces pues requieren unos preparativos pues rigurosos y con bastante tiempo de antelación.
1: Sí, complejo, imagino, José, también lo dirás por el tema de la afluencia de público que va hasta la fiesta, pues el pueblo es pequeñito, las cosas como son, y la capacidad de soporte de la cantidad de gente que va. Me imagino que coordinar lo que son pues servicios municipales, policía, Cruz Roja y todas estas historias, es, como tú dices, un trabajo complejo.
2: Exacto, es un trabajo complejo por esas circunstancias y también por la noche de los fuegos. La noche de los fuegos pues requiere uno

0: unos trámites y unas exigencias en cuanto a seguridad se refiere que requieren pues responsabilidad y un trabajo pues bastante importante.
1: Esa noche de fuego, José, que es una de las noches más esperadas de las fiestas del verano, pues ahí siempre estamos, que sí, la fiesta al charco, la fiesta a la rama, pero es que los fuegos San Lorenzo son los fuegos San Lorenzo, amigo. Me imagino, José, que habrá fuego, supongo, si no hay inclemencias del tiempo que lo impida, pero ese entramado para esos fuegos, porque ya se ha convertido en el pueblo de San Lorenzo se convierte en una caldera realmente, porque ya no solo tiran desde el pueblo, sino tiran desde la montaña de enfrente, desde los últimos rincones de todo el pueblo de San Lorenzo, y la verdad que se forma un rebotallo de fuegos que la gente que va por primera vez se queda asombrada.
0: Exacto, los fuegos pues obviamente es el plato fuerte de nuestra fiesta. Uh-huh. Es el acto que ha convertido que las fiestas sean de interés turístico regional. Uh-huh. y es verdad que eso que requiere pues un trabajo riguroso en cuanto a seguridad, en cuanto a limpieza, en cuanto a preparación de los espacios, porque eso no solo la peculiaridad que tiene San Lorenzo es que los fuegos no se tiran solo de un punto. Uh-huh. En concreto, sino que después está pues el famoso volcán de Voladores, que es lo que nos caracteriza a nosotros, que salen de diferentes puntos. Uh-huh. Y en este caso pues una de las novedades de este año es que en vez de seis puntos van a ser 8. Bueno. Es decir, vamos a sumar 2 puntos más de volcán. Era una espinita ahí que teníamos clavada porque bueno, en sus orígenes el volcán de Voladores eran 12 puntos, pues pues cosas de la vida que van pasando, pues se han ido recortando, se ha ido disminuyendo y uno de los objetivos que nos trazamos desde la comisión de fiestas y desde el ayuntamiento pues es pues volver a intentar pues ir recuperando algunos puntos que se habían perdido y obviamente pues son unas fiestas de interés turístico regional y que obviamente deben de ir a más. Uh-huh. Y deben de seguir atrayendo a más público y dándose a conocer más. Uh-huh. y porque uno de los objetivos nuestros también es que los próximos años, en un futuro no muy lejano, pues podamos elevar las fiestas como de interés turístico nacional. Uh-huh. Entonces pues en todo ese trabajo pues este año pues hemos conseguido que se aumente el número de puntos, así que pues va a ser pues unos juegos especiales y con más expectación que nunca.
1: Qué bueno, esa etiqueta que tú bien nos dices, esa etiqueta de tener fiestas de interés turístico regional y luchar por la que sea fiesta de turístico nacional, da buena muestra de la importancia de la fiesta y sobre todo de la importancia del trabajo contigo, con tu equipo, que le ponen el cariño que le ponen a estas fiestas para que cada año tenga más auge y el año que viene, en vez de 8, ojalá sean 10 esos puntos de ese volcán de Voladores.
0: Exacto, además hay que, las fiestas pues no son unas fiestas más, son historia, es tradición. La fiesta de San Lorenzo pues tiene un peso relevante en la historia de la refundación de la ciudad de Las Palmas de Gran Canaria. Uh-huh. No hay que olvidar que San Lorenzo fue municipio hasta 1939.
1: Exacto.
0: Entonces tienen un peso histórico y sentimental muy importante para la ciudad de Las Palmas de Gran Canaria y para la isla, obviamente.
1: Desde luego que sí. Bueno, yo por aquí tengo un amigo que es el Don, que él no se pierde. Él siempre, como dicen los antiguos, tiene los zapatos aventurados para todas las fiestas que se precie. Y yo sé de buena tinta que él es un asiduo y además enamorado de la fiesta de San Lorenzo. Don, tengo por aquí a José, presidente de la fiesta, de la Comisión de Fiestas San Lorenzo. Acá. Buenos días, mi niño querido.
0: Muy buenos días, señor. ¿Cómo andamos?
2: ¿Qué tal, hombre?
0: Tú no te pierdes ni una fiesta.
2: Bah, me como lo sabe, bandido. Aquí, a la fiesta de San Lorenzo. Me gusta a mí llegar a San Lorenzo, coño, y ese loa. A carne cochino, los vestorrillos. A esta festividad ahí. A papa roa con mojo. Que huele, coño, que da miedo cuando uno llega a San Lorenzo.
0: Y las papas arrugadas, las pulguitas de chorizo, los huevos duros de la romería, que nos falten.
2: Ah, Costa Rica, coño. No, yo sé, Don, que usted no se pierde una. Y San Lorenzo, yo sé que va porque lo suelo ver ahí. Oh, claro, no puedo andar con usted, tampoco se pierde ninguna.
1: No, yo tampoco me la suelo perder. José, ¿nos puede destacar así, sin decirnos mucho, alguna cosita que vayamos a tener en las fiestas este año?
0: Pues bueno, entre eso, entre las novedades, pues está el aumento de los puntos de volcanes. Después también recuperamos un antiguo recorrido de la procesión de San Lorenzo. Uh-huh. Antiguamente pues iba de barranco a barranco, de puente a puente. Y también vamos a alargar un poquito la procesión pues para eso, para intentar ir recuperando tradiciones que no deberían de haberse perdido. Uh-huh. Y después, bueno, pues musicalmente hablando, pues como siempre, pues intentamos pues contentar a todas las edades, a todos los gustos, sin perder el carácter tradicional como es la romería, el Festival Nacional de Folclore, la elección del romero y la romera mayor. Y luego pues actos tan importantes en el calendario veraniego como es la Gala Drag Queen, uh-huh, los conciertos, la verbena. Este año tenemos como artista principal a Tuto Durán.
1: Vaya.
0: Tenemos otros espectáculos como el tributo a Coldplay. Es decir, vamos a tener un panel musical pues interesante e importante y como se merecen las fiestas de San Lorenzo.
2: Qué bueno. Ahora lleva a mi nieto yo por tributo a la Play esa.
1: No, a la Play no. A Coldplay. La Play es otra, es para jugar.
2: ¿Vos te digo yo?
1: No, pero es Coldplay. Es un grupo de música, hombre.
2: Ah, que no es para la Play, es la estación de esta.
1: No, eso no es. José, me imagino también otra cosa importantísima, y eso sí es que tenemos que... Dos cosas importantes. Que cuando sea la romería, cuando sea el festival, sobre todo la romería, a la gente que vaya ataviada debidamente, que vayan vestidos con las ropas típicas canarias, que no ponerse un pantalón vaquero, una camisa, un fajín y unas playeras, sino vamos a respetar las tradiciones. No, nosotros de aquí, desde Radio Guiniguada, siempre abogamos por eso en todas las romerías, todas las fiestas canarias que hay en nuestra isla de Gran Canaria. Que disfrutemos, pero también hagamos cultura, y hacer cultura es no perder las tradiciones. Yo creo que vestirse adecuadamente para una romería es fundamental, y sobre todo si hay también para los peques, no decirle a los niños, ah, vamos que te voy a disfrazar de canario. No, señor, eso no es un disfraz. El disfraz es en carnaval.
0: Exacto,
1: típica canaria.
0: Exacto, creo que es una asignatura pendiente, sobre todo en nuestra isla, en Gran Canaria, uh-huh, el tema de que la gente se conciencie de la importancia de ir bien ataviado a las romerías. Hay muchísima tradición, una importancia tremenda en cuanto a vestimenta. Somos una de las comunidades autónomas que en cuanto a ropa canaria, a vestimenta, son de las más ricas. Uh-huh. Eso es importante y eso debemos de valorarlo, debemos conservarlo y se debe promover, sobre todo entre la gente joven. Yo creo que poquito a poco se va consiguiendo, pero creo que sigue siendo una materia pendiente en Gran Canaria, en que la gente vaya bien vestidos a las romerías.
1: Estoy de acuerdo contigo. Yo suelo ir mucho a la isla de Tenerife, a la isla hermana de Tenerife, y es inconcebible. Ellos en sus fiestas, en la fiesta, por ejemplo, la fiesta de la Cruz de Mayo, que es el evento que se hace en Santa Cruz, que es inmensamente grande, que la gente no vaya ataviada. O estamos recuperando en Teror, por ejemplo, que la gente que no vaya vestida debidamente el día de la romería no lo dejan pasar para adentro. Y yo creo que eso son cosas importantes, José, porque, como tú bien dices, hay que respetar las tradiciones, y cuando se trabaja en una fiesta tan importante como son las fiestas de San Lorenzo, yo creo que el respeto debe ser el máximo, y sobre todo colaborar, ya no con material, sino colaborar contigo mismo para que vayas ataviado debidamente a una fiesta como debe ser.
0: Exacto, es importante pues eso, el difundir el patrimonio que tiene Gran Canaria en cuanto a vestimenta típica. Es verdad que eso, en Teror, en Moya, en Mogán, hay varias romerías que sí son bastante, por decirlo de alguna forma, estrictas en cuanto a vestimenta, que debería de ser así, pero creo que debe ser una concienciación colectiva de toda la isla y de todos los colectivos que nos dedicamos a organizar fiestas, el concienciar de eso, de la importancia de ir bien vestido. Y además, es una isla que tiene muchísimas, muchísimas romerías, sí, sobre todo en la época estival, entre mayo y octubre hay muchísimas romerías en la isla. Yo creo que...
1: Yo largaría mayo, entre mayo y diciembre hay romerías todos los fines de semana.
0: Exacto, yo a lo mejor me estoy aventurando lo que voy a decir, pero yo creo que incluso tenemos hasta más romerías que en Tenerife.
1: Puede ser.
0: Porque hay demasiados barrios, que en cualquier barrio hay una romería, uh-huh. Pero sigue eso, siendo una materia perdiente, el que la gente pues se conciencie y vaya bien vestido, que no hay que gastarse un dineral para ir bien vestido.
1: No, para nada.
0: Simplemente es saber conocer la vestimenta y adquiriendo y pues eso, pues ir bien ataviado.
1: Sí, señor. Y ya para ir concluyendo, José, otra materia importante en las fiestas de San Lorenzo es el aparcamiento, porque no cabemos todos, y el transporte público. Yo creo que también el transporte público para la fiesta de San Lorenzo se vuelca con la fiesta, y eso es de agradecer y es importantísimo para todas las personas que quieran desplazarse y no tengan problemas en buscar aparcamiento, porque ya decimos, el pueblo es lo que es, no se puede agrandar más, y es importante tener eso en cuenta, ¿no?
0: Exacto, ahí la noche de, sobre todo la noche de los juegos, que es la que más público atrae, pues eso, es muy muy importante acudir en transporte público. En tanto la empresa pública Guaguas Municipales como Guagua Global ponen pues dispositivos especiales desde San Telmo y desde Santa Catalina para todos los que quieran acudir a San Lorenzo a disfrutar de la noche de los juegos. Hay guaguas para todos, así que nadie se quede en casa, que todo el mundo se ponga en la parada de la guagua y coja la guagua y venga a disfrutar de las fiestas de San Lorenzo. Y también es una forma de que la gente pues primero de que no se colapse el pueblo, y segundo de que la gente se pueda echar una copita también, porque claro, hoy es verano, es agosto, hay calorcito, y hombre, una cervecita y un poquito de ron areuca no viene mal. Y es importante pues eso, que la gente se eche su pisco y se vaya a casa tranquilo en transporte público. Normalmente las guaguas suelen estar suele haber transporte público y se intensiva la guagua desde las 7:30 de la tarde hasta las 2:30 de la mañana. Así que
1: sobradísimo.
0: Todo el que quiere ir a San Lorenzo, transporte público, y en San Lorenzo todo el mundo bienvenido.
1: Sí, señor. Nombraste el ron areuca y al don se le puso los ojos como un cherne.
2: ¡Oh, claro! ¡Oh, claro!
0: Que le llenó el corazón.
2: ¡Oh, claro! No se me va a llenar el corazón, José. Esa hay. Esos roncitos. Esas carnitas para adentro. Y esos fuegos. ¡Ah, eso es lo mejor del mundo, hombre!
1: Sí, lo mejor del mundo, sí, señor. Pues no te quito más tiempo, José. Presidente de la Comisión de Fiestas de San Lorenzo. Gracias por acompañarnos un año más aquí en Radio Guiniguada. Felicidades a ti y a toda tu Comisión de Fiestas por el trabajo encomiable que hacen durante casi un año para que las fiestas de San Lorenzo sean dignas como las están siendo, y eso, vamos a abogar todos porque ya no solo sean de interés turístico regional, sino que vamos a luchar por esas fiestas de interés turístico nacional, que eso es importantísimo para el barrio de San Lorenzo, para el pueblo de San Lorenzo, para Las Palmas de Gran Canaria y para la isla de Gran Canaria en general. José, nos vemos en la fiesta.
0: Pues muchísimas gracias a Radio Guiniguada por siempre apoyar nuestra fiesta, y a todos los oyentes, pues eso, invitarles a que vengan a San Lorenzo del 31 de julio al 15 de agosto, que disfruten de la fiesta, que lo hagan con responsabilidad, en familia, con amigos, y que aquí les esperamos con los brazos abiertos y con lo mejor que sabemos hacer y que podemos ofrecer desde San Lorenzo.
1: Pues arriba nos vemos. Salón de Don, que hoy ya José despedimos ya la conexión. ¡Adiós, amigo!
0: ¡Adiós, señor! ¡Buen día! Y venga a disfrutar de la fiesta.
2: ¡Hombre, eso está escrito!
1: Bueno, nos veremos arriba, José. Gracias, un saludo.
0: Gracias, un saludo.
1: Un saludo, gracias. Pues ya saben, a partir del 31 de julio a disfrutar de las fiestas de San Lorenzo. Continuamos aquí. 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

0: Son las 12 del mediodía y 32 minutos.
1: Temperatura 23 grados. Humedad 56%.
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0: Es la 1 de la tarde.
1: Temperatura 25 grados. Humedad 53%.
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0: Es la 1:30 p.m.
1: Temperatura 25 grados. Humedad 53%.
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0: Son las 2 de la tarde.
1: Temperatura 25 grados. Humedad 51%.

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Buenas tardes, les habla Manolo Concesión con la asistencia de Cristian Santana y Adalberto Busquets. La era del 600 se tiñe de luto, como no podía ser de otro modo, por lo que supone la pérdida de quien sin duda alguna le ha dado a este programa la dimensión que en estos 10 últimos años ha alcanzado. Pepe Oribe, de gran trayectoria profesional y calidad humana, culminó su carrera en esta humilde radio, fortaleciendo con su presencia y su compromiso personal nuestras técnicas de comunicación. Sin pretenderlo, fue un gran maestro de las ondas. Con la ausencia definitiva de Pepe, el programa se resiente, se queda huérfano. No obstante, la vida sigue y el programa también, como recuerdo y homenaje al que fue un gran amigo y compañero, y sobre todo tratando de poner en práctica las lecciones que con él aprendimos. Adiós, amigo Pepe. En cada programa nos estaremos acordando de ti. Y si te es posible, desde allí donde estés, échanos una mano.

Y tras este preámbulo, que no podía ser menos, tenemos que hablarles, como habíamos dicho la semana pasada, de María del Carmen Arévalo La Torre, la cantante conocida popularmente con el nombre de Cristina, nacida en Barcelona en 1943. Siempre fue asociada a su primera y más exitosa etapa con los Top, un feliz periodo que, abarcando la segunda mitad de los años 60, que ya sembrábamos la semana pasada, sin duda acompañará a la artista de por vida. Pero su carrera tuvo más importante recorrido cuando solista y grupo se separaron, más de lo que popularmente se reconoce. Aunque eso sí, cada vez que de ella se habla en solitario, siempre fue recordada como con el título de Cristina y los Stop. En un intervalo que recorre su carrera desde 1968 en adelante, vamos a intentar desgranar lo que fue su repertorio para el sello Werther, que hizo de ella

nunca dejaron de acompañarla y que igualmente pueden disfrutarse en este, en esta selección musical que les vamos ofreciendo poco a poco. Una etapa quizás menos conocida, con menos grandes éxitos, pero igualmente paladeable. Vamos a verla, o mejor dicho, vamos a escucharla en Me acuerdo de ti, un tema compuesto por Marisa Medina y Ricardo Cerato.

Tras la ruptura con los Top y apoyándose en algunos miembros del grupo, como Fernando Cubedo y Andrés Gallego, nuestra cantante formaría los Tops, sin la S principio, desde el principio. Una corta, aunque jugosa, aventura en un gran pop similar a la de sus inicios de carrera, dejando muestras de que todo parecía seguir igual. Estamos hablando, nos situamos a inicios de este año 1969. Temas compuestos para ella como lo del que acabamos de escuchar, Me acuerdo de ti, o Son San Juan, y versiones de Petula Clark como Pruébalo, o de Palito Ortega como Que viva el amor y Corazón contento, el cual consiguió un notable éxito con esta, lógicamente, con Cristina, no pudo competir con la versión de Marisol y la extraordinaria producción orquestal que Waldo de los Ríos le había producido. Pero si hablamos de versiones, imposible olvidar la magnífica El extraño del pelo largo, que en opinión de algunos críticos supera al original argentino del grupo La Joven Guardia, un conjunto capitaneado por un jovencito Roque Narvaja antes de que viniese a España y nos regalase su Santa Lucía, que finalmente sería uno de los grandes éxitos de Miguel Ríos. Pero en modo alguno fue una sorpresa ese trabajo de hacer grandes versiones.

Recuerden la excelente y el atrevimiento de lo que había logrado Cristina con clásicos internacionales absolutos, como con su blanca palidez de Procol Harum, o el Extiende tus brazos de Four Top. Enorme la capacidad de esta chica. Así vamos a escuchar El extraño de pelo largo.

en esta selección que hemos que nos les proponemos a ustedes, vamos a recorrer el paso de Cristina por los festivales musicales de la canción. Y como primera curiosidad, recordamos el País de los Sueños de Marisa Medina y Ricardo Cerato, una canción infantil con la que nuestra protagonista de hoy participó en el segundo Festival de la Canción Infantil de Televisión Española en el año 1968, y que en esa misma edición contó con las presencias de Los Gritos, Alicia Granados, Sabrina o Ana Quiro. Vamos a escucharla.

Eran entonces los festivales un fenómeno popular de primer orden que solía garantizar una sólida carrera a sus ganadores. No se dio en su caso, y eso que participó en el primero de los nacionales, el de Benidorm, en 1969, con Hola, ¿qué tal?, aunque pasando sin pena ni gloria. Y curiosamente, grabando en disco junto a Manolo Galván, este otro tema, ¿Dónde están los mozos?, canción que el cantante de Los Gritos había defendido en solitario en el mencionado festival. Por cierto, canción acreditada como uno de los primeros alegatos sobre el alarmante fenómeno de la huida de los jóvenes del medio rural hacia las ciudades.

El segundo contacto de Cristina con los festivales le llegaría con el de Eurovisión, aunque fallido, tristemente. En 1970, Televisión Española produjo un programa en prime time para elegir la canción que representaría a España, titulado Pasaporte a Dublín. El certamen vivía entonces un excepcional momento mediático y ese sistema de preselección fue tan entretenido que prácticamente continuaría hasta nuestros días. E igual que aquí, en muchos de los países europeos participantes. Junto a Cristina competían, Ahí es Nada, Rocío Jurado, Nino Bravo, Junior, Cari, Elena, de los mismos, Concha Márquez Piquer y Jaime Morey. Salió ganadora Karina, dicho sea de paso, y quedando en segundo lugar en la final del Festival Europeo, que finalmente acabaría ganando la representación monegasca en la persona de Severin con la canción En vain, un arbre, une rue. Cristina había grabado una versión de All Kings of Everin de la aniñada cantante irlandesa Dana, ganadora de la edición anterior de 1970, a la que echó un pulso grabando la versión española del aclamado tema Todas las cosas, en un tono claramente más adulto y personal que el de la vencedora. Por cierto, la canción que hubiese representado a España en el caso de que Cristina hubiese ganado esta preselección era su me gusta, que no nos podemos sustraer a radiarla, canción de Marisa Medina y Ricardo Cerato también.

A partir de 1972, la cantante pop rítmica y colorista de antaño pareció dar un vuelco a su carrera al cruzar esa barrera de la treintena. Por primera vez nos encontrábamos frente a una Cristina hecha y madura que ponía su reloj en hora, al igual que habían hecho otras féminas españolas del momento, como Karina, Maciel, María Hostís, Janet, etcétera, etcétera. Como si la edad y las circunstancias sociales del país así lo demandasen. Y esa es exactamente la Cristina adulta que mostraba su magnífico álbum Mis amigos me llaman Cris, de 1973. Un LP que nosotros hemos seleccionado algunas canciones. Para la ocasión, tres de nuestros grandes compositores le cedieron gustosos a la cantante un notable material propio para esa su nueva travesía. Camilo VI, con la excelente La voz de un niño. Vamos a escucharlo.

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2: Y esta era la voz de nuestro amigo Pepe, que nos regalaba esta promoción del Escaparate de Papel. Bueno, están en la sintonía de Radio Guiniguada escuchando La Era del 600, que se emite los jueves de 5 a 6 de la tarde y se redifunde los sábados de 2 a 3 de la tarde. Y continuamos con el álbum que dentro de las canciones de Juan, del álbum, Juan Pardo le firmó 6 temas, la mitad del álbum. Y destacamos, por encima de todas ellas, Canción de Soñar y Las Calles Mojadas.

Este LP se cerraba con tres temas igualmente inéditos de Manuel de la Calva y Ramón Arcusa, nuestro dúo dinámico, entre los que destacaban esta pequeña maravilla que los coleccionistas de single lamentan que nunca se publicara en este formato y que respondía al título Quisiera ser tu sombra y que requiere especial atención.

Queremos rematar esta reseña con unos flecos que han sido olvidados y que no le hacen justicia a la cantante que estamos escuchando y que, por cierto, la felicitamos por su onomástica porque su nombre, ya dijimos al principio que no es el de Cristina. Su onomástica es hoy. Bueno, pues confirmó la presencia de estas dos notables creaciones en la estupenda voz de Cristina, su nombre artístico. Sus versiones españolas del éxito de 1971, Amarillo, original del inglés Tony Christie, y la de 1970, Cambiemos el color del cielo, del argentino Donald. Pero muy especialmente el notable Tour de Force, vocal que la intérprete logró con el número francés Concierto para una voz de 1969. Un original que el músico clásico contemporáneo francés Saint-Preux hizo con la voz de la soprano Danielle Licari, y que la protagonista de este programa sencillamente borda, añadiendo calidez al hieratismo de la diva francesa. Uno de esos sofisticados temas en clave dabadabada, sin palabras, y un toque de exclusividad que nuestra intérprete continuaría y remataría en su última grabación de época, el single Tabata, de 1974. Próxima en concepto al mencionado corte interior, pero sustituyendo ese onomatopéyico dabadabada por un inventado para la ocasión, tabatabata. Oportuno punto final a este programa que restituye la calidad y calidez de esta intérprete merecedora de muchas más lisonjas que las recibidas. Y dado que aún continúa en activo, más de 50 años tras su debut, habrá que decir que Cristina forma parte ya de ese reducido grupo de históricas figuras femeninas que todavía hoy suben a los escenarios, que sea por muchos años. Vamos, como digo, vamos a escuchar este Concierto para una voz de Cristina, o sea, interpretado por Cristina. A ver lo que opinan ustedes. ¿Cómo luce la voz?

Bien, y como nos queda tiempo, y a mí me gusta mucho un tema de su repertorio que quisiera compartir con todos ustedes. Así pues, yo creo que me gusta la letra y me gusta además cómo ella lo interpreta. Así, vamos a terminar el programa escuchando este Arlequín.

De esta forma y manera hemos concluido el programa correspondiente al día de hoy, con la asistencia técnica de Adalberto Busquets y Cristian Santana. Les damos las gracias por la atención prestada. Manolo Concesión fue quien les habló, y simplemente no les puedo despedir hasta el jueves que viene, porque el jueves que viene no tendremos programa, dado que tenemos un acto en la Casa de Colón, Construyendo Ciudadanía, a las 7 de la tarde, y entonces no podemos estar en todos sitios a la vez. Así pues, el programa queda suspendido el próximo jueves, y terminaremos el 30 de este mes de junio con otro programa, con las deficiencias que ustedes habrán observado, pero bueno, aquí estamos aprendiendo y reconstruyendo nuevas vidas de artistas. Pues nada, gracias por la atención prestada y hasta el día 30, que nos volveremos a encontrar.

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0: Son las 3 de la tarde.
1: Temperatura 25 grados. Humedad 50%.
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Buenas tardes a todas las personas radio oyentes de esta radio libre y comunitaria, Radio Guiniguada. Bienvenidos y bienvenidas a este micrófono crítico. Aquí estamos en este programa que lleva por nombre La Piedra en el Zapato, un espacio de radio que pretende remover conciencias, crear inquietudes y despertar la curiosidad de todas las personas que nos escuchan. Cada martes de 7 a 8 de la tarde estaremos aquí en tu radio libre y comunitaria, en directo, abriendo esta ventana sonora que va cargada de autenticidad, donde las causas justas, la voz de la ciudadanía, las historias humanas y la cultura libre encuentran su lugar. Así que este espacio es tuyo, es para pensar y es también para actuar. Así que siéntate, métete una piedra en el zapato, pero solo metafóricamente. Prepárate para remover el camino, para sentir la incomodidad necesaria, esa que impulsa el cambio. Sean todas las personas bienvenidas a La Piedra en el Zapato, tu cita semanal con la conciencia colectiva, cada martes a las 7 de la tarde y durante una hora. Así que comenzamos.

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La voz que escucharás en algunos momentos del programa ha sido generada mediante herramientas de inteligencia artificial que convierten textos escritos en voz. 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

Durante meses hemos escuchado de todo sobre la ley de amnistía. Que era un ataque al Estado de Derecho. Que Europa la iba a tumbar. Que España estaba rompiendo las reglas de la Unión Europea. Pues bien, los hechos hablan por sí solos. El Tribunal de Justicia de la Unión Europea ha concluido que la ley española de amnistía no es contraria al derecho de la Unión en los aspectos que le fueron planteados por los tribunales españoles, especialmente en relación con la protección de los intereses financieros europeos y la normativa antiterrorista. Pero, ¿qué significa esto? Significa que Europa no ha visto en esta ley esa supuesta quiebra del Estado de Derecho que algunos anunciaban. No significa que todos los procedimientos judiciales terminen automáticamente ni que desaparezcan todas las controversias. La aplicación concreta de la ley sigue correspondiendo a los tribunales españoles. Pero sí supone que uno de los principales argumentos utilizados contra la amnistía, su supuesta incompatibilidad con el derecho europeo, ha perdido una parte muy importante de su fuerza y conviene recordar algo que a menudo se olvida. La amnistía no consiste en decir que lo ocurrido estuvo bien. No reescribe la historia ni obliga a nadie a compartir una determinada visión política. Lo que hace es utilizar una herramienta jurídica excepcional para intentar cerrar un conflicto político excepcional. Las amnistías existen en numerosos ordenamientos democráticos. Han servido para facilitar procesos de reconciliación nacional, para superar crisis institucionales o para abrir una nueva etapa política. Son decisiones que corresponden al poder legislativo, dentro de los límites constitucionales. En España, el legislador justificó esta ley por la necesidad de favorecer la normalización institucional, política y social en Cataluña. Ese objetivo político puede compartirse o criticarse. Lo que ya no puede sostenerse con la misma contundencia es que la ley sea, por ese motivo, incompatible con el derecho europeo. En democracia es perfectamente legítimo estar en contra de una ley. Lo que no resulta saludable es convertir cada discrepancia política en una descalificación permanente de las instituciones cuando estas no confirman nuestras expectativas. La semana pasada, Europa ha hablado. Antes lo hizo el Tribunal Constitucional sobre la constitucionalidad de la norma. Y ahora corresponde a los órganos judiciales españoles aplicar esas resoluciones en cada caso concreto, conforme al ordenamiento jurídico. La amnistía seguirá generando debate político. Es normal. Pero el debate debe hacerse sobre argumentos, no sobre pronósticos fallidos ni sobre desinformación. Porque una democracia fuerte no es la que nunca discrepa. Es la que sabe resolver sus discrepancias dentro de la ley. Y eso, precisamente, es lo que acaba de recordar Europa.

pasado 18 de julio se cumplieron 90 años del golpe de Estado que rompió la legalidad democrática de la Segunda República y abrió la puerta a una guerra civil y a casi 40 años de dictadura. 90 años. Casi un siglo. Y, sin embargo, todavía hay quien dice, sin rubor, aquello de que con Franco se vivía mejor. Es una frase que se escucha demasiado a menudo. A veces con nostalgia. A veces con ignorancia. Y otras, lo que resulta más preocupante, con plena convicción. Pero conviene recordar de qué estamos hablando cuando hablamos del franquismo. Hablamos de un régimen nacido de un golpe militar contra un gobierno legítimo. Hablamos de miles de personas asesinadas, encarceladas, torturadas o condenadas al exilio. De familias rotas para siempre. De maestros y maestras depuradas, de periodistas silenciados, de sindicalistas perseguidos, de mujeres obligadas a vivir bajo una tutela legal y moral que las convertía en ciudadanas de segunda. Hablamos de censura, de miedo y de ausencia de libertades. ¿Se vivía mejor? Quizá quien lo afirma confunde estabilidad con silencio. O seguridad con miedo. Porque cuando nadie puede protestar, cuando los periódicos no pueden informar, cuando votar no existe y discrepar puede costarte la cárcel, parece que todo está en calma. Pero no es paz. Es imposición. La democracia tiene muchos defectos. Es lenta, imperfecta, ruidosa y, a menudo, desesperante. Pero tiene una virtud que ninguna dictadura puede ofrecer: permite cambiar las cosas sin derramar sangre. Permite criticar al poder, organizarse, votar, equivocarse y volver a intentarlo. No se trata de reabrir heridas. Las heridas nunca desaparecieron para muchas familias que aún buscan a sus desaparecidos en cunetas y fosas comunes. Se trata, precisamente, de cerrarlas con verdad, justicia y memoria. La memoria democrática no pretende dividir a los españoles. Pretende evitar que el olvido acabe blanqueando una dictadura. Porque cuando una sociedad deja de recordar cómo perdió la libertad, corre el riesgo de dejar de valorar lo que significa conservarla. Hace 90 años un golpe de Estado cambió el destino de España. Hoy no necesitamos trincheras ni fusiles para defender la democracia. Basta con algo mucho más sencillo y, al mismo tiempo, mucho más exigente. Conocer la historia. Respetar los hechos y no convertir la nostalgia en una coartada para justificar la falta de libertad. Porque la libertad nunca fue un regalo de las dictaduras. Siempre fue una conquista de quienes se atrevieron a defenderla.

0: Dicen que la justicia es ciega. Lo que no sabíamos es que, a veces, también podía ser extraordinariamente diligente, sobre todo cuando al otro lado del teléfono llama a Washington. La noticia asegura que James Fergie Chambers ha sido enviado a un módulo de aislamiento en una prisión de máxima seguridad mientras España estudia una petición de extradición de Estados Unidos. Y claro, uno se hace preguntas. Porque el aislamiento no es cambiar a un preso de celda. El aislamiento es una de las medidas más duras que contempla el sistema penitenciario. Se reserva, en teoría, para situaciones excepcionales. Para personas especialmente peligrosas o cuando existen razones muy concretas de seguridad. Así que la primera pregunta es bastante simple, ¿qué ha pasado para llegar hasta ahí? Y la segunda todavía más sencilla, ¿lo sabemos? Porque una democracia sana no debería conformarse con un porque sí. Ni con un confíen en nosotros. Las democracias se sostienen sobre resoluciones motivadas, decisiones transparentes y derechos garantizados. Lo demás son actos de fe. Y para eso ya están las religiones. Hay algo curioso en esta historia. Si el protagonista fuera un narcotraficante, media tertulia estaría aplaudiendo el aislamiento. Si fuera un dirigente político afín, la otra media estaría hablando de persecución. Es decir, una vez más, el principio jurídico depende del carné ideológico del afectado. Y así es imposible hablar en serio del Estado de Derecho. Porque las garantías no se inventaron para proteger a los simpáticos. Se inventaron precisamente para proteger a quien nos resulta incómodo. También merece un minuto el lenguaje. El titular habla de un filántropo. Muy bien. Otros lo llamarían empresario. Otros, activista. Otros, millonario. Cada uno coloca el adjetivo que mejor encaja con el relato que quiere vender. Y ese es otro problema de nuestro tiempo. Ya casi nadie informa. Todo el mundo encuadra. Antes había líneas editoriales. Ahora hay departamentos de marketing ideológico. Y el lector, mientras tanto, haciendo de arqueólogo para encontrar los hechos enterrados bajo las opiniones. Pero hay una cuestión todavía más incómoda. España mantiene acuerdos de cooperación judicial con Estados Unidos. Es normal. Lo hacen la mayoría de democracias occidentales. Lo que ya no sería tan normal es que una decisión penitenciaria estuviera condicionada por intereses diplomáticos o por la necesidad de agradar al aliado de turno. ¿Ha ocurrido eso aquí? No lo sabemos. Y precisamente porque no lo sabemos, lo responsable no es fabricar certezas, sino exigir explicaciones. Porque cuando un Estado pide confianza, lo mínimo que debe ofrecer es transparencia. Y si resulta que todo está perfectamente justificado, estupendo. Que se enseñen los argumentos y asunto resuelto. Pero si las explicaciones no llegan, entonces empieza el terreno favorito del poder, el de las decisiones que nadie entiende pero que todos deben aceptar. Y ese terreno siempre acaba siendo resbaladizo.
1: Fergie Chambers, que es un financiador de la solidaridad con Palestina, que ahora mismo está detenido en Madrid esperando por orden de Trump, ha sido detenido por la policía española, pero por orden de Trump, y que le han detenido por motivo, por ser solidario con Palestina, vaya, por financiar la causa palestina. Entonces, creo que hay que hacer un llamado urgente al gobierno de España para que dé asilo a Fergie Chambers y que no cumpla las órdenes de Trump, que están persiguiendo la solidaridad con Palestina, tan solidario con Palestina que es este gobierno, que le conceda asilo inmediato a Fergie Chambers y que no cumpla las órdenes de Trump de extraditar a un financiador de la causa palestina y, por tanto, perseguir políticamente a quienes están haciendo todo lo posible, lo humanamente posible y, en este caso, lo económicamente posible para parar un genocidio y para acabar con Netanyahu y con sus cómplices como es Donald Trump.

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La FIFA hace cuentas y los patrocinadores dan el éxito de una maquinaria que mueve miles de millones de euros. Pero, cuando se apagan los focos, queda una pregunta incómoda: ¿qué es lo que realmente estamos celebrando? Porque el fútbol nació como un deporte, como una competición basada en el esfuerzo, el talento y el respeto al rival. Sin embargo, cada vez resulta más difícil distinguir dónde termina el deporte y dónde comienza el negocio. La FIFA habla de valores, de unión entre los pueblos, de juego limpio. Pero organiza el mayor espectáculo deportivo del planeta como una gigantesca empresa de entretenimiento. Los derechos de televisión, los contratos publicitarios, las marcas, el marketing y los intereses económicos parecen ocupar muchas veces más espacio que el propio balón. Y cuando el negocio es tan grande, todo vale para mantener la atención del público. La polémica vende. Las provocaciones generan millones de visualizaciones. Los enfrentamientos se convierten en tendencia. El fútbol deja de ser solo un partido para convertirse en un producto que necesita alimentar la emoción las 24 horas del día. La reciente final del Mundial ha dejado también imágenes que han generado un intenso debate. Más allá del resultado, algunos gestos y actitudes de integrantes de la selección argentina fueron considerados por numerosos aficionados y analistas como innecesariamente provocadores hacia el rival. Ganar no debería dar derecho a humillar. La victoria puede celebrarse con intensidad, con alegría e incluso con desahogo, pero nunca debería confundirse con la falta de respeto. Y este no es un problema exclusivo de una selección. Lo hemos visto antes y volveremos a verlo. Porque el verdadero problema no es un equipo concreto, sino una cultura deportiva en la que parece que el respeto ha perdido valor frente al espectáculo. Mientras tanto, miles de aficionados salen a las calles para celebrar. La mayoría lo hace con civismo. Pero cada gran torneo deja también imágenes de violencia, destrozos, enfrentamientos con la policía, accidentes e incluso personas que pierden la vida en celebraciones que deberían ser una fiesta. Entonces surge otra pregunta incómoda. ¿Quién tiene la responsabilidad? ¿Solo quienes cometen los actos violentos? ¿O también quienes alimentan un clima de confrontación permanente desde el terreno de juego, desde los despachos o desde las redes sociales? Porque hoy un gesto desafiante no termina en el estadio. En cuestión de segundos recorre el planeta, se multiplica en las redes sociales y alimenta una rivalidad que muchas veces acaba transformándose en odio. Quizá ha llegado el momento de preguntarnos si el fútbol está perdiendo parte de su esencia. Si estamos educando a las nuevas generaciones para admirar únicamente al que gana, aunque lo haga sin respeto hacia el adversario.

Desde aquí, queremos denunciar un hecho de enorme gravedad que no puede pasar desapercibido. El Cabildo de Gran Canaria ha denunciado a la empresa Costa Canaria de Beneguera, S.A., filial de Lopesan, por la destrucción de yacimientos arqueológicos en Beneguera, un espacio de incalculable valor histórico y cultural. Según ha trascendido, la situación era tan grave que los agentes de medio ambiente tuvieron que desplazarse en helicóptero para inspeccionar la zona y levantar las correspondientes actas. Las afecciones detectadas al patrimonio arqueológico han sido calificadas como muy graves. La pregunta es inevitable. ¿Cómo es posible que se llegue a destruir un patrimonio que pertenece a toda la ciudadanía? Los yacimientos arqueológicos no son un recurso renovable. Cada piedra desplazada, cada grabado borrado y cada estrato alterado supone una página de nuestra historia que desaparece para siempre. No hay restauración posible cuando se destruye el pasado. Beneguera no solo es un paraje natural excepcional, también forma parte de la memoria de los antiguos habitantes de Gran Canaria. Permitir que intereses particulares pasen por encima de ese legado es una irresponsabilidad que debe tener consecuencias ejemplares. Es necesario que las administraciones actúen con contundencia, que se depuren responsabilidades y que las sanciones sean proporcionales al daño causado. Pero también hace falta reforzar la vigilancia y la protección preventiva para que no tengamos que enterarnos de estos hechos cuando ya es demasiado tarde. Nuestro patrimonio arqueológico no tiene voz. Depende de que la ciudadanía la alce por él. Porque defender nuestra historia no es mirar al pasado. Es garantizar que las generaciones futuras puedan conocer de dónde venimos. Ojalá este caso sirva para abrir un debate serio sobre la protección real del patrimonio en Canarias. Lo que se pierde hoy en Beneguera no pertenece solo a esta generación, pertenece a todo un pueblo.

El programa comienza con una reflexión sobre la ley de amnistía tras el pronunciamiento del Tribunal de Justicia de la Unión Europea, destacando que la normativa no ha sido considerada contraria al derecho de la Unión en los aspectos planteados y defendiendo que el debate sobre su conveniencia debe desarrollarse sobre argumentos jurídicos y políticos, no sobre desinformación o pronósticos fallidos. A continuación, con motivo del 90 aniversario del golpe de Estado de 1936, se reivindica la importancia de la memoria democrática, recordando las consecuencias de la guerra civil y de la dictadura franquista. El espacio subraya la necesidad de conocer la historia para evitar que el olvido contribuya a justificarla pérdida de libertades o a blanquear un régimen autoritario. El programa también aborda el caso de James Fergie Chambers, trasladado a un módulo de aislamiento mientras España estudia una solicitud de extradición de Estados Unidos. A partir de este hecho se plantea un debate sobre las garantías del Estado de Derecho, la transparencia de las decisiones judiciales y penitenciarias y el tratamiento que los medios de comunicación dan a determinados casos en función de intereses ideológicos. En el ámbito deportivo, se reflexiona sobre la evolución del fútbol como un gran negocio global, cuestionando el predominio de los intereses económicos y del espectáculo sobre los valores tradicionales del deporte. El análisis pone el foco en la importancia del respeto al rival, la responsabilidad de quienes protagonizan las competiciones y la necesidad de recuperar el juego limpio como referencia para las nuevas generaciones. Finalmente, el programa denuncia la destrucción de yacimientos arqueológicos en Beneguera, en Gran Canaria, y reclama una actuación firme de las administraciones para proteger un patrimonio histórico irreemplazable. Se insiste en la necesidad de depurar responsabilidades, reforzar la vigilancia y concienciar a la sociedad sobre la importancia de conservar el legado cultural para las generaciones futuras. Y esto ha sido todo. En la realización técnica ha estado Adai Medina, en la producción, Eloy Morales, y nos podrás escuchar en diferido el próximo sábado, de 3 a 4 de la tarde, y nos citamos para la próxima semana, el martes de 7 a 8 de la tarde. Y ahora les dejo con el programa que vendrá inmediatamente después, se llama Alta Sensibilidad. Lo conduce el compañero Juan José Sánchez representando a la Asociación ASPAS, Personas Altamente Sensibles, una hora que es un refugio de escucha, de empatía y de cuidado emocional. Que tengan una estupenda y maravillosa semana.

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0: Son las 4 de la tarde.
1: Temperatura 25 grados. Humedad 52%.

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Muy buenas tardes, amigas y amigos de Radio Guiniguad. Ahora comienza Quebrando Censuras, tratando la temática de las desmilitarizaciones en sociedades en vez de controlar. Pensar en sociedades desmilitarizadas, en sociedades que cuidan en vez de controlar a su población. Contra el gasto militar y las narrativas, una conversación urgente. Este es una entrevista que se le ha hecho a Mariana Fernández, que es coordinadora de proyectos sobre desarme, desmilitarización y seguridad humana de la Fundación Rosa Luxemburgo. En Asunción, en Paraguay, los primeros días de julio se realizó un encuentro de organizaciones sociales de nuestro continente con el fin de ir tejiendo como un ñanduti, una agenda latinoamericana para la paz y la desmilitarización. La convocatoria fue realizada por Jubileo Sur y por la Fundación Rosa Luxemburgo y reunió por varios días a dirigentes de diversas organizaciones de Ecuador, Uruguay, Colombia, Cuba, México, Chile, Argentina, Perú, Bolivia y Brasil, junto a los propios paraguayos, claro está, quienes realizaron un análisis de la situación que atraviesa nuestra región y el mundo. El aumento del gasto militar y del fenómeno de la militarización, violencia policial, control territorial de organizaciones criminales, corrupción, aplicación de estados de excepción, represión a las protestas y a migrantes, aumento de la presencia militar de Estados Unidos en nuestro continente, entre otros. Fueron parte de este diagnóstico, de este análisis, de este debate realizado como también en la necesidad de seguir resistiendo y defendiendo nuestro derecho a vivir en paz.

Y conversamos sobre este encuentro de sociedades desmilitarizadas con Mariana Fernández, que es coordinadora de proyectos sobre desarme, desmilitarización y seguridad humana de la Fundación Rosa Luxemburgo. ¿Cuáles son los motivos por qué han convocado este encuentro en Paraguay? El encuentro es una iniciativa de la campaña 10% por la vida, que es una campaña que se lanzó el año pasado desde la Fundación, pero con apoyo de organizaciones de todo el mundo. Tenemos organizaciones de las Américas, de Europa, África y Asia, y la campaña se centra en una idea bastante simple que tiene que ver con imaginar qué se podría hacer si, en vez de invertir en armas, en guerra, en control, en vigilancia, usáramos ese dinero para invertirlo en justicia,

climática, justicia social, digamos, en las prioridades de la gente, de las personas, de las preocupaciones diarias de estas ciudadanas y ciudadanos. Donde se originó esta campaña, donde fue el origen, de donde partió. La campaña empezó, el lanzamiento y primera reunión que tuvimos fue en Costa Rica, con participación de organizaciones de todos los continentes, y después tuvimos presencia en espacios internacionales como la Conferencia por el Clima, la Conferencia Internacional de Financiamiento para el Desarrollo, y además con mucha presencia también en Alemania, porque la Fundación Rosa Luxemburgo, esa es una fundación alemana, bueno, de la izquierda alemana, y entonces también en este momento en Alemania se discute muchísimo el tema del rearme y del aumento del presupuesto para defensa. Hay mucha preocupación de la Fundación por esta suerte de militarización de Alemania y del mundo. Hay mucha preocupación, exacto, mucha preocupación sobre este tema. Y como se está corriendo la conversación de la opinión pública, también se está corriendo desde los medios hacia la idea de que es necesario el rearme, que es necesario volver a invertir en defensa, que es necesario aumentar, por ejemplo, la inversión militar de la OTAN. Entonces, este es un tema que preocupa mucho a la Fundación Rosa Luxemburgo. Hoy estamos acá en Asunción porque lo que empezamos a charlar en nuestras reuniones mensuales, semanales, con la gente que está más integrada en la campaña, ya con las organizaciones, es bueno, la región latinoamericana, que ha tenido un viraje muy, muy extremo hacia ese lado de la derecha, y lo estamos viendo, aunque hay una gran organización de la izquierda organizada desde hace muchos años. Pero hay toda una manipulación, todo un elemento de presión mediática para favorecer intereses de la derecha y la oligarquía en Latinoamérica. Ese viraje es un aumento del gasto militar también en el continente latinoamericano. Un aumento exacto, un aumento de las narrativas militaristas, también un aumento de los relatos, las narrativas, los discursos y efectivamente, concretamente, de presupuestos de defensa para el control interno y de las fronteras. Entonces, identificamos Latinoamérica como un espacio donde esta conversación era muy urgente. Realmente es muy urgente en todos lados, pero identificamos Latinoamérica en este momento como un espacio donde se está perdiendo el carácter democrático de las sociedades, está avanzando la extrema derecha, avanzando estos discursos, y nos parecía muy importante que desde aquí se dé esta conversación, que tal vez no está tan presente como en otros lados. En Europa lo vemos un poco más presente, el movimiento por la paz, el movimiento por el desarme, lo veo también un poco más en Estados Unidos. Son movimientos muy débiles todavía, no quiero dar la impresión de que allí son fuertes, pero es un tema, el militarismo, que sentimos que no está tan fuerte ni tan presente en la conciencia de la gente.

Yo recuerdo, no sé si existe todavía, que en Estados Unidos había una organización que trabajaba para que los impuestos no fueran destinados a la guerra. Los tax, sí, exacto. Hay una coalición que trabaja específicamente en el tema impuestos y hay muchas campañas en Estados Unidos que hablan sobre los gastos del Pentágono y lo que se podría lograr en función de los presupuestos para salud, para educación, temas centrales para la sociedad estadounidense que no tienen cubiertos. Si se usara el presupuesto del Pentágono, entonces es un tema mucho más de activismo, de reivindicación, que está bien que se mantenga y que se fortalezca. Luchan para que los impuestos sean destinados a cuestiones sociales, no a la guerra. Exacto, exacto. Nos parecía importante traer esta discusión a la región latinoamericana y especialmente elegimos el territorio paraguayo porque es un país que suele ser olvidado por el resto de los países, suele estar muy aislado y que está atravesando un proceso de militarización muy muy fuerte, que creo que el resto de los países de la región no están tan conscientes como si lo ven tal vez en Ecuador, como se ven en otros lados, no son tan conscientes de lo que está pasando en Paraguay, entonces nos parecía bueno poner el foco en este país. La conversación, ese conversatorio entre los participantes, cuestionando el modelo de seguridad que hay en América Latina y en el mundo. ¿Me puedes contar un poco más de esta realidad, precisar sobre esta cuestión? Sí, parte de la campaña también es, como ya decía, es cambiar las narrativas y empezar a entender la seguridad no como la ausencia de conflicto, simplemente, y como algo que logra o se alcanza a través de la fuerza, de la violencia, de las armas, sino también de la seguridad, es decir, tener un techo, tener dignidad, tener acceso a la comida, a salud, a educación. Entonces creemos que ese concepto de seguridad humana es muy importante para construir esta idea alternativa de lo que es una sociedad segura, porque sabemos que el tema de seguridad en Latinoamérica, en estas sociedades, en todas las sociedades, en todos los países, es una de las prioridades de los votantes, es una prioridad muy importante. Pero entonces la idea es poder reformular qué es ser seguro, lo que son las comunidades seguras desde el cuidado, desde el trabajo colectivo. Nos parece muy importante trabajar esa reformulación de la idea de seguridad.

Esto plantea una idea de que los movimientos sociales tengan un diálogo con nuestros estados y planteen esta propuesta para hacer mínimamente un 10% de recorte en el gasto militar. Exacto, la idea concreta de la campaña es una reducción coordinada de presupuestos militares del 10%. Es una idea muy moderada y es a propósito que sea moderada. Si logramos de los billones de dólares que hoy se gastan por año, el 10% nos ayudaría a cubrir cuestiones de alimentación, nos ayudaría a cubrir las inversiones que se necesitan para la adaptación al cambio climático, que son cifras mucho menores a lo que se gasta hoy en guerra y en armamento. Es una propuesta moderada. A propósito digo porque la idea es poder empezar a la conversación, tener algo desde donde poder pensar en una idea realista, una idea moderada, una idea coordinada de vuelta. Esto al pensar en una coordinación de los países y una reducción no cambiaría la correlación de fuerzas. Es un elemento que hay que tener en cuenta. Quien más gasta seguirá siendo quien más gasta. Entonces sabemos que no es la idea radical, pero sabemos que es una idea transformadora. Transformadora e inmediata en el sentido de obtener fondos que se necesitan urgentemente, por ejemplo, para la adaptación al cambio climático, pero también una idea transformadora en las ideas, en las narrativas, en los discursos de acción. Pensar en sociedades desmilitarizadas en el sentido de sociedades que cuidan en vez de controlar.

En la propuesta plantean ustedes que ese 10% de recorte al gasto militar, una parte se destine a las problemáticas locales y otra parte vaya al apoyo internacional. Correcto, correcto. La realidad de esta situación es indispensable mantenerla firme. Los países más ricos deberían apoyar a los países que están con menos dificultades. Es un punto importante de la iniciativa, que es el tema de la responsabilidad histórica de los países, principalmente del norte global, y hablamos principalmente de Europa y de Estados Unidos, con respecto a lo que ha sido su accionar militar histórico. Entonces creemos que esa responsabilidad de esos países que más gastan y que más han gastado históricamente, contribuir a este fondo que imaginamos que se podría formar con ese dinero. Por otro lado, como decíamos antes, este diálogo que planteamos entre movimientos y gobiernos tiene que ver con esas prioridades nacionales, algo que nos parece que también puede ser atractivo para las sociedades, para los pueblos, pensar que ese dinero ahorrado se utilice en el mismo país. Esto nos parece muy importante, especialmente en países que no han tenido responsabilidad en temas de militarismo. Nos parece fundamental que esas prioridades sean de los movimientos para los pueblos. Nos parece fundamental que en todos los procesos de este diálogo que planteamos, los movimientos, las organizaciones sociales, sean una parte principal de ese diálogo. En Chile hemos tenido conversaciones con el Ministerio de Defensa contra el entrenamiento militar de tropas chilenas en Estados Unidos, contra una base militar que Estados Unidos financió en el Fuerte Aguayo, contra la venta de carros de combate a Alemania que irían después a Ucrania. Ese diálogo hay que profundizar. Efectivamente, la sociedad debería decidir cuáles son las prioridades de los presupuestos nacionales. Debemos ir construyendo esa conversación que no comience en una sola reunión, sino que sea una campaña, un proceso que estemos dando simultáneamente en muchos lugares, porque en la medida en que lograremos convencer a distintos gobiernos, está la idea que puede ir avanzando. Un poco esa idea de la coordinación de este recorte es justamente para darle un poco de profundidad o darle la oportunidad a los gobiernos para que no puedan decir no. Esto va a disminuir la seguridad. Vamos a quedar expuestos. Si una región entera lograra llegar a este acuerdo, creo que sería una muestra clara de que no es necesario el aumento continuo del gasto militar año tras año.

Es un buen precedente la proclama de la CELAC, que declara a América Latina una zona de paz libre de armas nucleares, lo que sugiere que sería interesante también en el futuro, que se podría pensar una declaración parecida que comprometa a América Latina y el Caribe para ir reduciendo gradualmente el gasto militar y destinarlo a temas sociales, a la vida. Sí, correcto, es eso. Imaginamos una serie de pasos hacia esa coordinación global. Imaginamos tratados regionales o declaraciones regionales de este estilo. Ojalá Latinoamérica sea la cabeza de este cambio, de este impulso. Finalmente, hay preocupación en la Fundación Rosa Luxemburgo de que pueda estallar una guerra mundial. Es una pregunta complicada. Bueno, a ver si no es que en el análisis esté presente esa idea tan así. Pero si se observa un crecimiento de los conflictos alrededor del mundo y sobre todo de conflictos donde la población civil está muy involucrada. No estamos hablando del ejército contra ejército, sino contra poblaciones civiles. Entonces hay una preocupación muy grande por el tema de las guerras que hoy existen. Hay una preocupación muy grande, como ya dije, ante el papel de Alemania en estimular y ser parte de ese proceso de rearme, y la Fundación trabaja desde la idea de la paz positiva. Una idea no de ausencia de conflictos, sino de crear las condiciones necesarias para que la gente pueda vivir en paz. Para eso hace falta desarrollo, hace falta acceso a alimentos, a salud, etcétera. Y nos parece fundamental avanzar sobre esos temas y criticar lo que está pasando mientras insistimos con esta idea de que no solo pedimos el fin de la guerra, sino que pedimos reparaciones y pedimos que se inviertan en prioridades sociales que hacen falta, que son urgentes. Pablo Ruiz es periodista egresado de la Universidad de Humanismo. Es coordinador del Observatorio por el Cierre de las Escuelas de las Américas en Chile y ha sido el que ha trazado y ha conectado la entrevista con esta compañera, con esta trabajadora de la Fundación Rosa Luxemburgo, Mariana Fernández. Es un tema muy, muy, muy importante a la hora de poner en práctica y de incursionar en el empuje de las sociedades y de los movimientos sociales para lograr que cada uno en su país o en las organizaciones internacionales en las que estén sus países logren un avance a la hora de ir reduciendo el gasto militar de manera efectiva.

Y vamos ahora con otra temática, otra tesela del mosaico comunicacional en este Quebrando Censuras del día de hoy en Radio Guiniguada, Onda Libre y Comunitaria FM 89.4. Y vamos a hablar del clima, salud y elección energética. La energía nuclear presenta riesgos acumulativos para la salud y la seguridad que la convierten en una opción problemática en un contexto de emergencia climática donde existen alternativas renovables más seguras, baratas y rápidas de desplegar. La literatura reciente sobre el clima y la salud subraya que el cambio climático es ya una amenaza directa a la salud global, especialmente en Europa, el continente que se calienta más rápido. Los informes paneuropeos vinculan las decisiones energéticas, fósiles, nuclear, renovables, con millones de muertes prematuras evitables a través de menor contaminación atmosférica y cambios en movilidad y dieta alimentaria. En este contexto, el discurso que presenta la energía nuclear como segura, limpia y asequible, es crecientemente cuestionado por evidencias científicas sobre sus impactos sanitarios a lo largo de todo el ciclo del combustible y por sus riesgos sistemáticos de accidente y militarización. El riesgo sanitario nuclear no empieza en el reactor, sino que en la minería del uranio, el procesamiento, el transporte y termina en residuos radiactivos peligrosos que permanecen durante milenios. Este ciclo genera exposiciones crónicas a radiación ionizante y tóxicos químicos que afectan tanto a trabajadores como a comunidades cercanas. Principales puntos del ciclo: la minería del uranio. El uranio, el mineral combustible de la energía nuclear, es radioactivo y por cancerígeno. Por ello, los mineros presentan mayor riesgo de cáncer de pulmón por inhalación del radón y polvo radioactivo, además del nefrotoxicidad por la propia toxicidad química del uranio, además de la contaminación del aire, el agua y los suelos alrededor de las minas, aumenta la exposición de comunidades con efectos intergeneracionales por el daño al ADN. El uranio extraído debe ser enriquecido para su uso como combustible, y este proceso hace que los trabajadores estén expuestos a la hexafluoruro de uranio y otros compuestos altamente corrosivos y tóxicos, además del radón y otros radioisótopos, operaciones que consumen mucha energía y generan emisiones indirectas de gases de efecto invernadero que incrementan la huella de carbono nuclear de esta explotación, de esta opción energética.

Y concluimos quebrando censuras. Quebrando censuras por la libertad de expresión, los pueblos indígenas, la lucha de la mujer por la igualdad, los derechos humanos con dignidad, con elemento de compromiso, el pleno empleo digno, el respeto a los ciclos de la madre naturaleza, la redistribución de la riqueza, la participación democrática y la dignidad de la palabra. Dar voz a todos aquellos o aquellas que de manera individual o colectiva se encuentren represaliados o perseguidas en cualquier rincón del planeta Tierra. Nos volveremos a ver a través del oído el próximo miércoles de 8 a 9 de la noche aquí en Radio Guiniguada, Onda Libre y Comunitaria, FM 89.4. En los artilugios técnicos, Aday Medina, y a los micrófonos, Fernando Macías. Nosotros les deseamos que lo vivan en la dignidad, en la organización y en la resistencia por un mundo mejor, por un mundo donde todos podamos, todos y todas, podamos disfrutar en cada uno de los espacios y rincones donde desarrollemos nuestras vidas.

0: Son las 5 de la tarde.
1: Temperatura 24 grados. Humedad 55%.
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0: Son las 6 de la tarde.
1: Temperatura 23 grados. Humedad 60%.
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0: Y aquí seguimos conmemorando el 40 aniversario de Radio Guiniguada, un sábado más. Este 2025 será muy especial, y todos los sábados del año vamos a ir repasando un poco de la gran historia de esta radio comunitaria. Lo continuaremos haciendo mediante los programas que se han ido emitiendo. No están todos los que fueron, porque por desgracia los comienzos fueron bastante rudimentarios. Ahora vamos a comenzar un siglo dedicado al programa Papel de Arcoiris. Eran finales de 1990 y todavía nuestros estudios estaban situados en el barrio del Lomo Blanco. Eloy Morales, actual secretario de nuestra entidad, presentaba y dirigía este espacio que recordamos hoy. 18 de diciembre de 1990, la radio contaba ya con 5 años de historia.
1: Radio Guiniguada, en tu FM 106, cuando son las 11:35 de la noche, aquí comienza, con esta sintonía habitual, tu programa Papel de Arcoiris. Como sabes, Papel de Arcoiris es el único programa que comienza la noche de los martes y acaba la madrugada de los miércoles. Y además, que este programa es el mejor programa de Radio Guiniguada que se emite a esta hora de la noche. Porque sí, porque Papel de Arcoiris es así. Y ya te invita a imaginar, a que entres en mi taxi particular, porque él, dentro de él, ya tenemos bajada la bandera. Vamos a imaginar, y vamos a imaginar que hoy no es martes, como cada martes, que hoy tenemos que imaginar que es sábado, como cada martes, y al final no sabremos ni en qué día de la semana estamos. Pero eso sí, vamos a imaginar entonces, a empezar esta historia de este martes, entrando en nuestro taxi y a hacer nuestro viaje, vamos a hacer nuestro viaje particular.
2: ¡Hey! ¡Sube al taxi, nena! ¡Hoy es mi fiesta!

tratando contigo. Porque hoy, con el frío y el pelete que hace, la verdad que lo único que apetece es estar en la cama metidito, cogiendo un buen café con leche, ¿eh? Y a la cama, que hace bastante frío. La cuestión es que se nos ha metido un invierno y una lluvia, porque claro, vamos a hablar de eso, del frío, del invierno, de la lluvia, y vamos a hablar también de las alcantarillas, porque claro, siempre que se habla de la lluvia hay que hablar de las alcantarillas en esta ciudad, porque todo es un desastre. Y lo hablaremos largo y tendido, e incluso medio teatrizado. La cuestión es que después también hablaremos sobre el año 92, que como siempre es un tema que tratamos muchísimo, y además de eso, al final pues acabaremos con una historia de amor, porque como ya tratamos temas tan duros y tan fuertes, pues al final pues acabaremos con una historia de amor que incluso acaba mal. O sea que, como ya te contaré más adelante, creo que lo puedes pasar bien. Vamos a escuchar buena música y después seguiremos hablando.

Cuenta Luis García de Vegueta que es un señor que escribe en un periódico de que se publica aquí en la isla Gran Canaria, que es además de eso, es cronista oficial de la ciudad de Las Palmas, en un escrito titulado Las Noticias, que un antiguo alcalde de nuestra ciudad, don Federico León García, publicó en su juventud un librito titulado La Vega de San Mateo, que recogía sus experiencias de médico rural y primerizo en esta localidad del centro de la isla. El bueno de don Federico debió pasar bastante frío en San Mateo, pues uno de los capítulos comienza así: es frecuente oír que en tierra de Gran Canaria reina una continuada primavera.

nada más falso. Y es verdad, porque aquí, aunque vamos a no engañarnos, aquí por mucha primavera que nosotros intentemos vender, aquí hace un pelete increíble, ¿eh? Y el que no, que salga a la calle a estas horas de la noche. Tú no, tú sigue ahí sentadito, acostadito, reposadito, ¿eh? Y sigue escuchando la radio, porque yo creo que es lo mejor. Nuestro hombre también era, don Federico, era aficionado a las excursiones y señala pues las alturas principales del centro de Gran Canaria. Y, por ejemplo, pues dice que los Pechos son 1.951 metros, ¿eh? El Pozo de las Nieves, 1.910 metros, claro. Y así estamos con el pelete que pasamos. Otro comentarista de la época, el marino y armador don Francisco Víctor Reina Lorenzo, publicó también en Barcelona en el año 1893 sobre el libro El Litoral de la Isla de Gran Canaria, y sus noticias son precisas y a veces de gran interés para la gente de mar y simples aficionados a los temas isleños, puesto que señala la seguridad que ofrece la Bahía de la Luz a todas las embarcaciones, sean de vela o vapor, y para la arribada al puerto aconseja coger la siguiente enfilada: las casas de Antunes y Cuyás con el castillo de Santa Catalina y por la noche la luz roja del Rompeolas. De todas formas, recomendaba a los buques de gran porte acudir a los servicios del práctico, dada su economía y experiencia. Y esto, pues solamente costaba 16 pesetas con 88 céntimos. Veamos algunos datos más, porque el atún, decía, que abundaba en cualquier época del año, señores, aquí en Canarias, en el año 1893. Tanto al sur como al oeste de la isla. La sardina puede capturarse de junio a noviembre cerca de la costa. El salmonete se pesca en Gando, en el Confital y en el mismo puerto de la Luz. Numerosas especies pululan en el banco que circunda la isla, desde el Cantil hasta la playa. Así estamos, ¿eh? Así estamos. Y claro, lo que ocurre es que ahora hay otros tiempos, son tiempos nuevos, tiempos salvajes.

Sí, se nos metió el otro tema, por esto son así, son los duendes de la radio y se nos meten por doquier. Quería comentarte ahora también porque hay una cuestión que antes se nos olvidaba y era que no nos vamos a ver más hasta el año que viene, señoras y señores. ¿Se han dado cuenta ustedes? O sea que este es el último programa, además de, mire, es el único programa de Radio Niguada que comienza la noche de los martes y acaba de los miércoles. El mejor programa de Radio Niguada que se está emitiendo en estos momentos en la radio. Y además de eso, este es el último programa de este año. O sea que hay una triple celebración que, la radio ya, con sus 5 años y medio de andadura, pues nos metemos en nuestro, para celebrar nuestro 6º año, de andadura en esta lucha por conseguir que esta radio pues siga avanzando. Y antes pues te estábamos comentando la cuestión de las noticias que daba nuestro cronista oficial Luis García de Vegueta, y además de eso pues ahora pues queríamos hablarte también de estas navidades que tenemos ahí, de estas celebraciones que tenemos, de este alcantarillado que tenemos, que ahora en la próxima vamos a escuchar un poquitito de música y ya hablaremos, pero también hablaremos, y esto te lo prometo que lo hablaremos el año que viene, sobre las construcciones, sí, porque hay mucho que hablar de ese sur de esta isla, que realmente está vendida, y a ver cuándo nos damos cuenta de que al fin y al cabo tantos bungalows calle abajo, tantos nichos, porque al final cuando uno va por la carretera lo único que ve es nichos a la izquierda, nichos a la derecha, que engañan a los turistas porque le dicen que van a tener allí pues su playa al lado, y resulta que pues tendrán que alquilar un coche porque realmente les queda bastante lejos. Pero ya hablaremos de ese tema, y eso se los prometo en enero, porque es un tema largo. Al fin y al cabo, lo único que te vamos a decir es que vamos a poner un poquito de música, ¿eh? Pero ten en cuenta que al final una parcela no deja dinero.

0: Señores, no sé si se habrán dado cuenta, pero este año que viene, y ya podemos empezar a hablar de este año que viene, de esta ciudad, en lo que va a pasar, es que van a haber elecciones a los ayuntamientos. Y estas elecciones a los ayuntamientos, pues, va a caracterizarse con lo de siempre, puesto que todo el mundo va a prometer el oro y el moro, y resulta de que, vamos, que al fin y al cabo, pues, ahora es que parece que cuando están levantando todo el mundo las calles, todo el mundo está con el problema de las alcantarillas. La historia que van a escuchar está un poco, es una historia escrita y dirigida por José María Romero. Un poco está centrada en una villa, le llaman la Villa M, un poco significando Villa M, pues ya todo el mundo un poco se lo puede imaginar. Está centrada en Latinoamérica, pero yo creo que es trasladable porque lo personifica una mujer llamada Herminia, que es una mujer de pueblo, pero que también puede ser una mujer de barrio, y que es una mujer que tiene que aprender, pues, de ella, no solamente las mujeres, sino también todos los hombres, y tiene que aprender todo el mundo porque el comportamiento de ella en la historia, pues, es bastante encomendable. Y un poco, pues, en esta historia, pues, todos nos podemos ver un poco representados. Vamos a escuchar entonces esa obra de José María Romero que lleva por título La historia de una villa con alcalde y sus alcantarillas.
1: Momentos históricos, señoras y señores. Momentos históricos para nuestra república que acaba de elegir libre y democráticamente a su nuevo gobierno.
2: También los de Villa M estaban celebrando la victoria del nuevo presidente, de los nuevos senadores y diputados, de las nuevas autoridades municipales. La verdad es que aquel barrio daba asco. Las casuchas remendadas con cartones, las pilas de basura sin recoger, el tufo de las aguas negras. Pero aquella mañana, con el triunfo del alcalde González, por el que todos habían votado, la esperanza se coló ligera por entre los sucios callejones.
3: Este es el hombre que necesitamos para echar para adelante, sí señor, para que este maldito barrio se mejore un poco. ¡Ahora sí!
4: ¡Adelante, adelante! Pasen ustedes por aquí, ¿eh?
5: Gracias, señor alcalde. Y felicidades, señor alcalde. Felicidades por... Bueno, porque ganó la silla del ayuntamiento, caramba. Que era usted el único que se la merecía.
2: Herminia y un grupo de mujeres del barrio fueron las primeras en decidirse a visitar la oficina del alcalde González.
4: Vamos a ver en qué podemos servirles. ¿De dónde vienen ustedes?
5: De Villa M, señor alcalde.
4: ¿De dónde dijo?
5: De Villa M. Bueno, los vecinos le pusimos así para no decir el nombre entero. Usted me entiende, ¿no?
4: Claro, en Villa Miseria.
5: No, la otra palabrita que también empieza por M.
4: Entiendo. Bueno, y también... me imagino entonces las condiciones en que estará el barrio.
5: Por eso hemos formado esta comisión, para pedirle a usted que nos ayude. Porque resulta que Villa M no tiene alcantarillas, usted sabe. Y entonces toda el agua empuerca. Y esos charcos, esos cenagales, y para salir o para entrar, es una asquerosidad.
6: Y los niños andan en cuero, como chanchitos en pocilga, chapoteando en ese lodo, señor.
4: Es penoso lo que me cuentan. Ni el ayuntamiento, ni yo personalmente como alcalde, puedo permitir que toda una población viva en semejantes condiciones.
5: Claro que sí. Pues díganos usted, señor alcalde, ¿qué debemos hacer?
4: Bueno, hay que escribir urgentemente una solicitud al cabildo para que provea de alcantarilla a Villa M. A la que, por cierto, ya le buscaremos otro nombre cuando tenga buenos e higiénicos desagües. Señorita, sí, le voy a enviar una comisión del barrio M. Sí, Villa M. Escríbale a esa maquinilla una solicitud de alcantarillado. Abra una carpeta, por favor. Bueno, vayan ahora con la señorita y explíquenselo todo, ¿eh? Espero que pronto, tal vez en unos 15 días, tendremos la respuesta.
7: ¡Oh!
2: Herminia y las otras mujeres de Villa M volvieron contentas al barrio. Como era de esperar, los buenos resultados de la comisión animaron a otras vecinas a visitar también el ayuntamiento. Y cuando pasaron los 15 días...
7: ¡Adelante, adelante! ¡Pasen ustedes! Por lo que veo, la comisión de Villa M ha crecido, ¿eh?
5: Sí, bueno, nosotras venimos por lo de las alcantarillas. Y estas vienen a hablarle de otro problemita, señor alcalde. Es que, verá usted, señor alcalde, es que en Villa M tampoco hay luz. Y uno se conformaba antes con la pura noche cuando vivía en el campo. Pero ahora aquí en la ciudad, donde hay tantísimos maleantes, imagínese.
7: Eso no se puede permitir. Pero vamos por partes, ¿eh? Ustedes vienen por lo de las alcantarillas, ¿no es eso?
5: Sí, señor alcalde.
7: Un momento. Señorita, búsqueme la carpeta de solicitudes. Sí, la de Villa M. ¿Exacto? ¿Cómo? ¿Que no ha sido enviada todavía? ¿Y por qué? Bueno, no me venga con excusas y agilice eso, señorita, ¿eh? ¿Qué? En fin, señores, parece que lo de ustedes... no ha sido despachado aún por unos sellos que faltaban, ¿eh?
5: ¿Y lo de nosotros, señor alcalde? ¿Lo de la luz?
7: ¿La luz? Bueno, hagamos lo mismo. Una solicitud debidamente firmada por la comisión del barrio. Pero ahora yo mismo, personalmente, me voy a ocupar de informar al ministerio. Ahora tú. Un momento, ¿eh? ¿Y señorita? Sí. Atiéndame a una nueva comisión que le estoy enviando, ¿eh? Y por favor no olvide los sellos.
5: Sí. Eso. ¿Y cuándo estará lo de las alcantarillas, señor alcalde?
7: Un poco de paciencia, señora. Que ya ve usted que estamos haciendo todo lo que está de nuestra mano, ¿eh?
5: Entonces, ¿qué hacemos, señor alcalde?
7: Entonces, vuelvan en 15 días a ver cómo van marchando las cosas.
2: Pasaron 15 días. Crecieron las esperanzas entre los vecinos de Villa M. Y creció también la comisión que bajó a la ciudad, al ayuntamiento, a presentar ante el alcalde los reclamos del barrio.
7: ¡Adelante, adelante! Creo que son muchos esta vez, ¿eh?
5: ¿Tantos como problemas, señor alcalde?
7: Pues... vayamos resolviendo los problemas uno a uno. Vamos a ver.
5: El asunto de las alcantarillas, señor alcalde, a eso venimos nosotros. Y nosotros por lo de la luz eléctrica, ya usted se recordará.
7: Por supuesto, la de luz. Lo que no sé si... uno. Señorita, ¿qué hay de la solicitud que enviamos a Obras Públicas sobre... ¿eh? Que aún no han respondido. Me lo temía. Gracias. Hay que esperar un poco, ¿eh? Ya saben, estos trámites llevan tiempo.
5: ¿Y lo de las alcantarillas, señor alcalde?
7: Claro, claro, las alcantarillas. Eso es lo más urgente. Supongo que ahora con las lluvias estará aquello que da pena, ¿no?
5: Y dígalo, que si usted ve el agua podrida saliéndole un sarapo, y ahí es que los niños juegan y hacen de todo, señor alcalde.
7: Pues tengo que decirle, y no me lo tome a mal, que el cabildo aún no ha podido reunirse.
5: ¿Y no podría adelantar algo, señor alcalde?
7: Yo hago lo que puedo, créame. Y hasta más de lo que puedo. Si yo le cuento las dificultades con que nos tropezamos a veces los funcionarios públicos... Bueno, en fin, un poco de paciencia y vuelvan en unos 15 días, ¿eh?
2: Y así, de 15 en 15 días... se fue escapando el año. Y un año se juntó con otro año y con otro. Se acercaban ya las elecciones municipales.
7: Señorita, sí, van a traer un archivo nuevo a la oficina. Sí. Vote todos los papeles. ¿Las solicitudes también? Sí, los originales, las copias, todo. No habrá problemas porque... como no han sido enviadas a los ministerios, ya usted sabe lo que son esa gente de los barrios. Se creen que el gobierno es solo para atenderlos a ellos. Pero ya después se conforman. Porque que no estaría mal que me escribiera un informe sobre esas comisiones, ¿eh?
4: La oficina se ha visto frecuentada por gentes del pueblo. Y eso hace muy buena impresión. Creo que tendremos una campaña electoral con excelentes posibilidades.
8: Nuevamente el alcalde González era candidato. Aquella tarde tenía programado un recorrido por los barrios de la ciudad.
9: Vecinos de Villa M, una vez más pido el voto de ustedes. Sí, el voto de todos ustedes para quien les habla. Es cierto, sí, que el ayuntamiento a mi confiado no ha podido resolver aún los graves problemas que aquejan a la ciudadanía de este sector. Pero también es cierto que ya están muy adelantadas las gestiones para conseguir todas esas demandas en un nuevo periodo de gobierno municipal. La luz eléctrica, el dispensario médico, una escuela digna para sus hijos y, por supuesto, un buen sistema de alcantarillado. Las alcantarillas que tanto han solicitado y que ya casi, casi están al conseguirse.
5: Ya no hacen falta, señor alcalde.
9: ¿Cómo dice, señora?
5: Que ya no hacen falta las alcantarillas.
9: ¿Cómo no van a hacer falta? Vean este lodazal, estas aguas negras.
5: Anoche un muchachito se cayó allí mismo, en esa hondonada.
9: ¿Y qué le pasó al niño?
5: Se dio un mal golpe en la cabeza cuando resbaló y se quedó muerto, señor alcalde.
9: Vaya por Dios, qué desgracia. En fin, son cosas imprevisibles. Denle de mi parte el pésame y mis condolencias a la madre de ese niño. Y díganle que precisamente por esto he venido hoy al barrio, para que estos casos tristes no vuelvan a repetirse.
5: Ya se repitió, señor alcalde. Es el segundo que se me muere. El otro fue por beber esa misma agua podrida.
9: ¿Cómo? ¿Usted...?
5: Sí, era mi hijito, señor alcalde.
10: Por cierto, señor alcalde, ¿no quiere ver el lugar donde cayó el niño?
9: ¿Cómo dice usted?
10: Que si no quiere ver el charco donde resbaló el hijo de la Herminia. ¡Es ahí mismito!
9: Tal vez no sea necesario. Ya puedo imaginármelo. Habrá mucho lodo y ustedes comprendan, tenemos que visitar luego otros barrios.
10: No se preocupe, señor alcalde. Después, ya le lavaremos la ropa.
9: ¿Cómo dicen? Oigan, un momento, no empujan, ¡Policía! ¡Disuelve esta chimba! ¡Disuelve esta chumba! ¡Estoy diciendo!
5: Tranquilo, señor alcalde. Tenga un poco de paciencia.
9: ¡Sáquenme de aquí!
10: ¿Salga usted solito, señor alcalde?
9: ¡Ayúdenme, por favor, ayúdenme!
10: Eso mismo decíamos nosotros antes. ¡Ayúdennos! Ahora sabemos que tenemos que salir por nuestras propias fuerzas.
8: El alcalde González chapoteaba en aquella agua sucia y podrida. No alcanzaba el borde del pantano. Resbalaba.
5: No, señor alcalde. Vaya y hable con la junta de vecinos. Haga una solicitud para que lo saquen. Yo creo que en unos 15 días podrán atenderlo.
11: Una de cada cuatro familias latinoamericanas malvive en los suburbios de nuestras grandes ciudades. Su situación es desesperante. Casi 50 millones de personas se amontonan en los jacales mexicanos, en las playampas chilenas, en los barrios de Santo Domingo, en las favelas del Brasil. En estos cinturones de miseria no tienen, como en Villa M, ni agua, ni luz, ni servicios. 44 de cada 100 limeños son habitantes de barriadas miserables. 57 de cada 100 ciudadanos de La Paz no tienen servicios higiénicos en sus casas ni desagües en las calles. Puerto Príncipe es un gigantesco tugurio. 9 de cada 10 pobladores de la capital de Haití viven en casas sin agua ni luz. Caracas está rodeada de ranchos miserables. En esos cerros se aglomeran más de 1 millón de personas, la tercera parte de la lujosa ciudad. Sao Paulo, con sus 12 millones de habitantes, es la ciudad industrial más grande de toda América Latina y la que crece a mayor velocidad en todo el mundo. Pero su acelerado desarrollo es engañoso. 3 de cada 4 paulistas no dispone de alcantarillas en las callejas de sus barrios y la mitad no tiene agua corriente. 1 millón de personas de los 8 que viven en Buenos Aires son villeros. Y la mitad de los habitantes de estas villas miseria son niños menores de 12 años a los que les puede suceder cualquier día lo que le pasó al hijo de la Herminia. Ante las necesidades y la desesperación de tantos millones de hombres y mujeres que se hacinan en nuestras ciudades, muchos políticos responden con papeles, con promesas, con mentiras. Y así no puede ser.

Paisano me contó. 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

Todos sabemos, o deberíamos saber quizás, que Enrique el Navegante de Portugal creó la famosa escuela de navegación que posibilitó el periplo de la bandera portuguesa por todos los océanos del orbe. En pocos años los portugueses se aproximaron a la India en búsqueda de las especies y por ello, enterados los portugueses de las ansias expansionistas de Castilla, previa comprobación de que su reina por fin se había lavado tras la conquista del reino de Granada, se valieron de un gigolo italiano para que engatusara a Isabel I, poco ducha como buena mesetaria en los asuntos de la mar. E Isabelilla, la pobre, cayó en la trampa, creyendo a pies juntillas todo cuando su latín lover susurró húmedamente a su oído. Empeñó sus joyas, se lavó por segunda vez, porque la pobre era bastante guarra, y última vez en su vida, también hay que hacerlo costar, y se entregó a su amante no sin antes cerciorarse este último de que Isabel se endeudaría hasta los dientes para sponsorizar empresa tan descabellada como aquella. Cuando Colón aplastó su famoso huevo sobre la mesa, fue el primer sorprendido de sus hasta entonces desconocidas dotes de actor. Había interpretado su papel a la perfección y nadie sospechaba la auténtica naturaleza de sus intenciones, ni mucho menos habían descubierto cuál era su verdadero oficio, que era agente secreto al servicio de Portugal. Su misión consistía en difundir la descabellada superchería de que la Tierra era redonda, refutando la teoría de Ptolomeo, que había perdurado desde hace 14 siglos. Y que era una teoría geocéntrica, ¿no? Esas ideas casi habían costado la vida a un brujo llamado Nicolás Copérnico, polaco para más inri. El objetivo no era otro que precipitar las naves castellanas en el abismo sin fin, en el denominado Mar de Tenebris. Al diablo los pinzones, señoras y señores. Al fin y al cabo eran unos marineros. A la mierda, Fernando Angulo no se dejó dar por... Y Cristóforus Columbus, cual Warren Beatty en la primavera romana de los señores Stone, acabaría así con las ínfulas de su amante y protectora, dejando a ella y a su corte noqueadas por varios decenios, acabando con las pretensiones marineras, confinándoles por un buen puñado de lustros a la crianza del merino. Palos de Moguer, La Pinta, La Niña, La Santa María, zarpan rumbo a lo desconocido, regocijo en Portugal. Brindis con vino verde antes de atacar una de las sabrosísimas 365 maneras con la que los portugueses preparan el bacalao. Pero los días se sucedían, uno tras otro, y ninguna corriente extraña sin indicar la cercanía de un abismo, ni siquiera de un vulgar maestrón. Días y noches miraba a Colón desde la popa, ni rastro de la embarcación lusa. ¿Paga así Lisboa a los traidores? Un grito, tierra, estamos a 12 de octubre, y Rodrigo de Triana descubre la isla de Guaraní, la isla actual de San Salvador. Carta blanca para genocidiar a todo un continente, para que oro y plata de estatuillas incaicas se conviertan en candelabros. ¿Sería Cristóbalín un doble agente? ¿Creía realmente que la tierra era redonda? ¿Enredó a portugueses y castellanos para hacerse con unos ahorrillos? La verdad es que eso nunca lo podremos saber.

Llevaba una falda blanca con lunares azules y una enorme camiseta de algodón que parecía acusar sobre su cuerpo. Asintió con la cabeza sin despegar los labios. Llegó su turno y todos sus gestos la confirmaron como una chica corriente. Sin embargo, cuando la madera se deslizó entre sus dedos y él elevó la vista hacia su rostro, no la encontró a ella. No era ella quien jugaba, sino una mujer desnuda, dorada y sinuosa, de la calidad de los sueños febriles, con sus ojos rojos, cabellos resplandecientes y piel perfecta, transparencia de una carne imposible. Asintió con la cabeza sin despegar los labios. Llegó su turno y todos sus gestos la confirmaron como una chica corriente. Sin embargo, cuando la madera se deslizó entre sus dedos y él elevó la vista hacia su rostro, no la encontró a ella. No era ella quien jugaba, sino una mujer desnuda, dorada y sinuosa, de la calidad de los sueños febriles, con sus ojos rojos, cabellos resplandecientes y piel perfecta, transparencia de una carne imposible que traspasó sus ojos para golpearle en la cintura y en las sienes, un deseo cuya potencia él nunca había llegado a sospechar siquiera. «Es una alucinación», se dijo, y cerró los ojos porque tenía miedo. Cuando la miró de nuevo, halló la falda blanca y la camiseta de algodón, los ojos de colores diferentes, nada más. Pero no consiguió recuperar la calma y el hechizo se repitió indescifrable, cada vez que ella tomaba el taco para tirar sin errar un solo golpe. Tuvo que esperar más de una hora para llegar hasta la dueña de la mesa. El deseo le dolía, pero las bolas de colores le obedecieron aquella noche con insólita docilidad. Perdió de todos modos y entonces ella le miró los ojos largamente para proponerle jugar por dinero. Él aceptó y perdió de nuevo. Volvió a apostar y volvió a perder, sintiendo que la ganaba en cada tirada. «No me queda nada más», dijo al final, «salvo la ropa que llevo puesta». «No quiero tu ropa», contestó ella, «ni siquiera me interesa tu cuerpo». Él meditó unos instantes y creyó haber encontrado una salida ingeniosa. «Me queda el alma», afirmó. «Me juego el alma, mi alma contra tu cuerpo». «Yo no tengo cuerpo», susurró ella. «Y el alma es una posesión valiosa, ten cuidado», pero entornó levemente sus grandes pestañas oscuras para volverle loco del todo y él insistió. «Da igual», dijo. «Me juego el alma contra tu cuerpo, que no existe». Jugaron y perdió otra vez. Recibió a cambio una sonrisa maligna, sabia y dulce, mientras jugueteaba con el taco, atravesándolo sobre el que había olvidado ella en el tapete verde, hasta que las dos piezas de madera se unieron para dibujar una cruz perfecta. Entonces escuchó un grito desgarrador y olió azufre. Trató de retenerla, juntarla con las manos, resucitarla en un gesto agónico, pero todo fue inútil. Su amor se desvaneció como el humo entre sus dedos y de repente se encontró besando el aire. En el suelo quedaba solamente un puñado de billetes, su dinero. Lo cogió, se lo metió en el bolsillo y se dirigió hacia las escaleras, andando muy despacio. La voz del encargado quebró bruscamente su ensueño. «No se puede jugar con las mujeres», dijo. «Son la piel del diablo».

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Pues nada, ha llegado ya los últimos momentos de nuestro programa. Es cuando abrimos nuestra... Ya se... Maripili se ha pintado, se ha ido a arreglar al toilet y ha entrado ya a nuestra cabina, donde va a pasar a recibir las múltiples llamadas telefónicas que cada martes pues recibe este maravilloso y lúdico programa. Recordarte también que, además del número de teléfono, que te lo voy a decir ahora, el 354590, con el prefijo 928, si nos llamas de fuera de la provincia de Las Palmas, decirte que el próximo viernes va a haber una verbena en el Colegio Público 29 de Abril, organizado por los alumnos de COU del Instituto Vallerato de Chamán, porque si no lo digo me matan. Entonces eso, quedarte emplazado para el próximo viernes. Y decirte también que nos llames por teléfono, que nos llames por teléfono, porque aquí la gente se está riendo muchísimo. El 354590 a tu disposición para comentar, criticar, alabar, odiar, insultar, decir lo que tú quieras, cualquier noticia, cualquier cosa que quieras comunicar, tú sabes que esa que ahora es el momento. El 354590. Vamos a poner un poquito de música y mientras nuestro control nos lo pone, yo creo que va a coger un camión. ¿Vas a coger un camión? Venga, coge el camión, vamos.

Y es que nos queda lástima, nos queda lástima, nos queda muchísima lástima que ahora no nos vayamos a ver, no nos vayamos a escuchar, porque yo, bueno, escucharme yo, porque vamos, como aquí no hablamos con nadie, no, nadie parece le interesa. Maripili se está incluso, ahora se está limando las uñas. Maripili se está limando las uñas ahora porque no tiene nada que hacer. ¿Entiendes? Porque claro, está pendiente ahí, y entonces claro, no tiene nada que hacer. Y entonces nos da realmente lástima, lástima. Notar realmente lástima, ya no, ya pues no saber si estás ahí, ¿no? Y date cuenta que no nos vamos a ver hasta el año que viene. O sea que la despedida ahora es hasta el año que viene. Oye, mira, ¿hasta cuándo? Dice, bueno, hasta el año que viene. Y entonces, pues vamos a ir a por todas. Y vamos a ir a por todas el año que viene, y vamos a ir a por todas, porque sí, porque no solamente este programa va a ir a por todas, sino que la radio también va a ir a por todas. Y vamos a ir a por todas todos, ¿eh? Así que vamos, vamos, a por todas. Venga.

Y ahora tenemos para ya terminar nuestro arco iris musical de hoy, una obra realmente clásica que debe pasar al Guinness, al libro Guinness, porque es una grabación de Los Canteras, un grupo canario que grabó y editó su obra, los estudios Discán, que están ubicados aquí en Las Palmas de Gran Canaria. Y el tema que vamos a escuchar del grupo Los Canteras es un tema conocido por todo el mundo y es un tema de Buenaventura para este año que comienza, y desearles a todos un próspero año nuevo. Y vamos a ver qué es lo que nos deparará ese 1991, qué será de él.

Como ya te hemos dicho, ya no nos vamos a ver hasta el año que viene. Así que lo pasen muy bien, que tengan un 31 súper enrollado, que tengan un año maravilloso. Y en el control, como siempre, también deseándoles seguramente lo mismo que yo a todos ustedes, José, el Pim Pam, el que está ahí detrás de la cabina y ha estado durante un montón de programas y que seguirá el año que viene también ahí detrás trabajando y enrollado como siempre. Y más nada, hasta el año que viene, que seguramente nos volveremos a ver.

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1: Son las 7 de la tarde y 30 minutos.
2: Temperatura 21 grados. Humedad 67%.
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0: Son las 8 de la tarde.
1: Temperatura 20 grados. Humedad 73%.
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Bienvenidas y bienvenidos al programa semanal con la música de los 60 desde un Meari u otro, para sentarse más o menos cómodamente, sea en el cuero de una silla a lomos de un Meari, el mundo animal, que nos saludó hace unos segundos, o sea, quizás más cómodo, en el asiento, aunque no de cuero, dentro de un Meari, en su versión automovilística, que arrancará dentro de unos segundos.

En un Meharino vamos a través del Atlántico para llegar al Sahara. Y hoy en el centro del programa está el noroeste de África, tanto de las Canarias, con algunos grupos que se hicieron popular ya en los años 60. También hablando en la última parte, si nos queda tiempo suficiente, algunos minutos sobre la excolonia española del Sahara Occidental, que quizás no tenga tan mala suerte con las últimas negociaciones, tanto de España como de Estados Unidos, con el gobierno norteamericano. Es dicho mucho, aunque casi de todo el norte de América, si el señor Trump lo quiere, porque para él los Estados Unidos no deberían ser solamente la América continental, casi todo inglés hablante, porque tiene también estados donde habla la mayoría de la gente español. Y hay una isla ahí perdida en el noreste o al noreste de Canadá que tampoco quiere pertenecer a Estados Unidos. Y, por supuesto, Canadá tampoco quiere ser un estado adicional como Alaska para Estados Unidos. Todo esto vamos a hablar también mientras escuchamos música, y música en este caso también en español, casi más que en inglés al principio, también un poquito, y árabe, y también el idioma de la excolonia española, hassaniya. Música con todo esto en los próximos más o menos 50 minutos, y empezamos directamente para no hablar demasiado.

Y como ya habéis dicho, no solamente español, sino también algo en inglés. Y de hecho, esta canción es más famosa en los países de lengua o de habla inglesa que en países latinos como Latinoamérica o aquí en la península española. Hot Ride es otro grupo que es un trío británico que de hecho ha cantado para nosotros en este programa varias canciones, y él fue el segundo sencillo del álbum Always Outnumbered, Never Outgunned. Significa siempre con un número bastante alto y nunca con el rifle perseguido. Y esta entrada en el chart de los Estados Unidos, ya que el CD se lanzó en formato EP con tres caras adicionales, y por lo tanto no se ajustaban a las regulaciones de las listas. Y en Irlanda, sin embargo, la canción fue elegida para las listas, debutando y alcanzando el número 40 en la semana del 11 de noviembre. 11 de noviembre del año 2026 y 2027, cuando se publicaron estos 62, y la primera canción que hemos escuchado en su versión española es de un grupo que tiene que ver muchísimo con Canarias, y por eso vamos a mencionarlo con no solamente un título, sino con varios títulos más. Y siga Irlanda con sus embargos, al final alcanzando el número 40 en la semana del 11 de noviembre.

del año pasado, Hot Right, y a veces también escrito Hot Right. Es una diferencia porque en inglés, como los que nos escuchan con frecuencia en inglés, el adjetivo va normalmente atrás. Entonces, Hot Right es un poco, va atrás en español, perdón, y va adelante en inglés. Hot Right, por eso se encuentra muchas veces también escrito en dos palabras. El Hot Right, y el Right puede ser en cualquier vehículo, no solamente en bicicletas. Y la pista contó con la voz de Juliette Lewis y la letra prestada de Up, Up and Away in My Beautiful Balloon. Sigue también el texto allí, porque este texto de, y la canción, la música de esta canción son de manos de Jimmy Webb. El video musical del sencillo fue dirigido por Daniel Levy, pero fue rechazado por Liam Howard debido a la cantidad de violencia sin sentido que para él contenía esta canción. El video se concentra en un grupo de niños japoneses alborotados. Los niños primero vandalizan un automóvil cercano, toman pastillas de una sustancia desconocida, posiblemente drogas, y matan a un civil al azar y luego roban un vehículo y un coche del policía. También secuestran a un policía y lo introducen en la cajuela del auto, como dicen en Latinoamérica, que para nosotros son coches, no solamente en Canarias, sino en toda la Europa hispanohablante. Y posteriormente secuestran esta gente a una mujer antes de dirigirse a un edificio de oficinas donde atropellan a los guardias y destruyen las oficinas. La mujer secuestrada luego escapa y llama a la policía y un escuadrón antiterrorista entra al edificio y atrapa a los niños. Todo esto, lo que se refiere al musical, es el musical The Prodigy, y hay títulos como, por ejemplo, Girls, que ya en el año 2004 se repiten en todas las listas de éxitos desde los años 60 y 70. Y el listado de pistas de esta, de este disco es un listado que incluye muchas más canciones en inglés que no vamos a utilizar ahora. Por ejemplo, Who You Fooling, Chicas, que es lo mismo que Niñas en español. Y en Chicas en el Reino Unido se utiliza más bien como explicación de una chica que trabaja en una casa, como también la historia aquí en Hot Right. Y vamos a escuchar otra canción para entrarnos en el mundo este, también porque es el mundo donde muchos canarios habían dejado las islas atrás y habían llegado al nuevo mundo para ellos, a Latinoamérica, tanto a Latinoamérica como al sur de Norteamérica, porque hay que recordar al señor Trump que hay estados estadounidenses que tienen una mayoría hispanohablante y no una mayoría inglés hablante como en los New England States, la Nueva Inglaterra. Vamos a escuchar a un título más y después entramos en el tema de la migración, tanto inmigración como emigración.

Ahora vamos a hablar un poco sobre política, porque la política ha dado unos saltos tremendos en las últimas semanas, casi más tremendos que en los meses anteriores, que ya han sido una situación muy difícil para muchas naciones de la ruta que hemos empezado a describir al principio, porque estamos aquí en Canarias, a unos 100 millas de la costa africana. Y en la costa africana no tenemos solamente reinos y supuestamente democracias, para hablar sobre Marruecos y Nouakchott, ya quería decir, pero es la capital, Mauritania, porque desde aquí llegamos al desierto del Sahara, en su mayor parte ya completamente, se puede decir, en manos de los marroquíes, salvo algunos pocos territorios en el noreste y también en la frontera con Mauritania, donde unas carreteras van de norte al sur y otros van supuestamente cerca de la frontera de la excolonia española con Mauritania. Y lo malo que hemos visto en los últimos meses es, al parecer, los armas del atacador en esta excolonia española están mucho más modernizados que las armas de la población original, que casi no habla su hazanía, su idioma original, que es más que un dialecto del árabe. Y si de verdad llega alguien en su meari, por eso la canción casi total hoy, si llega en su meari al sur del Sahara Occidental o al sur de Marruecos, se va a encontrar con lo mismo por muchos miles y miles de kilómetros, no cientos como aquí en las islas. Y esta ruta en un meari se puede tomar perfectamente, porque este pequeño coche todoterreno de Citroën es el coche ideal para ir del Sahara Occidental camino por Marruecos, o si no lo permiten, directamente por Argel y hasta Túnez. Y otros países que ya no se sabe si son uno o dos, como Libia, por ejemplo, mientras el Sudán ya se ha partido en dos. Todos estos países, tanto los del Magreb en el extremo norte de África, como los países ya no con población blanca, sino con una población negra, más al sur del Sahara Occidental. Esta frontera es una frontera que no es tan artificial como las fronteras de muchos estados en los propios Estados Unidos, o por ejemplo en Canadá, donde parecen haberse hecho en un mapa sin pensar ni en montañas ni en ríos. En el Sahara Occidental y la parte donde están los campos de refugiados, tenemos unas fronteras así entre Argelia y otros países también. Y si uno ve donde los tres, Mauritania, Argelia y Marruecos, llegan a reemplazar la población saharaui, en estas líneas hay claramente solo carreteras y, por ejemplo, también líneas férreas para la economía. Y estos vehículos ahora sufren, como también al final de este supuesto viaje en Medio Oriente, sufren averías en la arena, pero también ataques en el caso que nos interesa, por ejemplo, en el Sahara Occidental, donde han muerto tanto soldados como civiles, especialmente en aquel famoso triángulo entre Argelia,
Marruecos y Mauritania. Y la tierra allí es arena y roca. Casi todo el camino por el Sahara, desde el Sahara Occidental hacia Túnez y Libia, o las dos Libias, es un camino que ahora mismo es el camino de muchos refugiados que llegan a Europa, aunque hay que decir que hay también, no se sabe si son tantos o menos, que no llegan nunca ni a Europa ni a estas islas donde nos encontramos nosotros, porque este archipiélago pertenece al Reino de España, pero es un archipiélago con mucha población africana, no solamente de los españoles que ya vivían aquí cuando todavía no se habían ido los marroquíes. Y en Marruecos, por otro lado, hay mucho más equipamiento moderno para desplazarse. Aunque hay que decir que la emigración en África sigue siendo el gran problema del mundo y del mundo entero, no solamente del mundo europeo o norteamericano, del cual se habla muchísimo más. Hay que decir de que en estos países que de habla árabe se entiende la gente teóricamente mejor que entre los muchos países europeos, porque tienen un idioma con varios dialectos, pero dialectos normalmente legible para los demás países, para los habitantes de los demás países, incluso para alguna gente que llega desde el África Oeste. Senegal es uno de los países emisores de muchos emigrantes africanos. Y estos africanos llegan en el Sahara Occidental a unas fronteras que no están marcados ni con líneas blancas ni con vallas, como era lo típico entre Europa Occidental y Europa Oriental. Y nosotros seguimos ahora para no tener solamente estas tristes informaciones, con música que sí es un poco más alegre en este programa, porque vamos a escuchar muchas canciones españolas que conoce todo el mundo, y especialmente títulos de canarios que han ido a América, no solamente al Sudamérica y Centroamérica, sino también al Norteamérica, y han regresado con un equipamiento musical a Canarias que ya habíamos mencionado la semana pasada, que los instrumentos de ellos son más parecidos a instrumentos canarios, porque los llevaron los canarios que se habían ido a América, retornando a las Islas Canarias, y por esto seguimos con estos instrumentos como herencia cultural de Latinoamérica, para decirlo así. Escuchamos el primer disco de los Alegres que hemos encontrado.

algo de amor, por ejemplo, el amor que falta para que regresan, no de América a Europa, o a estas islas africanas en España, o a colonias portuguesas como los que tenemos también, ex colonias portuguesas, un poco más al sur, en el archipiélago de Cabo Verde, como más al norte, en Madeira, y mucho más hacia el centro del Atlántico, en los Azores. Muchos países independientes ahora mismo, no así las Islas Canarias, porque en estas Islas Canarias tenemos una autonomía que causa problemas, problemas de fronteras. Porque si hablamos con fronteras, en África casi no importan, si no vas por las carreteras principales, donde sí hay controles de aduana y hay controles de pasaportes, y por eso mandan muchos de los migrantes del sur directamente desde los países del norte de Europa o de centro de Europa, otra vez al continente africano. Y allí tenemos algo que ha causado más de una muerte entre especialmente africanos de piel no precisamente blanca, porque tenemos países grandes como Mauritania donde hay parte de la población con la piel morena, especialmente en el sur hacia la África Central. Pero hay también mauritanos que, si no por su vestimiento en Canarias, podrían perfectamente ir como canarios y entrar y salir. Y como entrar y salir ya no es solamente de Canarias, que tiene un estatus especial en la Unión Europea, y desde el estatus todavía mucho más especial de Gibraltar, que en estos días se ha incluido en la misma zona económica que el sur de España. Y los latinoamericanos en Estados Unidos lo tienen bastante chungo, pero en países mediterráneos muchos de ellos están aceptados porque se necesita mano de obra barato. Porque si seguimos nuestro viaje por las arenas del Sahara hacia Medio Oriente, se ve que en estos países, no solamente ricos de arena, sino también ricos de otras cosas en su tierra que interesan a los grandes poderes occidentales y orientales, porque tanto Rusia como Beijing o la República Popular de China, como los países del Golfo Arábico, Arabia Saudí, para mencionar solamente uno, reciben muchos, muchos trabajadores, especialmente trabajadoras de Latinoamérica. Los encontramos aquí en las Islas Canarias también, porque no iban con contrato la mayor parte de ellos, y si tenían un contrato entre mano, hay una parte importante que ni veía las consecuencias de haberse casi vendido como esclavo, menos aquí en las Islas Canarias y menos en Europa Occidental, aunque grandes empresas también se interesan por unos contratos así, sino especialmente en países de la nobleza árabe, Arabia Saudí, Omán, los Emiratos Árabes Unidos. Todos estos países necesitan mano de obra y tienen más mano de obra de países de la Asia que de Latinoamérica, que se explica fácilmente por el idioma, porque la mayor parte de las colonias de Asia que eran o inglesas o pertenecían como estados o territorios apartados a la Unión Soviética,
a la ex Unión Soviética y Rusia ahora intenta integrar no solamente a Bielorrusia, sino a algunos más, para también tener población no solamente de tez europeo, sino también de tez más asiático, como son, por ejemplo, los pobres que trabajan en la India por los dos grandes capitales, por empresas de Beijing y empresas de Moscú. Mientras la Unión Europea cierra las puertas cada vez más y manda la gente no solamente a su país de origen, si no es posible fácilmente, sino los mandan al desierto, literalmente dicho al desierto, porque los barcos europeos que devuelven a estos migrantes a las costas norteafricanas, sea igual el país o casi igual, y allí se dejan en pleno desierto y muchos no llegan a una ciudad o a un pueblo nunca vez más. No sabemos si son más personas que así pierden la vida o los que pierden la vida camino del continente africano, de muy cerca de aquí, al continente, a los semicontinentes latinoamericanos, donde llegan a veces sus barcas solamente con muertos a bordo. Y algunos hablan de cientos, otros de miles, y se atreven incluso a 10 miles que intentan llegar a través de los archipiélagos ya mencionados de Canarias, Cabo Verde, Madeira y Azores, con sus barcas al continente latinoamericano, mejor dicho, porque en Centroamérica tenemos una mezcla de idiomas de francés, español e inglés. En un solo país pueden hablar dos o tres idiomas importantes. Escuchamos algo de música y después seguimos nuestro camino a través del desierto.

vergüenza tampoco la tienen muchos políticos que están metidos en estos negocios, aunque hay que decir, los saharauis lo ven ahora, por lo menos los de los campamentos de refugiados y muchos en la España peninsular, tienen con buenos ojos que se abre el país que tiene los campos de refugiados más populares en África. El Sahara Occidental tiene menos saharauis en su territorio original y más en los campos de refugiados en Tinduf, en la provincia argelina de Tinduf, donde los argelinos les han cedado muchos terrenos y donde han construido no solamente sus jaimas, sus famosas tiendas del desierto, sino donde ya hay un número cada vez más exorbitante de casas de saharauis que ya llevan casi 50 años viviendo en estos desiertos que no precisamente apetecen a nadie. Para tanto tiempo habían pensado en semanas y meses, pero en los últimos años los marroquíes no habían hecho nada más que utilizando la información que tienen para no dejar una vida libre a ningún activista saharaui en las ciudades marroquíes, entre comillas, porque son ciudades saharauis como El Aaiún, la ex capital de la colonia española, como Bojador, como Smara, o como el antiguo Villa Cisneros, hoy en día llamado Dakhla, que ya se acerca en la costa al territorio mauritano. Y precisamente en la frontera entre Marruecos y Mauritania, aunque no ha sido oficialmente confirmado, perdió la vida, no solamente muchos saharauis del servicio militar o de las Fuerzas Armadas de la República Saharaui, sino entre ellos incluso un oficial, no solamente por su grado muy importante, sino por ser uno de los hijos del presidente, del jefe de gobierno de la República Árabe Saharaui Democrática. Y este presidente precisamente está hablando de esperanza tras las negociaciones entre Rusia y Argelia hace unas semanas y entre España y Argelia hace muy pocos días, donde contratos, acuerdos sobre muchos minerales que no están disponibles en Europa Occidental ni en la antigua Europa Oriental, por lo menos no en cantidades suficientes. Por eso estas riquezas de la tierra se están exportando de estos países también. No solamente están exportando africanos para que intenten cruzar el Mediterráneo o aquí el Atlántico entre estas islas y Mauritania, Senegal, Costa Marfil e incluso Marruecos a Canarias, porque nos han llegado también cayucos del único reino que queda en aquella zona, porque todos estos gobiernos han intentado ayudar menos a los países europeos, porque la Unión Europea hasta les ha dado millones de euros para no permitir que salgan de sus fronteras las poblaciones de otros países en África.
tanto en África Oriental como Sudán, Sudán del Sur, Mozambique, como también en el oeste, en los países que ya he mencionado. Y la única pregunta que se abre una y otra vez es, ¿esos cayucos de verdad han viajado no solamente horas, sino días y días para llegar, por ejemplo, de Dahomey en África Occidental a estas islas españolas, las 8 Islas Canarias, donde intentan después conseguir también algún billete ya más legal para llegar a, no solamente a la España peninsular y a Portugal, sino también al norte de Europa. Tienen una gran ventaja porque muchos intentan llegar a Francia porque hablan francés y lo han aprendido en su país como segundo idioma, como es el caso también de Marruecos y ahora obligatoriamente del Sahara Occidental, que tenía como idioma extranjero más importante el hassaniya. Y las historias de drones que se han utilizado hasta contra soldados importantes saharauis por parte de Marruecos, como por parte de países árabes. Y últimamente contra muchos de estos países árabes en el este del gran desierto de este planeta. Porque en países como los que tienen bases estadounidenses, han sido utilizados drones también contra las posiciones americanas y, por supuesto, israelíes en casi todos los países amigos de Estados Unidos, que ya no se sientan tan seguros de la seguridad que les ofrecen. Y como he hablado de los muertos saharauis, también hablamos de los muertos en Medio Oriente con unas situaciones que no precisamente abren mucha esperanza, aunque los saharauis piensan que en Moscú y en las capitales de los países árabes sí pueden hacer más para ellos que desde España. Hablamos de esto en los últimos 2 minutos, pero algo de música antes.

más criterio tienen los bellos callejeros, los perros callejeros en muchos países que los políticos de los mismos. Y aquí no tenemos que hablar de países que están en las noticias permanentemente ahora por terremotos y estos acontecimientos han causado cientos y miles de vidas en varios países, y no solamente en Latinoamérica, sino también la situación del tiempo, cada vez más brusco en sus cambios, causa también cada vez más pasajeros de cayucos y otros barcos que no llegan a su destino ni en Canarias, ni en el camino, ni en medio camino a América, porque los que llegan ahora a Canarias y han llegado ya hace unas docenas de años, cuando aquí el turismo era el negocio más importante, estos canarios que se tuvieron que buscar la vida en cualquier país latinoamericano de habla hispana, y los portugueses, por supuesto, en Brasil también, y en estos extranjeros que se convirtieron en argentinos, en brasileños, en venezolanos, entre ellos había muchos de estas Islas Canarias y están llegando a nuestras fronteras otra vez. Piensan en esto mientras nos despedimos de ustedes de este programa, hoy un poco más político y con menos música.

y nosotros nos despedimos de verdad ahora con este programa que se emite cada viernes a las 7 horas de Canarias y 6 de la tarde hora de Madrid y 5 hora UTC. Aquí, adiós, hasta la semana que viene para el último programa antes del verano.

0: Son las 9 de la noche.
1: Temperatura 19 grados. Humedad 80%.

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0: Hola, soy Víctor Martín y estás en Acapela. Nuestro programa de hoy estará dedicado a los encuentros de coros de colegios oficiales de médicos de España. Una cita anual en la que se reúnen en principio 10 coros. Hablamos de Sevilla, Segovia, Málaga, Las Palmas, Barcelona, Madrid, Navarra, Valencia y dos de Zaragoza. Este año, por diversos motivos, Valencia, Navarra y uno de los coros de Zaragoza no pudieron asistir. Pero bueno, están en nuestros corazones y al final del programa tendrán un huequito también para comentar las vivencias en este tipo de encuentros. Los temas musicales que escucharán a continuación de cada una de las intervenciones de los directores y directoras será el audio grabado en directo ese día. Evidentemente, nos quedamos sin escuchar a nuestros compañeros que no pudieron estar. El año que viene, más y mejor. Estoy con Juan Manuel Barahona, que es el director del coro del Colegio Oficial de Médicos de Sevilla. Hola, ¿qué tal estamos, Juan Manuel? Mira, cuéntame primero cómo nació este coro.
1: Por iniciativa del doctor Alberto Máximo, doctor jubilado, se puso a buscar, de casualidad dio conmigo, me comentó el proyecto, empezamos una de las condiciones principales, que fueran todos médicos colegiados, entonces pusimos 2 días de ensayo, e hicimos una convocatoria. Fueron en total 120 solicitudes y fui conformando el coro. Y a las 3 semanas ya empecé con los ensayos. La mayoría pues se han quedado con muchísima ilusión.
0: Para ustedes fue el primer año de participación en el encuentro. ¿Cómo dieron con el encuentro ustedes?
1: Por el mismo doctor Alberto, que los conocía, sabía de la asistencia. Como precisamente se hacía en Málaga, que nos coge cerca, nos animamos mucho más a participar.
0: ¿Y el tema del repertorio fue exclusivamente para esto, para el encuentro, o ya lo tenían preparado?
1: Exclusivamente para el encuentro. Ya hemos estado 9 meses. De septiembre, octubre hasta Navidades fueron villancicos sin ninguna pretensión, porque al principio no teníamos intención de nada, no sabíamos. Cuando nos enteramos que está la posibilidad de ir a Málaga, se empecé a pensar en otro tipo de repertorio. Claro, los villancicos no íbamos a llevar, lógicamente. Y luego ya pensando en música popular andaluza. Esa música son un par de piezas que compuso mi maestro. Mi maestro era Ricardo Rodríguez. Digo fue porque falleció hace 10 años ahora. Pues tenía 2 arreglos. Siempre que puedo, intento poner su música. Fueron esas 2 piezas y luego la pieza de Madame Butterfly. Queda muy bien y es lo que podían hacer. Están recién empezados. Trabajaron muchísimo, eso sí es cierto.
0: Mira, y por último, el balance de lo de Málaga. ¿Cómo te sentiste? ¿Cómo se sintieron ellos?
1: Fue muy positivo, tanto para mí como músico profesional, como para ellos, que era su debut. Fue muy positivo. Ellos estaban encantadísimos, estaban nerviosos previamente. Y no hacían más que preguntarme si había salido bien, si estaba yo contento, si estaba satisfecho. Digo, luego también, por supuesto, conoceros a todos vosotros, cada uno con su repertorio, muy de su zona, ¿no? Muy de los madrileños, pues con su música popular propia, catalanes igual. Es curioso porque normalmente, y eso me gustó bastante, últimamente los encuentros corales no se da eso. Se da que todo el mundo cantamos las obras más o menos que se suelen cantar, que son más conocidas, mucho, a ver, y está magnífica, ¿no? Música de Javier Busto, por ejemplo. Música de John Rutter, autores un poquito importantes, que digo, por fin descubro el repertorio, que si no es así, yo no conozco ese tanto repertorio. Conocemos lo que trasciende, lo que se hace famoso, conocer a los demás coros y conocer cómo trabajaban y qué repertorio hacían, ¿no? Y la verdad es que lo veo muy positivo y no se ve que haya tanta afición dentro de la medicina, ¿no?
0: Pues mira, Juan Manuel, llegamos hasta aquí. Entonces vamos a escuchar el Olivarillo, que fue la pieza que tú habías comentado que querías que pusiera. Nada,
1: muy
0: muchísimas
1: bien.
0: Gracias por estar por aquí y ya nos vamos viendo,
1: Gracias.
0: ¿vale?
1: Estupendo.

0: Estoy con Ricardo Solanz, que es el director del coro Dona Nobis Pacem del Colegio Oficial de Médicos de Zaragoza. Hola, ¿qué tal estás, Ricardo?
1: Hola, Víctor. Gracias por invitarme a vuestro programa.
0: Muchas gracias a ti. Cuéntame la formación del Dona Nobis Pacem, por favor.
1: El coro últimamente ha tenido unas incorporaciones francamente interesantes y absolutamente necesarias. Se nos incorporó a principio de curso una tenora que nos ha venido muy bien porque uno de los tenores veteranos pues está ahora con unas ciertas dolencias. En sopranos han entrado una, dos. Y en las contra, pues también tres jóvenes y un barítono. En fin, hemos tenido ahí un poco de unas incorporaciones que han levantado la moral de la tropa. Los 40 miembros en el coro. Ahora estoy pendiente de enviarles deberes para el verano, para que no caigan en la tentación del ocio y el abandono, y para ir montando repertorio. Y en esas nos andamos ahora mismo. A ver, este coro arranca Dona Nobis Pacem en el año 2017, pero porque fue el año de la escisión. Es decir, el coro venía andando bastante más atrás. Se fueron y montaron este coro en el cual estamos hablando ahora mismo, Dona Nobis Pacem, que lo empezó a dirigir una amiga mía, que entré de interino hace 2 años y aquí estoy.
0: De interino
1: Interino
0: también.
1: forever.
0: Y resulta que de un encuentro, creo que fue el de Navarra, nació una relación especial con canto, o sea, el coro del Colegio Oficial de Las Palmas. Cuéntame eso
1: Mira.
0: porque sé que es una cosa muy, muy bonita.
1: Es muy entrañable. Mira, yo entré a dirigir el coro en el mes de marzo. En mayo fuimos a Pamplona. O sea, yo llevaba 2 meses con el coro. Terminaba, aún no me sabía el nombre de todos. Y entonces, bueno, fuimos a Pamplona. El encuentro estuvo, la verdad es que, francamente, muy bien organizado. No sé, ahí en cuántos coros pudimos acudir, siete, ocho, más o menos, ¿no?
0: Más o
1: No
0: menos,
1: recuerdo
0: sí.
1: exactamente, pero por ahí andaría. Pues mira, me tropecé con Luis, el director del coro de Canarias, y con el resto del. Claro, yo hice más migas con Luis por aquello del director, ¿verdad? Pero me consta que varios coralistas, Pilar, en fin, hicieron unas migas entrañables con los miembros del coro de Comcanto y fue como una especie de amor a primera vista. Y allí mismo ya, pues digamos que plantamos la semilla de un futuro intercambio y eso se materializó pues en que el coro de Canarias para el 5 de marzo vinieron aquí a Zaragoza, les llevamos a varios sitios, no solo aquí en Zaragoza, subimos a Huesca también, cantamos allí en la catedral, luego fuimos a Daroca, que pasaron un frío de tremendo, pues estaba nevando. Bueno, para los canarios aquello fue una fiesta.
0: Total.
1: Fría, pero una fiesta. Y luego nosotros pues devolvimos la visita en septiembre. Y la verdad es que también fue un encanto.
0: ¿El tema de repertorio para los encuentros lo preparan específicamente para el encuentro o son cosas ya que llevan trabajando?
1: Ahora.

0: libertad que te otorga y la tranquilidad.
1: Mira, ¿y el balance de Málaga, Ricardo?
0: En la parte que nos toca personal, pues ha sido francamente positivo. Que salíamos a escena ahí con las manos libres, sí, agarrados a las orejas, en plan paracaídas. Porque en estos momentos de convivencia, pues te ayudan a estas personas que se habían incorporado nuevas, que te comentaba, te da tiempo, pues entre caña y caña, o paseo o tal, pues de conocer más a la gente. El roce hace el cariño, ¿sabes? Entonces este viaje, pues ha sido, en ese sentido, muy, muy interesante y positivo.
1: Pues Ricardo, llegamos hasta aquí y entonces vamos a escuchar un trocito de Dona no pispachen.
0: Ok.
1: Bueno, muchísimas gracias por estar por aquí, Ricardo.
0: Un abrazo.
1: Venga, igualmente.

0: Estoy con Jesús García Martín Palomares, el director del coro del Colegio Oficial de Médicos de Segovia.
1: ¿Qué tal?
0: Cuéntame primero cómo se formó el coro y un poco cómo funciona.
1: Lo formamos en 2017. Lo primero que hicimos fue cantar Navidad, pues lo típico de unos villancicos ahí en el colegio. Fue iniciativa de compañeros ahora que están en el coro, ¿no? Iba, lo pusieron en conocimiento del presidente del colegio. Siempre celebraban la fiesta de San Cosme y San Damián, pues por septiembre entregaban premios y demás.
0: El tema de entrar en los encuentros nacionales, ¿cómo fue?
1: Nos parecía que éramos muy jóvenes y bueno, éramos un coro pequeñito de una ciudad pequeña como es Segovia, ¿no? Porque en nuestro coro somos 18-20. Algunos compañeros nos animaron a ir a Zaragoza y la verdad es que nos pareció genial. Y así empezó la cosa. No sé luego ya el siguiente dónde fue, pero.
0: Estos encuentros no son competitivos, sino son de eso, de mostrar lo que
1: Claro.
0: has hecho y compartir con los compañeros, ¿no?
1: Yo creo que eso es fundamental, porque la gente se siente más tranquila, ¿no? Y yo creo que a medida que pasan los años y cada vez lo celebramos en un sitio y a tomar más contacto con los directores, con los compañeros, que ya nos vamos conociendo, y la gente la verdad es que claro que les apetece un montón, ¿no?
0: Mira, ¿y el tema del repertorio para el encuentro es específico o ya son cosas trabajadas por ustedes y la...

0: la llevan.
1: No, normalmente no son cosas trabajadas. Sí que hay mucho, bueno, pues mucho repertorio religioso, porque claro, tenemos que cantar en algunas celebraciones, pues aquí del colegio, y luego sí que tenemos repertorio popular, bueno, pues porque hacemos también unos certámenes y demás o encuentros.
0: A ustedes les toca el año que viene organizar el encuentro.
1: Sí,
0: A ver,
1: eso es.
0: y ya estás en ello, me imagino, ¿no?
1: Ya estamos en ello, sí. Había mitad de miedo y mitad de ilusión, muchas ganas, eso sí. Y eso puede más al final, ¿no? Bueno, ya llevamos unos cuantos encuentros con los compañeros, hay una amistad, hay un aprecio con los directores y con todos los que cantáis, porque al final compartimos mucho tiempo y lo pasamos genial esos 3 días. Tenemos una ciudad pequeña, pero cargada de historia, de monumentos, de gastronomía. Estamos al lado de Madrid, que es muy fácil llegar aquí, ¿no? Entonces, pues en eso sí que tenemos mucha ilusión. Ayer precisamente que celebramos el Perpetuo Socorro, que es la patrona de los médicos, bueno, pues siempre hacemos una misa y el presidente nos dijo, bueno, pues que ya tenían claro más o menos las fechas, se iban a reunir el día 30 para concretar. Habían solicitado ya un teatro que me gusta a mí en la Plaza Mayor, el Teatro Juan Bravo, que es aquí un icono de la capital, y habían hablado también con el Cabildo y con el Obispo y la Catedral encantada de que lo celebremos ahí, con lo cual tenemos un empiece muy majo, ¿sabes? Con
0: Qué
1: muchas
0: bueno.
1: ganas. Es verdad que hay que preparar muchísimas cosas, pero bueno, nos queda tiempo, ¿eh? Sí.
0: Mira, después hay un
1: Así
0: aspecto
1: que nada.
0: precioso y es conocer el sitio donde vamos, pero de una manera como compañeros, o
1: Sí.
0: sea, como más suya, ¿sabes? No es lo típico de un turista, sino algo
1: Sí.
0: más sentimiento.
1: Es verdad, eso es lo que a mí me ha gustado en todos estos encuentros que hemos tenido, ¿eh? Ha sido genial, ¿no? Y aquí pretendemos que sea igual. Y es que es verdad que cuando tú vas a un sitio con gente de ese sitio, se disfruta de otra manera y lo ves de otra manera también, ¿eh?
0: Y después una cosa que me enteré en el último encuentro de Málaga, que Segovia y un municipio de aquí de Gran Canaria, que es San Bartolomé de Tirajana,
1: Sí.
0: están hermanados.
1: Están hermanados desde hace bastante tiempo. Y además creo que todos los años, una o dos veces, vienen de Canarias y van de Segovia allí. O sea que. Y además, fíjate, aquí tenemos como un monumento y lo tenemos ahí en una rotonda que poca gente sabe lo que significa. Yo hace poco me lo explicaron porque lo vemos todos los días, ¿no? Pasar por ahí. Y además es, bueno, pues de San Bartolomé de Tirajana. O sea que muy bien, muy bien. Creo que ellos también tienen algo nuestro.
0: Sí,
1: Y
0: tiene
1: nada,
0: una
1: genial,
0: réplica
1: genial,
0: en
1: sí.
0: metal
1: Sí.
0: de lo que es el acueducto, a su manera también, siempre
1: A su
0: interpretada,
1: manera también,
0: interpretada así.
1: sí.
0: Sí, porque lo que tienen ahí, si no me equivoco, es un arado.
1: Es un arado, sí, a mí me lo explicó un compañero, porque claro, veíamos ahí, es como un poco así abstracto y tal,
0: Extraño,
1: pero muy
0: sí.
1: bonito.
0: Pues mira,
1: Y no sabíamos.
0: tiene historia muy bonita porque el arado era parte de un deporte vernáculo de aquí, de Gran Canaria, en que se levantaba
1: Sí.
0: ese arado que es enorme de madera y metal, pero que pesa una barbaridad. Sí es verdad que lo tenemos como un símbolo muy, muy nuestro, o sea que me alegra
1: Sí.
0: muchísimo que lo tengan ustedes ahí.
1: Ya.
0: ¿Cómo lo pasaron en Málaga?
1: Lo pasamos muy bien, sí, lo disfrutamos un montón, ¿eh? La
0: Qué
1: comida
0: bueno.
1: espectacular, yo lo pasé genial, sí.
0: Qué
1: Y
0: bueno,
1: los
0: pues.
1: compañeros, ¿eh?
0: Jesús, muchísimas gracias por estar por aquí y ya nos vemos en poco, si Dios
1: Sí.
0: quiere.
1: Pues encantado.
0: Venga.
1: Vale, un abrazo grande y ya está.
0: Igual, un abrazo.

0: Estoy con Rosana Dalmaso, que es la directora del coro del Colegio Oficial de Médicos de Málaga. Cuéntame un poco cómo es el coro, cómo se formó, cuándo.
1: Lo crearon justamente médicos del colegio, que son de lo que se llaman los veteranos. Uno fue Gerardo Pérez y se creó con eso, con la idea de ampliar las actividades musicales. Eso se creó hace 12 años.
0: ¿Cómo fue la participación de ustedes en los encuentros?
1: Yo, mirando a ver si existían otros coros de colegio de médicos, me encontré con este encuentro. Lo comenté con la directiva y les pareció súper interesante participar. En el 2024 fuimos a Pamplona. El 25 no pudimos participar, que es nuestra única experiencia, digamos, fuera de Pamplona.
0: Y vamos a la de Málaga. ¿Tuvieron que pasar mucho tiempo antes o cómo fue la infraestructura de todo? Sí.
1: Sí, claro, ya desde más de un año. Mover tantas corales, que al final hay dos que no pudieron venir, pero íbamos a hacer nueve corales. Y bueno, entonces, claro, empezar a buscar sitios que fueran idóneos para tanto movimiento de gente que se pudiera organizar. Bueno, queríamos rematarlo con una misa, porque nosotros el formato que habíamos visto era el de Pamplona. Entonces, un poco nos inspiramos en eso para hacerlo aquí. Y claro, nos pareció que lo mejor era hacerlo en la catedral, aunque tenía sus limitaciones de espacio en la sillería, porque no se puede tocar. La conferencia también, había que buscar algo que fuera interesante, que pudiera interesar a quienes no son de aquí de Andalucía, pero que eso, que más o menos se conozca la cultura.
0: La verdad es que gracias a estos encuentros estamos descubriendo un poco cómo vive la gente de ese sitio. Una cosa, yo sé que existe un chat de directores para cada ocasión. Cuéntame un
1: Sí.
0: poquito los entresijos de eso, o sea, cómo negocian ustedes los temas a cantar y.
1: Yo este año no sabía qué criterio aplicar, porque eso también muchas veces cuando son estas maratones, vamos a decir, ¿no? ¿Cómo organizas la escaleta, no? Dije, digo, bueno, lo podemos hacer por antigüedad, o sea, que empiece el más nuevo. La Coral de Sevilla no tiene un año. Entonces, bueno, no, vamos, pero vamos hablando pacíficamente, sin tirones de oreja, sin agresión.
0: Mira, has dicho algo muy importante, que no es una competición. Y entonces no caer en eso, en comparar, sino
1: No,
0: disfrutar simplemente.
1: de eso se trata. Fue un gran descubrimiento, o sea, en ese aspecto, porque no hay nada como un local, una persona local que te muestre su ciudad o su cultura. Entonces, aunque sea poquito, porque un fin de semana tampoco vas a ver mucho, cómo se manejan las otras corales y también la cultura que les rodea.
0: Conclusiones de todo el encuentro y de cómo te sentiste tú, me imagino que terminarías agotada después de todo aquello.
1: Nosotros hemos quedado bastante satisfechos, sobre todo porque vosotros lo habéis pasado bien y os ha gustado. Siempre hay cosillas que se pueden mejorar, como en todas las cosas, pero yo creo que en general ha estado muy bien, ha sido dinámico, en ese sentido que hemos compartido, digamos, escenario y repertorio, y luego también se ha generado un intercambio entre nosotros. Ay, mira esto que habéis cantado vosotros, tú tienes la partida, me la puedes pasar. No sé qué, porque sirven de inspiración. Esto necesita de mucho apoyo. Si el colegio no hubiera apoyado, imposible, imposible. El colegio médico era fundamental que apoyara el evento. Y bueno, y
0: Claro.
1: después todos los coralistas, empeñar, todo el mundo hace un esfuerzo, mismo vosotros que venís de tan lejos,
0: Un
1: ¿no?
0: poquito lejos, sí.
1: De un poquito retirado.
0: Pero bien, nos viene bien también airearnos un poco, está claro.
1: Claro.
0: Pues
1: Está
0: Rosana,
1: bien.
0: muchísimas gracias y nos seguiremos viendo,
1: Bueno.
0: por supuesto.
1: Vale, muy bien.
0: Pues nada,
1: Ojalá.
0: hasta
1: Muchas
0: luego.
1: gracias a ti.
0: Venga, venga.

0: Estoy con Luis Pérez Rivero, director de Concanto, que es el coro del Colegio Oficial de Médicos de Las Palmas. Hola Luis, ¿cómo estamos?
1: Hola Víctor, muy bien, ¿y tú qué tal?
0: Bien, bien. Mira, cuéntame cómo nació Concanto, por favor.
1: Concanto nació desde el año 2014. La finalidad que tenía el coro entonces era cultivar y fomentar la música coral. El objetivo era constituirse en una formación artística de calidad y ser un embajador de la entidad colegial. Su primera directora fue Elvira Machín, continuó Laura González Machín y desde el año 2021 estoy yo con ellos.
0: Mira, y el tema de los encuentros, ¿cómo nació? ¿Sabes tú de cómo fue la cosa que se metiera en este berenjenal?
1: Que el coro empezó a participar en el año 2016. A partir de ese momento ha sido de forma ininterrumpida.
0: ¿Tú cuándo comenzaste entonces, Luis?
1: Yo comencé en el año 2021, ¿vale? En plena pandemia, con mascarilla, con una distancia de seguridad. Ensayábamos entonces en la casa de la iglesia. Era un patio enorme y podíamos estar ahí cómodamente. Encima tenía la ventaja de que era al aire libre. Reunía todas las condiciones más favorables para poder seguir ensayando. Yo empecé en abril y, claro, a la semana de estar con ellos me comentan que iban a ir en junio, a final de mayo, principio de junio, a Madrid. Y yo, ah, esto no lo sabía yo y tal. Y bueno, ahí fue cuando me enteré de que existían los encuentros nacionales y me aventuré a ir con ellos. Preparé el repertorio que Laura venía trabajando. Lo hice mío, empecé a trabajar con el coro y nos fuimos a Madrid. Entonces, al año siguiente fue aquí en Gran Canaria. Luego estuvimos en Navarra, después de Navarra en Barcelona. Y este ha sido el último en Málaga.
0: Mira, y el tema del repertorio, Luis, ¿lo haces específicamente para el encuentro o son cosas ya preparadas?
1: Piensa que si el encuentro es en el mes de mayo, final de mayo, principio de junio, tenemos otros eventos importantes en la isla, ¿no? Como es el Festival Internacional de Música Coral de Canarias. Estoy haciendo es preparando un repertorio que pueda utilizar tanto en ese festival como en los encuentros que nos van surgiendo a lo largo del año y al mismo tiempo pues aprovechamos para el encuentro nacional. Estrenamos, por ejemplo, la obra Quisiera de Misael Gutiérrez. Porque otras veces uno va estrenando temas, ¿no? Y claro, y estrenar cuatro temas a la vez nunca salen del todo bien, ¿no? Hasta que no los ruedas un poco.
0: Estrenaron una obra en honor a nuestra presidenta María Ángeles, que era una pieza sacra de su tatarabuelo. Cuéntanos un poquito del tema ese, por favor.
1: Hace meses, sabiendo ya que íbamos a Málaga y la presidenta del coro, que es Ángeles Cansino, es malagueña. Y a la vez es tataranieta de Juan Bautista Cansino Antonini, que fue un compositor del siglo XIX, maestro de capilla de la Catedral de Málaga, etc. Y él tenía un repertorio de música sacra, pero también tenía otras obras profanas, ¿no? Y a Ángeles le hacía mucha ilusión llevar a Málaga algo de él si pudiera ser. Entonces ella me pidió si yo podía preparar algo. Claro, no tenía partituras, no tenía nada, era muy difícil. Son obras para solistas y orquestas. Yo le pedí, mira a ver si conoces a alguien allí que te deje una partitura. Y me dejó un manuscrito, pero que apenas se entendía y era imposible. 3 semanas antes del encuentro, me volvió a preguntar, ¿tú quieres ver que me voy para casa y me paso la noche, rum, rum, rum? Pegué a los CDs otra vez, empecé a escucharla, y lo que hice fue escribir la partitura. Un acompañamiento de piano, Ricardo Solans, que es el director del coro Donano Vizpachin de Zaragoza, le mandé la partitura, al final salió la pieza.
0: Mira, y el balance del viaje a Málaga.
1: Fantástico. O sea, para mí, sinceramente, ha sido uno de los mejores viajes a nivel personal. Siempre han estado bien, siempre he disfrutado con el coro muchísimo y con los otros coros, pero a medida que van pasando los años, vamos conociendo a más gente, vernos con el resto de los coros, conocer a los directores, llevar este tema, el Os Salutaris. Fue para mí muy, muy, muy bonito, ¿no? Y luego el nivel de convivencia entre el propio coro con canto en este caso, que hay que seguir continuando en la participación de estos encuentros.
0: Y escuchamos la pieza que hemos elegido para poner. Muchas gracias, Luis, por.
1: Encantado, gracias a ti, Víctor.
0: Venga, hasta luego.
1: Venga.

0: Estoy con el doctor Jordi Cravén-Barler, que es director del Coro del Colegio Oficial de Médicos de Barcelona. Hola, buenas noches, Jordi.
1: Buenas noches.
0: Mira, primero
1: Gracias.
0: cuéntame cómo fue la formación de ese coro del Colegio de Médicos.
1: Es una historia compleja y muy bonita. El año 1951 se fundó la Capilla Polifónica del Colegio de Médicos de Barcelona. Eran todos músicos y médicos, pero con los años, pues fue difuminándose y de una historia preciosa fundada por el doctor Carbonell, pues fuimos poco a poco fue desapareciendo. De forma que sobre los años 2000 había desaparecido. Paralelamente, hace 40 años, se fundó en el Hospital de San Pablo un coro cuando vino el nuevo prior, el doctor Forcada, compañero de curso, médico y sacerdote, y me pidió que fundara un coro. Así lo hice y en el Hospital de San Pablo tuvimos un coro que cada año tenía más prestigio y hacíamos más conciertos. En 2010 nos pidió el Colegio de Médicos que refundiéramos los dos coros y resucitáramos el coro del Colegio de Médicos. Así lo hicimos. Y en 2012 hicimos nuestro primer concierto, que era ya con el nombre de Coro del Colegio de Médicos de Barcelona y del Hospital de la Santa Cruz y San Pablo. Y en 2013 tuvimos el honor de hacer un gran concierto benéfico en el Gran Teatro del Liceo, conjuntamente con tres coros más y tres orquestas. Llenamos todo el Gran Teatro del Liceo, 4.000 plazas, e hicimos un concierto benéfico para la Fundación Ágata contra el cáncer de mama y la Fundación Carreras contra la leucemia. Esa fue nuestra presentación en sociedad. Y desde entonces, cada 3 meses, hacemos un concierto benéfico para recoger dinero para ayudar a hospitales del tercer mundo. Esta es brevísimamente la historia. Y el año pasado celebramos en el Teatro Romea los 70 años de la fundación del Coro del Colegio de Médicos, llenando el teatro también en otro concierto benéfico.
0: Qué barbaridad, muchísimas gracias,
1: Sí,
0: Jordi, porque
1: bueno.
0: vamos, más rápido y más conciso no se
1: Sí.
0: puede ser, ¿eh? Mira, una cosa, ¿cómo se les ocurrió a ustedes empezar con las participaciones en los encuentros de estos anuales que hay?
1: Pues mira, ya hace 6 años nos enteramos de que había esta iniciativa. En el año 2000 participamos en el encuentro de Madrid. Desde entonces hemos participado en todos los encuentros corales.
0: Mira, y el tema del repertorio, ¿desde cuándo lo preparan más o menos? O sea, ¿lo tienen preparado específicamente para el encuentro?
1: Empezamos 6 meses antes. Somos gente mayor y que ninguno de nuestros coros tiene profesionales.
0: Ajá. Y ustedes fueron ya sede de un encuentro. El tema de la preparación de ese encuentro, el nivel de complicación de todo.
1: Has de tocar muchas teclas. En nuestro caso tenemos detrás la Junta Directiva del Colegio de Médicos y la gerencia y director general tanto del Hospital de San Pablo como de la Fundación Patrimonial del Hospital Modernista. Y el doctor Forcada, que es el prior de San Pablo. Todos se volcaron en ayudarnos y conseguimos que el obispo de Barcelona, el cardenal Omella, pues invitara al Canal 13 de televisión a que viniera pagando la conferencia episcopal todos los gastos que fueron importantes y trasladaron en directo, llegó a toda España. Misa solemne que ofició el cardenal en el Hospital de San Pablo y donde todos los coros participaron y todos los directores nos repartimos el trabajo de ir dirigiendo.
0: Pues, ah, y después el tema de la Sagrada Familia. Eso fue
1: Bueno,
0: espectacular.
1: el director general de los arquitectos de la Sagrada Familia nos quiso recibir y él mismo explicarnos la historia. Se visitó todo el recinto y después por la Avenida Gaudí fuimos andando hasta el Hospital Modernista de San Pablo, donde ya teníamos las entradas y donde unos cuantos guías, entre ellos yo mismo, pues ya fuimos a la iglesia, hicimos un pequeño ensayo y empezamos la misa sin más dilación.
0: Conclusiones del último encuentro que hemos tenido.
1: Qué bien preparado estaba todo. Cómo nos gustó Málaga. No, la mayoría no habíamos estado nunca. Una ciudad acogedora, preciosa. Lo habían organizado todo a la perfección, tanto los actos sociales como los actos musicales. La Santa Misa en la catedral por el deán, pues todo salió formidable. Guardamos un gratísimo recuerdo de ese encuentro.
0: Y el año que viene, Segovia, a comer cochinillo.
1: Eso parece, estamos ya preparándonos, preparándonos para comer cochinillo.
0: Lo
1: Hombre,
0: de menos es el concierto.
1: claro, somos así de malos todo el mundo, pero que sea de aquel que se corta con cuchillo, ¿eh? Que no nos lleven a comer tapas. Que no, no, todos quieren el de verdad. Aún nadie me ha preguntado qué vamos a cantar. Solo me preguntan si comeremos cochinillo del de verdad. Es
0: Claro
1: lo
0: que
1: único
0: sí.
1: que me están preguntando.
0: Vamos a estar con bobería. Vamos a estar con bobería. Vamos al meollo. Oh, muy bien. Pues Jordi, lo dejamos aquí.
1: Qué alegría poder recordar todas estas cosas.
0: Qué
1: Muchas
0: bueno.
1: gracias.

0: Estoy con Ada María Allende, directora del coro del Colegio Oficial de Médicos de Madrid. Cuéntame un poco cómo nació el coro del Colegio de Médicos de Madrid.
1: El coro nació hacia el 2002 para los médicos colegiados de familiares y allegados.
0: Mira, y el tema, yo he leído que ustedes son de los pioneros en el tema de los encuentros de coro de colegio de médicos. Sé que en 2011 creo que empezaron. ¿Cómo empezó la historia? ¿Cómo se animaron a hacer esos encuentros?
1: Que fue precisamente para visibilizar el que dentro de las agrupaciones, entre los médicos, hay una gran afición a la música. Me han llegado integrantes que me dicen, ha sido siempre mi sueño cantar. Algunos me dicen, unos se desaniman, otros se asustan.
0: ¿Cómo preparan ustedes los encuentros? O sea, se ponen en contacto los directores y de pronto dicen, mira, tal día, suele ser sobre final de mayo, tenemos un
1: Sí.
0: encuentro. Entonces, ustedes, ese encuentro, ¿desde cuándo empiezan ya a prepararlo?
1: Hay un trabajo que mostrar, que esto no es un encuentro de amiguetes, que voy a cantar. He intentado, digamos, cada año que hemos ido, trabajemos hacia lo que vamos a mostrar. Entonces, este año me atreví a tocar cuatro palos distintos. Se envía a la gente todo el material que se pueda, tanto de grabaciones, el encore y todo eso, entonces, para que la gente me venga al menos estudiada su parte.
0: Mira, has dicho algo muy importante, que no es una competición, que es una muestra. Eso me gustaría que lo recalcaras porque la verdad es que es un compartir.
1: Sí, yo pienso sí compartir, pero a la vez mostrar mi trabajo, el que he hecho en todos los encuentros que hemos tenido, salvo el primero, que me dijeron que era pues así como muy despreocupado, no, tranquila, no te preocupes, porque claro, yo dije un encuentro, yo no sabía el nivel de los otros coros y todo. Bueno, vi que cada coro iba presentando su propuesta, darles a ellos que siempre tengan la preocupación de que tenemos que avanzar.
0: Claro.
1: Gente totalmente amateur. Pero yo les digo, venga, meteros en vena al repertorio. Aparte de cantar, tiene que haber movimiento. Y entonces este año hemos aumentado y bueno, ¿hasta dónde el coro puede hacer tal o cual cosa? Sobre todo con gente amateur, amateur y mayor.
0: Que sepas que siempre esperamos en el encuentro el momento Madrid, el momento Zarzuela, el momento Chotis, porque es una cosa como muy auténtica, ¿no? Además que ustedes montan unos saraos, la verdad que se agradece un montón. Eso que de pronto reivindican lo suyo, lo auténtico, ¿no?
1: Nos dimos cuenta el primer año, bueno, el 23 que fui yo, cantamos el Chotis Madrid, Madrid. Luego, ahora que estamos haciendo los nardos también, son partituras de todo lo bonito que tiene Madrid, de todo como es Madrid.
0: Digo, y eso, una cosa de los encuentros es el descubrimiento. Hay un aspecto muy bonito y es que cada uno, vamos a llamarlo de una manera, va a presumir de lo que tiene en su localidad.
1: Sé que es muy difícil ahora, por ejemplo, trasladarse de un lugar a otro porque ha subido muchísimo
0: Todo.
1: de precio los buses.
0: De tu encuentro de
1: Sí.
0: Málaga, conclusiones que sacaste, o sea, cómo te sentiste, cómo se sintió el coro, cómo fue aquello.
1: El coro va con mucha, mucha ilusión a cada encuentro. Es una de las actividades para lo que se trabaja, una muestra a lo que ellos hacen. Yo creo que cada uno de vosotros intenta hacer dentro de un programa pues todo lo más interesante que pueda ser. Es un aprendizaje, porque ven a los otros coros también. Estoy logrando de que lo hagan de memoria, porque si me siguen pueden hacer muchísimos más matices y todo eso.
0: Muchísimas gracias, Ada, por estar por aquí y después ya veremos el resultado. Muchas gracias.
1: Vale, Víctor, a ti también. Muchísimas gracias.

0: Y lo prometido deuda. Vamos a conocer un poquito mejor a los coros del Colegio de Médicos de Navarra, del Colegio de Médicos de Valencia y el coro Carmina Médicas, que es el otro coro del Colegio de Médicos de Zaragoza. Vamos allá. Estoy con Miriam Bendive, directora del coro del Colegio de Médicos de Navarra. Hola, buenas noches, Miriam.
1: Buenas noches, Víctor.
0: A ver, cuéntame cómo es la historia del coro este, del Colegio de Médicos de Navarra.
1: Bueno, el coro del Colegio de Médicos de Navarra nace en 2010 por iniciativa de Jesús Elso, que es un médico de Pamplona, un pediatra, y contactan con un señor que era el director entonces, que se llamaba José Luis Lizarraga, que ya ha fallecido. Se inicia en 2010 y desde el principio acuden a los encuentros nacionales de coros, que al principio yo creo que solo iban Navarra, Valencia, uno de Zaragoza y Madrid. Esos son los cuatro coros que inician estos encuentros. El Colegio de Médicos de Navarra tiene como característica que todos, incluida la directora, somos médicos, lo más diferencial respecto a otros coros de colegios de médicos que también se nutren pues de otras personas de otras profesiones, que está muy bien, pero nosotros decidimos hacerlo así. Y bueno, yo dirijo el coro desde 2012 y aquí estamos pues disfrutando de la vida con las canciones.
0: Mire, y ustedes entonces fueron de los fundadores de esta movida, ¿no? De los encuentros de
1: Sí,
0: coro.
1: ya te digo que los fundadores fueron el coro de Zaragoza, que en ese momento solo era uno, dirigido por Jorge Podaca, el coro de Valencia, que dirigía Nadia Stoyanova, el coro de Madrid, que lo dirigió Penélope Lafuente, y el coro de Pamplona, que de Navarra, que en principio lo dirigía José Luis Lizarraga, hasta 2012, que lo empecé a dirigir yo, hasta hoy.
0: Y han tenido ya ustedes tres veces la sede ahí, ¿verdad?
1: Nosotros empezamos estos encuentros a organizarlos en Navarra en el año 2013 y entonces lo que planteamos fue hacer una especie de camino de la voz, aprovechando que el Camino de Santiago, que es un camino de cultura, pasa por Navarra. Navarra es la primera, como si dijéramos, de este camino francés en la península ibérica. Aprovechamos para hacer el camino de la voz. Entonces, en la primera etapa hicimos Roncesvalles-Pamplona, en la segunda etapa, que fue el segundo encuentro, hicimos Pamplona-Estella y en la tercera etapa hicimos Estella-Viana y ahí termina el camino en Navarra.
0: Pues mira, Miriam, y ya tenemos constancia del coro de Navarra.
1: Pues muy bien, perfecto.
0: Muchísimas gracias. Bueno, y nos vemos en Segovia, si Dios quiere, el año que viene.
1: Espero que sí, que no haya tantos problemas como con el tren de Adamuz y todas estas cosas que nos han pasado.
0: Es verdad que fue un desastre total.
1: No, es que para nosotros estábamos apuntados y habíamos preparado todo el repertorio, pero luego pasa lo que pasa y cuando te sale cada billete por 800 euros para un fin de semana, pues te lo piensas, claro.
0: Qué disparate.
1: Por mucha ayuda que te dé el colegio. Es que
0: no. Hay cosas que
1: no tiene sentido.
0: Que no cuadran para un fin de semana.
1: Eso es.
0: Pues
1: mira. Cosas que pasan.
0: Sí, total.
1: Oye, Víctor, un placer.
0: Cuídate mucho.
1: Y tú, hasta luego.
0: Hasta luego. Estoy con Jenny Castro, que es la directora del coro del Colegio de Médicos de Valencia. Hola, Jenny, buenas tardes.
2: Hola, Víctor.
0: Hola. Mira, cuéntame primero la historia del coro, por favor.
2: El coro del Colegio de Médicos surgió hace 20 años en el seno del Colegio de Médicos. Ha tenido como dos fases. Una primera fase que yo como directora más o menos reciente desconozco. Sé que durante un tiempo estuvo funcionando y después hubo un parón y después se volvió a reemprender la actividad del coro y a partir de ahí pues, ha estado dirigido por varios directores, Nadia Stoyanova, Empar Yasser, Cristian Roca y después yo. Bueno, es una actividad que está dentro del seno del Colegio de Médicos a la que se apuntan mayoritariamente médicos, pero también son bienvenidas personas que sean familiares cercanos de médicos, pues para hacer un poco comunidad en ese sentido.
0: Mira, ¿y desde cuándo participan ustedes en los encuentros?
2: Mira, que yo sepa, yo es que este será mi quinto año en el colegio, en el coro del colegio, pero sé de antes, no te sé exactamente decir cuántos.
0: Jenny, este año no asistieron al encuentro de Málaga. ¿La razón, Jenny?
2: Mira, al principio, como todos los años, nosotros empezamos el curso con el encuentro muy presente, pero a la hora de hacer una primera encuesta para ver el quórum que teníamos, vimos que no teníamos suficiente gente. En nuestro coro hay muchas más mujeres que hombres y nos quedábamos muy cojos de hombres, entonces no podíamos asumir tampoco el repertorio que pensábamos llevar, así que decidimos abandonar un poco la aventura, con mucha pena, la verdad.
0: Sí, la verdad que son momentos muy bonitos, muy bonitos. Bueno, y el año que viene vamos a Segovia. Ahí búscate hombres, ¿eh? Búscate hombres por donde sea.
2: Sí, bueno, supongo que al ser más cerquita, a lo mejor, no sé, yo tengo esperanza de que el año que viene sí.
0: Pues Jenny, llegamos hasta aquí entonces. Muchísimas gracias por estar por aquí, Jenny.
2: Muchas gracias a ti. Un beso.
0: Bueno, un beso, hasta luego. Estoy con Jorge Apodaca, que es el director del coro del Colegio Oficial de Médicos de Zaragoza, el denominado Carmina Médicas. Hola, Jorge, buenas tardes.
3: Hola, Víctor, ¿qué tal?
0: Mira, cuéntame primero algo de tu coro.
3: Es coro oficial del Colegio de Médicos de Zaragoza desde hace 21 años. Es un coro que tiene sacar obras de relevancia. Es la Misa en Re de Felipe Gorriti, que es uno de los grandes compositores españoles del siglo XIX. Hemos hecho el Requiem de Fauré. Es un coro muy centrado en lo musical.
0: Mire, ¿y desde cuándo participan ustedes en el Encuentro Nacional?
3: Pues desde el inicio, de hecho, los encuentros nacionales, la idea surgió de la Junta de Carmina Médicas. Fuimos los promotores del primer encuentro que se hizo en Daroca.
0: ¿Con qué edad te metiste en este jaleo, Jorge?
3: Yo empecé a dirigir Carmina Médicas con 28 años, dirigiendo desde que tengo 20, 25 años, así aproximadamente.
0: Y cuéntame tu experiencia de los encuentros, Jorge.
3: Inicialmente yo acabo solamente por cuatro: Zaragoza, o sea, Carmina Médicas, Navarra, Valencia y Madrid. Nacieron primero para entrar en contacto porque vimos que éramos semejantes, pero que no hacíamos ninguna actividad en común. Fundamentalmente, a lo largo de estos años ha servido pues para conocernos, para reconocernos también, y bueno, también para poner en contacto realidades muy diversas. Son realidades que, aunque su pertenencia a colegios profesionales de médicos, pues si quieres tener una parte identitaria común, el resto son agrupaciones muy diversas.
0: Mira, este año en Málaga se les echó de menos. ¿Razón por la que no aparecieron por ahí, Jorge?
3: Sí, nosotros aquí en Zaragoza tenemos.
4: Son las 10 de la noche.
5: Temperatura 18 grados. Humedad 85%.
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0: Son las 10 de la noche y 32 minutos.
1: Temperatura 18 grados. Humedad 85%.
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0: Son las 11 de la noche.
1: Temperatura 18 grados. Humedad 86%.
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Muy buenas tardes a todos nuestros oyentes. Otra semana más en tu programa de carnaval. Durante todo el año, enmascárate en carnaval. Nada más y nada menos que cerramos esta duodécima temporada. Hoy 419 programas, el que realizaremos en los próximos 90 minutos aquí. Ya sabes, cada semana llevándoles la actualidad del carnaval. Cerramos esta duodécima temporada. Ya en septiembre volveremos con energías renovadas y sobre todo con muchas ganas de seguirles llevando todo el carnaval de nuestras islas.

0: ¿Quién les habla? José Miguel Castilla, pues está encantado de estar otra semana más con ustedes. Ya sabes que no somos nadie sin ustedes, así que tenemos un número de WhatsApp para que nos envíen sus mensajes al 653-59-6044. Nos estás escuchando en directo a través de Onda Joven El Rosario, en la 103.6 de la FM, en la zona metropolitana de la isla de Tenerife, en Santa Cruz, La Laguna, y por supuesto en nuestro municipio del Rosario. A través de Radio Tanque FM, la 92.4 para el norte y 98.2 de la FM para el sur de Tenerife, la isla de La Palma, La Gomera y El Hierro, y en la web radiotanquefm.es. Aire Tenerife Comunicación en la 107.4 de la FM para todo el norte de la isla de Tenerife y en la web airetenerife.es. Y como no, a través de Onda Universal Canarias en su web ondauniversalcanarias.com. Como cada semana les recordamos también esas emisoras que buscan un huequito en su parrilla de programación para darnos, aunque no sean directos, aunque sean diferidos, y del cual estamos enormemente agradecidos, como es el caso de Radio Diámetro para toda la isla de Gran Canaria. 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Recuerda que si no solo quieres escucharnos, sino también vernos a través de la plataforma de Facebook, ya sabes que busca Grupo Enmascarada Carnaval o, como no, Onda Joven en el Rosario, y ahí nos puedes ver, al igual que el perfil de Instagram de grupo.enmascarada. Son las opciones que te damos para que nos veas. Por último, si estás afuera y no tienes un transistor a mano, una radio, no vas en el coche, en tu web grupoenmascarada.com, ya sabes que es tu portal de carnaval. Durante todo el año te llevamos noticias a diario, pues al final de las noticias tienes un reproductor, ahí le das al play y tienes versión radio, pero nos puedes escuchar en directo. Bueno, pues arrancamos con el último programa de esta duodécima temporada.
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0: Bueno, ya estamos con el repaso de la actualidad del carnaval en la isla de Tenerife. De camino, pues saludamos a todos nuestros pues televidentes a través de las redes sociales desde aquí, desde el estudio de Onda Joven en el Rosario. Pues comenzamos con la actualidad del carnaval en la isla de Tenerife, porque el ayuntamiento entrega en julio la nueva sede de la murga infantil Sofocado, tras una inversión de 500.000 euros. Ya sabes, es la casa de la antigua escuela María Jiménez del barrio Santa Crucero, que como no, pues es la sede de esta murga, que es símbolo y seña e identidad del barrio de María Jiménez, la murga Los Sofocados. Así que a mitad del mes de julio, pues le entregarán ya la casa, pues al fin y al cabo, ese local de ensayo, para que en septiembre comiencen con sus ensayos, de lo cual nos alegramos muchísimo. Bueno, y durante esta semana, ya sabes que las noticias pues están un poco, vamos a decir, un poco paradas, aunque hay bastante actualidad, pero se ha saltado, pues se ha hecho viral, pues esa imagen que compartíamos del traje Tajaraste de Leo Martínez como propuesta para el futuro monumento del Carnaval de Santa Cruz de Tenerife. Ya sabes que hay mucha polémica con ese antiguo monumento dedicado, monumento de Franco dedicado pues a esa figura del antiguo dictador, y que nada, en prácticamente 6 meses tiene que abandonar su ubicación en la avenida de Anaga. Se ha propuesto, pues una persona, un arquitecto, ha propuesto esta opción como pues hacer un homenaje al carnaval, eliminar ese ángel para que tiene esa pues connotación política, y hacer algo pues de cara al carnaval, o teniendo en cuenta el carnaval. A ustedes no sé si les gusta o no. Ya saben, busquen nuestros perfiles y echen un vistazo a ver si les parece adecuada o no esa opción.
1: Te conozco, Margarita.
0: Bueno, y una comparsa que te abre una nueva etapa con la despedida de tres de sus principales referentes, como es el caso de la comparsa Los Vallegros. En primer lugar, pues Marco Santana ha anunciado el fin de su etapa como presidente tras 4 años al frente del colectivo. También en ese relevo se suma Aarón Cruz, quien deja la dirección de la batucada después de 2 carnavales. Y también pues el adiós de Alicia Ruiz, poniendo al punto final una trayectoria de 23 años dedicados a la coreografía en el Carnaval Chicharrero. Así que son tres pues relevos o tres piezas fundamentales de Vallegro, que me imagino que nada pues anunciará quiénes serán el relevo en estos 3 puestos de cara al Carnaval 2027.

Y seguimos en clave comparsa porque la comparsa Benaura confirma su regreso al carnaval 2027. Saben que se abrió ese plazo de inscripción para que todos los grupos del carnaval, pues en un plazo de 15 días, pues se inscriban para participar o para concursar en el próximo carnaval 2027. Y rápidamente la comparsa Benaura pues ha confirmado su regreso al carnaval. Así que este año tendremos el regreso de la comparsa a Benaura.

Y bueno, también esa noticia anterior pues tiene otra noticia pues al fin y al cabo que está vinculada, como el caso de Bella Mariana que reclama la ampliación del concurso de comparsa y anuncia movilizaciones en defensa de su participación. Saben que el pasado carnaval 2026, ante la ausencia de Bella Mariana,

No, por supuesto, me parece adecuado que va a luchar porque ese cupo se amplíe a 11 comparsas. El próximo 25 de julio van a estar recogiendo firmas. Ya le diremos a nuestra web exactamente los lugares indicados donde podrán hacer efectiva esa firma y ese apoyo a la comparsa Bella Mariana para que participe en el Carnaval de Santa Cruz de Tenerife 2027. Y la Murga Indomable sigue dando forma al proyecto del Carnaval 2027. En este caso, pues ya conocemos quién va a ser el diseñador de la comparsa Indomable en su primer año en el Carnaval. Será pues un diseño de Lito Díaz, que será el encargado de plasmar la imagen que representará Indomables durante la próxima edición carnavalera. Junto a él trabajarán las modistas Patricia Tom y Belén Ajona, responsable de confeccionar cada detalle del vestuario para transformar el diseño en una realidad indomable que se estrenará en el Carnaval 2027 con un diseño de Lito Díaz.

0: Y otro cambio porque la Morgue Infantil Los Bambas incorpora a Juan Gabriel Álvarez como diseñador del Carnaval 2000 para el Carnaval 2027. Ya sabes que al fin y al cabo Juan Gabriel Álvarez pues siempre ha estado muy vinculado a esa casa de bambas y bombones. Pues este año será el diseñador de la fantasía de la Morgue Infantil Los Bambas. Y otro diseñador, en este caso David Hernández, que será el encargado de dar vida a la fantasía de la murga infantil Mini Virgue, ¿sabes? Esa murga infantil de la Orotava, que en el próximo carnaval ya está preparando su fantasía para estar, pues seguramente la mar de guapos y guapas. Bueno, este ha sido el repaso rápido de la actualidad del carnaval en la isla de Tenerife. Nos vamos al del resto del archipiélago canario.
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0: carnaval. Bueno, todavía no estamos en carnaval, pero sí lo que estamos pues es contando la actualidad del carnaval, aunque estemos en el mes de julio, ¿sabes? Que último programa de esta duodécima temporada. Y nos damos un saltito a la isla de Gran Canaria, porque la Filarmónica, los nietos de Kika, han recibido la medalla de oro de Arucas por medio siglo de historia carnavalera. Ya sabes, esta Filarmónica de este municipio de Arucas ha recibido ese reconocimiento del ayuntamiento, 50 años de trayectoria carnavalera. Ya sabes que este acto fue una distinción entregada durante el acto de honores, del año 2026, celebrado pues el 24 de junio en el nuevo Teatro Viejo de Arucas. Nos alegramos muchísimo que los nietos de Kika sigan estando año tras año en el Carnaval Gran Canario. Bueno, y un grupo, La Murga Trapasones, que ha estado rápido, porque ya pone fecha para su presentación en el próximo Carnaval 2027. Será nada más y nada menos que el 19 de diciembre del 2026. Así que estés atento, porque los aficionados de Trapasones no se pueden dejar dormir, porque seguramente en la vuelta del verano las entradas volarán. Que por cierto, recuerden que en septiembre ya tenemos la primera presentación de un grupo del carnaval aquí en Tenerife. Será la comparsa Bahía Baitiana, así que a lo mejor en septiembre, cuando volvamos, ya tenemos la primera de la fantasía. Bueno, en este programa veraniego, antes de irnos de vacaciones, tenemos un tema preparado, un tema musical de Capó y Camilo, que dice algo así como querer bonito. Yo no sé si ustedes nos quieren, pero nosotros, ustedes, los queremos un montón.
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0: Bueno, este querer bonito, como decíamos, de Capo y Camilo, la verdad es que da un ambientito así como veraniego y nos alegramos un montón por este tipo de música, porque a veces no estamos siempre con una energía enorme y cuando llega una canción así lenta, pues nos alegra también el alma y el espíritu. Bueno, sabes que estás en tu programa de carnaval durante todo el año Enmascarate en Carnaval a través de Onda Jóvenes Rosario, Radio Diámetro, Radio Carnaval Canarias, Radio Guiniguada, Onda Inclusiva Tenerife, ECO de Endaute Radio, Radio Tanque FM, Onda Universal Canarias y Aire Tenerife Comunicación. Bueno, y ya estamos preparados para irnos a dar un saltito a la isla de Gran Canaria, nada más y nada menos que a Arucas, porque tenemos al otro lado del hilo telefónico a Orlando Jiménez, presidente de la Filarmónica Los Nietos de Kika. Muy buenas tardes, Orlando.
1: Muy buenas tardes a todos.
0: Bueno, no sé si te cojo en Arucas o te cojo en otro lugar de la isla de Gran Canaria o del mundo, quién sabe.
1: Pues hace poquito que he llegado de viaje y ahora me encuentro pues en el complejo aquí en la Playa del Inglés. Pero vamos, mi segunda casa, bueno. La Luca y abajo. Pero bueno, bien, bien, bien.
0: Bueno, Orlando, yo digo, le dan un reconocimiento por 50 años a los Nietos de Kika y tenemos que hablar un poquito con ellos porque no todos los grupos, por desgracia, porque suerte la de ustedes, cumplen 50 años en el carnaval.
1: Sí. La verdad es que estamos muy orgullosos. Nunca pensamos nosotros que ese grupo de amigos que nos juntamos en aquel año 76, fuésemos a estar vivos 50 años después. Entonces, bueno, a través de tantos años, pues la ciudad de Arucas, aparte de que hace dos años también el gobierno de Canarias nos había concedido la medalla de oro de Canarias, pues el reconocimiento de nuestra propia ciudad, la cuna, la esencia del carnaval donde nacimos nosotros, y los primeros carnavales de antaño también empezaron en Arucas, hace años atrás. Y entonces, bueno, la verdad es que estamos este año pues eufóricos, pues celebrando el 50 aniversario, no solo con la medalla de oro de la ciudad, el reconocimiento de la destilería Areuca y muchísimos eventos que hemos estado este año pues participando, colaborando y haciendo, por supuesto, sin lugar a dudas, porque no siempre se cumplen 50 años en carnavales.
0: Bueno, me imagino que, como se suele decir, son los primeros 50, habrán 50 más, porque me imagino que tendrá buena salud los Nietos de Kika.
1: Yo espero que se llegue a otros 50, pero yo no, yo creo que no.
0: Hombre, por ganas no es, ¿no?
1: No, por ganas no, que va, por ganas no, sin lugar a dudas, por ganas no, porque eso lo lleva uno, eso es un gene que lo lleva uno la sangre y hay que tirar para adelante mientras el cuerpo aguante, sin lugar a dudas.
0: Bueno, me imagino que para ustedes, como se suele decir, es un honor llevar pues el nombre de Arucas y encima Arucas, pues le da esta medalla de oro, pues más todavía, ¿no?
1: Te oigo muy bajito.
0: Ah, no sé, perdón. ¿Me escuchas ahora mejor un poquito?
1: Ahora
0: me escucha mejor. Ahora,
1: vale. Súper perfecto.
0: Perdona, sí. Es que a veces tú sabes que la tecnología es lo que tiene. Algo toqué. Al fin y al cabo, representar a Arucas, sí. Encima ahora con esta medalla de oro, es un doble orgullo para los Nietos de Kika.
1: Pues sí, sí, sí, sin lugar a duda. Nos sentimos halagados y luego cuando vas para la calle que la gente te murmura, te dice, habla y te dice, oye, es que mantenerse 50 años, eso la verdad que tiene gran valor. Pero claro, eso fueron las primeras piedras que empezamos a poner los que en su día formamos y gracias a Dios, bueno, pues ahí continúo yo prácticamente casi el único que queda ahí de esa época. Pero bueno, vienen detrás un grupo y un colectivo de amigos y gente que llevan 30 años, 40, 20 y pico, y yo creo por eso digo que seguir otros 50 como mínimo.
0: Orlando, ¿cómo consiguen mantener el equilibrio entre respetar la tradición, como decías, de tantos años, e innovar un poquito cada año? ¿Es posible?
1: Sí. De hecho, estamos operando. Ya tuvimos ayer precisamente una reunión donde, bueno, vamos a darle este año un poquito de giro también, porque aparte de la sátira, la picaresca que tienen los Nietos de Kika y algún que otro grupo también, vamos a darle un ritmo un poquito más salsero, no tan monótono como años atrás, y vamos a ver si lo podemos lograr, porque queremos con esta nueva innovación pues mantenernos otros 50 años más, si es posible.
0: Pero lo que nos imaginamos que los nietos de Kika van a seguir siendo los nietos de Kika y con una sonrisa, me imagino, que por bandera.
1: Total, y con caja, bombo y platillo. Eso no hay quien lo quite. Eso no hay quien lo quite. El día que no tenga caja, bombo y platillo, ya no son los Kika. Eso está clarito.
0: Hombre, lo que pasa es que hoy en día, cuando uno ve a los nietos de Kika en Gran Canaria, la Filarmónica ni Funifa aquí en Tenerife, dice, uff, sí. Cada vez la brecha con la murga actual es más grande, pero sí. No nos podemos olvidar que esa fue la esencia, que ese fue el principio.
1: Claro. Yo a veces lo pongo un poco por imagen. Digo, hemos sido niños, luego hemos sido padres y luego hemos sido abuelos. Pero bueno, es un capítulo que se va reconociendo y hay que mantener eso de hijos, padres, abuelos, nietos y bisnietos. Y entonces digo que la esencia vamos a seguir manteniéndola, cuesta, pero es la tradición y cuando, si el día que ya esa tradición desaparezca, pues casi mejor cerrar kiosco y no seguir, ¿no? Sabemos que las cosas van evolucionando y que hay otros condicionantes, otras tendencias, otros colectivos donde, bueno, hay unos grandes espectáculos, los cuales yo reconozco porque es una labor impresionante. Pero bueno, nosotros vamos a seguir como la FUFA en Tenerife y nosotros vamos a seguir conservando esto hasta que nuestro público, nuestros seguidores, crean. El día que nuestro público diga hasta aquí Maripuri, pues entonces ya lo cerramos. Pero mientras tengamos nuestro público y nuestro seguidor, vamos a intentar seguir conservándolo. Eso está clarísimo.
0: Orlando, en estos 50 años habrán, me imagino, vivido infinidad de anécdotas. ¿Hay algún momento que recuerden especial, pues con especial cariño?
1: Pues son muchas vivencias vividas, ¿no? Muchas, pero bueno, yo puedo contar una mía personal donde en su día, en el año 78, 79, por ahí, estábamos aquí en Playa del Inglés, en un centro comercial que se llamaba El Nilo, si mal no me equivoco, y había estábamos bailando, ¿no? Un plan cuando había carnavales, porque el carnaval empezó todavía en Maspalomas y en Playa del Inglés, antes que Las Palmas, es unos añitos antes. Y entonces estábamos aquí y había una chica que se puso a bailar conmigo, altita, rubia, y entonces un compañero miró para mí y yo con un bajito, un gafita redonda, tipo Albano, y seguí mirando y dice, mira, Romina Powell, Albano, Albano fue que Albano me quedé. Entonces, a veces me ponen cosas por ahí y tal, Orlando, Albano, y digo, ya está, lo llevo con orgullo, son anécdotas, bueno, y muchísima infinidad, pero bueno. Eso por decirte una de las de antaño, porque han habido muchísimas, ¿no? Han habido muchas, muchas.
0: ¿Y cómo, y cómo ha cambiado el carnaval? De esos carnavales de, como decía, de antaño, sí. Esos carnavales, pues vamos a decir un poquito más, pues, de vecindario, de barrios, de pequeños núcleos, y se ha convertido en una fiesta, pues, de millones de personas.
1: Sí, ya se ha convertido. Eso es un realmente se está haciendo un carnaval o vendiendo un carnaval solo y exclusivamente para televisión, ¿no? Y bueno, pero aún hoy, ayer o antes de ayer tuvimos una reunión también porque se está intentando recuperar el carnaval un poquito de los barrios y de los pueblos y a los distritos como es a la zona de Triana, bueno, por lo menos en Las Palmas, en la Isleta, porque claro, lo concentra solo todo en el Parque Santa Catalina, como igual que en Tenerife, en el recinto también. Y olvidamos un poquito los pueblos porque el carnaval se nutre de los pueblitos, de los barrios que tienen a los alrededores, y eso de olvidar que esa es de ahí donde se fomenta la cantera y sobre todo fomentarlo en los colegios también, que es lo más importante.
0: Hombre, eso es primordial. Sabemos esa labor, claro, que bueno han hecho los amigos de Edu Carnaval, que también incluso están en la isla de Gran Canaria, sí. Porque yo creo que es primordial, sí, que los niños y niñas de hoy en día pues conozcan el carnaval, lo que es el carnaval. No solo lo que es la fiesta, sí, que ya de por sí le entra por los ojos, sino todo el trabajo, sí, que tienen los grupos de carnaval.
1: Sí, sin lugar a dudas, un trabajo enorme, grandísimo. Nosotros tenemos cantera también, que desde el año 82 salió la primera murga infantil que nosotros creamos. Tuvieron años con altas y bajas, porque es normal, ¿no? Porque un colectivo de niños, pues cuando tiene 7, 8, 9 años, pues lo ves bien, pero ya cuando tienen 13 o 14 años ya son casi hombretones y ya no les hace muy feliz estar con niños de 7 o 8 años, ¿no? Entonces, claro, ahí se pierde un poco. Ahí hay un como yo, un baremo que estos chavales de 13, 14 o 15 años ya no quieren estar con los niños de 10 años, ¿no?
0: Claro.
1: Entonces ahí o te vas a los grandes, que no puedes hasta los 18, o te dedicas a otra cosa, ¿no? Y ahí es donde se pierde un poquito gran parte de la juventud, que de la juventud murguera de los colectivos pequeños, ¿no?
0: Esa pero murga, bueno, que hemos dicho a veces hecho, juvenil, sí, que a veces decimos, sí, esa murga juvenil, pues a lo mejor debería, sí, rescatarse para que no perderlo, por supuesto.
1: Para no perderlo, sí, porque hasta que no cumpla los 18 años, por ley, no te permiten estar en la grande, entonces, claro, chavales, eso, como te decía, de 13 o 14 años o 15, se considera ya hombrecito, porque son hombrecitos, no pueden estar en la grande, y en la pequeña como que se siente demasiado mayores para, claro, para la murga infantil, ¿no? Y entonces habría que, a lo mejor, yo qué sé, en algún momento pensar algo, y como comentabas tú, en vez de ser murga infantil, porque haya una murga juvenil y una murga adulta. O sea, por tener algo en sí donde ese colectivo de cada murga, que hay dos, tres chavales que se están marchando, pues intentar recuperarlo y que no se pierdan, ¿no?
0: Claro.
1: Y que no se pierdan.
0: Orlando, y para terminar, no te quito más tiempo, ¿qué le decimos pues a esas personas, que me imagino que no habrá límite de edad siempre y cuando sea mayor de edad, que quieran animarse a unirse a los nietos de Kika?
1: Pues que nuestra sede está en Aruca, al lado, justito mismo al lado de la iglesia de Aruca. Tenemos una sede ahí que es museo en sí, porque ahí tenemos todos los trajes, los maniquíes, el museo de los Kika, que costó casi más de 2 años de trabajo para tenerlo. Y de hecho ahí ensayamos también, y los niños, pues, que se acerquen, que contacten con cualquiera de los componentes, y si no, pues a través de la página de Facebook, siempre hay contactos que se pueden conseguir, y el que quiera incorporarse. Pero eso, como decimos nosotros, los Kika para nosotros ya no es una murga en sí, es una familia, que ya no solo nos dedicamos a eso, sino hacemos caminatas, hacemos senderismo, la obra del Corpus Christi, la romería de San Juan, o sea, hacemos varias actividades donde, bueno, estamos prácticamente casi todo el año pues activos, que claro, es lo que es bueno, y así se hace piña y se hace familia, porque el otro día, este año, por ejemplo, en la romería, había así más de 100 personas que estaban en nuestro colectivo, y yo dije, madre, ¿de dónde ha salido tanta gente? Digo, esto fue si la mitad de la romería es de los nietos de Kika. Se la ha pasado a la gente, se van uniendo, y eso es lo bonito. O sea, porque hay ahí, como ha pasado en nuestra murga, que hay padres, madres, hermanos, abuelos, tíos, o sea, toda una gran familia. Eso es lo que mantener la esencia, ¿no? Que eso, es lo que se creó en su día.
0: Eso es lo primordial, y que no se pierda, Orlando.
1: Que no sé. Muy bien.
0: Pues Orlando Jiménez, muchísimas gracias por aceptar nuestra invitación. Un abrazo enorme, por supuesto, a la Filarmónica Los Nietos de Kika. Desearles, por supuesto, felicidades por la medalla de oro, y que 50 años más, y que sigan ahí siempre Los Nietos de Kika con esa caja bombo y platillo, por supuesto.
1: Entusiasmo tenemos, ilusión, y todo el que quiera, pues ya sabe dónde. Muy bien, de gracias, y feliz carnaval, que está a la vuelta de la esquina ya, otra
0: y
1: vez.
0: Y tanto, está cerquita. Muchas gracias, Orlando. Un abrazo.
1: Buenas tardes. Venga, un abrazo a todos.
0: Bueno, nos hemos dado ese saltito a la isla de Gran Canaria para hablar, como decíamos, con Orlando Jiménez, presidente de la Filarmónica Los Nietos de Kika. Y la verdad es que nos ha dado pues una energía tremenda, porque ya saben que es necesario no perder, por supuesto, esa esencia murguera, porque yo creo que la murga tradicional tiene que estar en algún momento representada en cada una de las islas, porque Los Nietos de Kika están en Gran Canaria, están también, como no, la Filarmónica Ni Fu Ni Fa, y nuestras amigas de Lanzarote, como no, las Revoltosas, que ellas no paran y son la esencia de nuestro carnaval. Bueno, en el día de hoy tenemos un tema murguero preparado. Nos vamos a ir al año 2010 con la murga clónica de aquí del Carnaval Chicharrero, que cantaba algo así como Santa Cruz, capital cultural. A ver si les gusta.
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0: Bueno, ya me encuentro muy, pero que muy bien acompañado aquí en el estudio de Onda Joven Rosario, que en un momentito, si ustedes están en las redes sociales, ya los tenemos aquí, ya los están viendo, a la comparsa Bella Mariana.
1: Mira cómo dice mi tacata, que empiece la fiesta, tacata, la gente bailando el tacata, todo el mundo gritando.
0: Bueno, aquí tengo una pequeña representación y yo estoy encantado de tenerlos y tenerlas por aquí. Bueno, vamos a empezar por el de centro, por el caballero. Aquí empezamos al revés del pepino, como se suele decir. Bueno, tenemos a Javier Salas, ¿cómo estás?
2: Pues mira, mejor que el año pasado.
0: Bueno, no es el año pasado, bueno, hace 2 años.
2: Hace 2 años,
0: imagínate,
2: ¿verdad? Espectacular.
0: Estaba hasta más flaco y todo,
2: ¿qué?
0: Con
2: no,
0: sí, pelo.
2: 200
0: en dos
2: gramos.
0: Años envejecido, tú no sabes cuánto. ¿Cómo estás, Javi?
2: Bien, bien, bien. La verdad que, bueno, aquí a la lucha con Bella Mariana.
0: Bueno, para todos nuestros oyentes, ya lo hemos puesto hace un momentito, incluso hablaba de esa iniciativa que iban a tener el próximo 25 de julio, esa recogida de firmas, porque ponemos en contexto a todos nuestros oyentes. Este año el concurso de comparsa pues no tiene 10 grupos como el año pasado, porque tenían la baja de Abenaura, y este año pues Abenaura vuelve, de lo cual nos alegramos muchísimo, y entonces el cupo de comparsa han pasado de 10 a 11. Estamos hablando que al fin y al cabo, históricamente han sido siempre 10 grupos como máximo las que han participado. Y este año tenemos esa duda. Yo me acuerdo, no sé si ustedes leyeron un artículo, que me acuerdo que lo puse como en marzo. Pues decía, ay Dios la que se nos viene encima. Porque sabíamos que Abenaura estaba pues refundándose. Y decíamos, ¿y ahora qué va a pasar? Y ahora vuelvo a repetir la pregunta. Javi, ¿y ahora qué va a pasar?
2: Bueno, pues va a pasar lo que está pasando. Pues estamos aquí pues en la batalla de lo que venimos reclamando y pidiendo desde el principio, ¿no? Que se abra el cupo para que no sean 10 sino 12 y que las demás comparsas podamos tener oportunidad de poder participar en el Carnaval de Santa Cruz. No solo en el concurso, pero sí es verdad, en todo lo que es la fiesta del carnaval, ¿vale? Entonces, pues llevamos reivindicando la apertura de las bases, que las bases siempre se cambian. Cuando haga falta cambiar horario, esto y lo otro, pues se cambian, si no hay problema. Y bueno, y ahora encontramos un problema de que no se puede, o no quieren, o no ven la necesidad de abrir el cupo a 12, que estamos pidiendo, no solo para Bella Mariana, no es que Bella Mariana esté reclamando una plaza para ellos, sino que se abra el cupo. Porque, oye, quien dice que mañana o pasado o lo que sea se forma una comparsa, o de las comparsas que están formadas se lían la manta a la cabeza y hacen como Bella Mariana, digo, venga, vamos, queremos entrar en Santa Cruz, queremos participar en el concurso, queremos tal, tenemos presupuesto para esto, tal. ¿Quién dice que no?
0: Y bueno, yo en su momento, yo no sé si ahora mismo estará dispuesta o no, o quiere, hace tiempo, pues Canadún de Arona tenía esa idea de participar en Santa Cruz. No sé si llegó a formalizarlo o quiso realmente pues hacerlo, pero tenía en mente el dar el saltito. Yo creo que a lo mejor, pues bueno, es momento que se lo puedan plantear. Uh-huh, quién okay. sabe.
2: Hombre, eso siempre estuvo en las puertas, ¿no? La verdad, no sé el motivo. Me imagino que, hombre, por lo que estamos sufriendo nosotros, vamos a ver. Hay que mover muchas cosas, no solo batucada y un baile, hay que mover un espectáculo en escenario de músicos, coros. Claro, ya una comparsa que estás acostumbrada a no entrar en esa dinámica, al entrar en esa dinámica el presupuesto sube, evidentemente, ¿no? Y entonces, bueno, me imagino que será una de las causas, el motivo a que a lo mejor no entren o toquen la puerta como nosotros para entrar en Santa Cruz. Pero ojalá pudiera llegar y tocar la puerta y presentarse y decir, joder, nosotros queremos coger y participar en el concurso de Santa Cruz porque podemos hacerlo y tal. Y tenga un cupo libre porque puede entrar. Ojalá, si no es Canadún, es cualquier otra comparsa, hay muchos grupos.
0: Es que yo me planteo el hecho de que a lo mejor en algún momento pues los grupos fluctúen. Uh-huh. O alguna comparsa pues decida pues no salir, o el proyecto se vaya desgastando. No hay derecho a que haya un margen de grupo que se vaya incorporando. Hablamos fuera de micro y yo lo digo directamente, si alguno me quiere lapidar, aquí estoy, no hay problema. El formato ahora mismo actual del concurso de comparsas del Carnaval de Santa Cruz de Tenerife aguanta perfectamente 11, 12 comparsas. No estamos hablando que sea eterno, que salgamos, como decíamos, a las 5 de la mañana. No, podemos salir perfectamente a las 2 y media, como hemos prácticamente hecho 20 minutos, media hora más. No creo que haga un concurso inaguantable o nada por el estilo, al contrario. Yo creo que la variedad está al gusto y yo creo que ponerle trabas al carnaval, yo creo que deberíamos mirarlo. No, Aridian, ¿cómo estás?
3: Muy buenas tardes.
0: A ver, déjame subirte que te tengo bajita.
3: Uy, me tienes bajita.
0: Ahora ya,
3: que
0: ya.
3: Yo tengo un tono de voz ahí como...
0: Yo por lo menos te veo sonreír porque te estaba viendo media serie. Y
3: pero
0: dije,
3: eso es el calor. El calor.
0: No, ¿qué dice el calor? Estamos aquí, o sea, bueno, yo ahora se está caldeando, pero cuando estaba subiendo decía, por lo menos aquí corre algo de fresquito.
3: Aquí porque la esperanza se está más
0: en
3: fresquito.
0: Santa Cruz, que venía de abajo, decía, Dios, esto está imposible.
3: Pues sí, a ver, todo lo que has comentado es la realidad, ¿no? Es decir, como comentaba Javi, no estamos hablando de que a Villa Mariana le den una plaza, se está hablando de que haya oportunidades para todos. Nombrabas a Canadú, es un pedazo de comparsa, lo vimos nosotros hace 2 años cuando tuvimos oportunidad de concursar en el Carnaval de los Cristianos. Es verdad que es un formato de concurso diferente. Cuando una comparsa se propone participar en Santa Cruz, tiene que tener en cuenta que es música en directo. Eso conlleva buscar voces, buscar músicos, cambia el formato, cambia el presupuesto. Y bueno, no todos los grupos están dispuestos a hacer esa inversión. Además, tenemos que contar que las bases del concurso de Arona, de los Cristianos, impide la participación de ese grupo en otro concurso de comparsa, ¿vale? Es decir, si tú participas en los Cristianos, no puedes participar en Santa Cruz. Y quizás esos sean algunos de los motivos, pues, que haya hecho que Canadún, pues, no se haya presentado o no haya solicitado esa inscripción en concurso, puesto que el año pasado no solicitó la inscripción y por eso, pues, entramos libremente en ese cupo que había quedado libre. Y en otros años anteriores, incluso habían sido 9 comparsas a concurso, quedando cupo libre, ¿no? Entonces, lo comento porque una de las cosas que se ha oído es, bueno, es que si se abre el cupo, ahora quieren venirse 14 comparsas más. Y, bueno, ha habido hueco y no se han presentado 14 comparsas más. Bueno, y ojalá, porque sería maravilloso.
0: Claro, eso mismo te iba a decir. ¿Y por qué si vienen 14 comparsas no las aceptamos?
3: Sería fantástico, es decir...
0: Que a lo mejor un año no sale largo, bueno, pero es que a lo mejor el año siguiente no están.
3: Bueno, se buscan formatos. ¿Por qué no se plantea? Imagínate que de repente somos 20 comparsas. Y dice, bueno, pues 20 comparsas no podría
0: arriba,
3: ser. Bueno, no sé, eso es lo que no, lo que dicen por ahí.
2: Esa es la cantidad de alumnos que tiene, más o menos.
3: Y unos cuantos más. Bueno, pues se puede plantear un formato similar a las murgas infantiles, 2 fases con una sola veredicto final, sin que haya... O sea, opciones siempre va a haber, ¿no?
0: Si
3: con
0: se
3: un poquito
0: quieren
3: de...
0: hay, ¿no?
3: Sí, exacto. Con un poquito de imaginación y de ganas se puede. Y comentabas que siempre el cupo ha sido a 10. Yo, que me corrija Javi, pero juraría que el año que entré en este mundillo, que fue ya hace unos cuantos, éramos 11. Sí. Coincidió justo con la entrada de Tropicana,
2: que había entrado el año anterior... También.
3: Incluso 12, exactamente.
2: Más atrás, 12.
3: Y en esos momentos cada actuación era media hora, más lo que se tardaba en montar y desmontar los músicos, porque no había 2 sets,
0: bueno,
3: y se nos iba a las 5 o las 6 de la mañana el veredicto. Entonces,
0: bueno, dice que cuenta la leyenda, Javi, perdón por cortarte, Aridia, Javi, que me corrija, que lleva un montón de años también, que estaban dando un veredicto amaneciendo.
2: Eso, por supuesto.
0: Eso cuenta la leyenda. Supuesto.
3: Maravilloso.
2: No, vamos a ver, que eso en esos tiempos, y no es solo que eran a las 5 de la mañana o a las 5 y pico, a las 6 de la mañana, es que estabas a la intemperie.
0: Sí, sí, claro.
2: Estabas a la intemperie. Si
3: que no
2: ahora
3: queremos
2: estás,
3: volver a eso.
2: No, además lo dejamos
3: no
2: bien
3: hace
2: claro.
3: Falta.
2: Lo dejamos bien claro, o sea, si hemos evolucionado en ese aspecto, tenemos que conservarlo.
0: Claro.
2: ¿Vale? Pero es que tenemos que tener en cuenta que estamos en un recinto ferial, bajo techo, calentitos allí, con una cantina, baño, espectacular. No, no, fue la broma. Bueno, o sea, carros de perritos, no sé qué.
0: Estás tú y yo.
2: Es del 10.
0: Yo te puedo asegurar que yo paso un frío.
2: ¿En dónde?
0: En ¿dentro? Ese recinto. No, que no. Hombre, yo estoy todo el día ahí dentro del recinto frío. Lo que pasa es que la cabina hace frío.
3: Te
0: no,
3: tienes que venir a bailar. Te vienes a bailar, se no, te pero quita. Lo
0: que, con este cuerpito que va, que va.
2: Lo que decimos es eso, que el formato, vamos a ver, ha evolucionado. Vamos a ver, se ha tratado de evolucionar y lo que pasa es que no, es que tenemos miedo a que se vuelva otra vez. No se va a volver, imposible. Se va a por 50 minutos, dos comparsas son 50 minutos. Son 15 minutos de espectáculo, 10 de montaje. 15 de espectáculo, 10 de montaje. O sea, son 50 minutos. 50 minutos no se te vas a ir a las 4 de la mañana en la vida. Claro. En la vida, ¿sí? Entonces nos apoyamos en todo eso y entonces para nosotros no hay excusa, una excusa coherente y que digas tú, joder, van a venir y quieren machacar toda esta historia que se ha montado, y yo lo di en su momento, yo no vengo a tocar la puerta, porque yo no voy a tirar por tierra todo el trabajo que se ha hecho para tener dos sets, estar en el recinto, claro, estar al nivel que estamos, ¿vale? Y ya está, o sea, es lo que hay, yo para mí no hay una excusa coherente.
0: Bueno, ella me dijo que todas las preguntas complicadas se las hiciera a ella.
3: Agarra todas, por supuesto.
0: Gara, ¿cómo estás?
4: Bien, estrenándome.
0: Bueno, aquí tranquilo, tú sabes, estamos en una conversación de amigos carnavaleros. ¿Tú qué opinas al respecto? ¿Cuántos años llevas tú en el carnaval, Gara?
4: Bueno, porque yo eres, en el carnaval he estado en varias jovencita, ocasiones. Sí, bueno, a lo mejor ya no tanto, pero jovencita en experiencia en el tema del carnaval, sí.
3: ¿Me estás llamando vieja? Mira,
0: no,
3: a ver.
0: Yo no he dicho, el viejo, el único viejo aquí soy yo.
2: No, si te estoy yo.
4: A ver, yo opino que al fin y al cabo el concurso, todos los concursos están sufriendo cambios. Todo esto va evolucionando, cada vez hay más grupos que se quieren unir al carnaval. Entonces, se debería de no cambiar radicalmente a todo lo que ellos han logrado con lucha y esfuerzo durante el tiempo y durante los años. Pero sí es verdad que hay que ir fluyendo un poco y ir haciendo pequeñas modificaciones. Si en otras agrupaciones la han podido llevar a cabo, ¿por qué en las comparsas no?
0: Es ideal, es que sería lo lógico. Es decir, yo creo que poner trabas... En algún lado lo estaba leyendo, no sé si en alguno de los comentarios ponían de... hablaba de eso, de no poner trabas a los grupos, porque yo creo que no va en el bien del carnaval. Yo creo que si hablamos del bien del carnaval, de la salud del carnaval, que tanto, pues, a mí y a todos ustedes, por supuesto, pues les gusta. Cuando aparece un grupo no tiene por qué ser una mala noticia, al contrario. Cada grupo que aparece para mí es una buena noticia porque habla de que colectivos no desaparecen. Yo estoy saltando en una pata sola con la aparición este año de dos agrupaciones musicales, que hacían pero muchísimos años que no aparecía nadie.
3: Uh-huh. Y una infantil.
0: Sí.
3: Que, o sea, me ha hecho muchísima ilusión que aparezca una agrupación musical infantil.
0: Porque era un
3: y
0: colectivo...
3: Y les felicito desde aquí, de verdad, porque me parece una iniciativa brutal.
0: Uh-huh. Es que es necesario. Igual pasa con las comparsas, que ahí tenemos esas dos comparsas infantiles, porque es la cantera.
2: Claro.
0: Si no tenemos a esos niños que le entre el ritmo desde pequeñito, bueno, que también podemos tenerlos con los grupos coreográficos, pero esa vena comparsera,
3: sí.
0: ¿Dónde vamos a buscar los componentes?
3: Claro. Es más, yo creo, desde mi humilde opinión, que debería fomentarse más la cantera comparsera. Solo hay dos comparsas infantiles. Yo estoy segurísimo que si hubiera una oportunidad a esos grupos infantiles a que se formaran, a que tuvieran su espacio, comparten espacio con las comparsas adultas, no tienen su propio espacio, los grupos coreográficos sí los tienen. Entonces, igual me equivoco, pero en mi humilde opinión, si se potenciara la creación de comparsas infantiles y se les diera un día de exhibición propio, no te digo concurso porque de momento son dos, pero si les dieran un día de exhibición propio, como se dio en su momento a grupos coreográficos, que después llegó a ser concurso,
0: claro,
3: probablemente la cantera aumentaría.
0: A ver, hay espacio todavía. Es decir, hay periodos de tarde que hay hueco. Dos comparsas no vamos a llevar 4 horas.
3: No.
0: Podemos llevarnos 1 horita y media, 2 horas en una gala, una cosa amena, donde ellos tengan el protagonismo. Me parece adecuado.
2: Ay, sí.
0: Me lo apuntaré. Apunta. Por ahí. Yo apunto mucho.
2: Yo voy a ponerte un detalle.
3: La carta a los reyes.
2: Un detalle ahora mismo de las comparsas infantiles. Y yo me pongo y yo hago una pregunta, ¿no? El día de mañana, si estas comparsas infantiles llegan adultas, toda esta gente, y quieran formar una comparsa, ¿qué pasa si no hay no caben después en el carnaval? No pueden participar en el carnaval, en la fase adulta, donde han estado toda su infancia, en la adolescencia, sacando una comparsa infantil. Ahora esta gente quiere montar una comparsa propia, lo que sea. ¿Cómo las metes en el concurso? ¿Pueden concursar? ¿No pueden concursar? ¿Le abres el cupo? ¿No se la abre? ¿Por qué? ¿Porque lo queremos tener a 10?
0: Ahora mismo te dirían eso.
2: Exactamente. Entonces, ¿sería justo?
0: No, sería justo.
2: Sería injusto, ¿verdad? Porque todos esos niños 10, 15 años ahí, siendo infantil, haciendo cabalgata, metiéndose tal, y yo quiera, por ejemplo, ya soy mayor de edad o lo que sea, y queremos formar una comparsa, ¿dónde voy?
0: Tienes que ir a una de las que están.
2: ¿A dónde voy?
3: Bueno, me voy.
0: Por desgracia.
2: ¿Entiendes? Es lo que yo estoy diciendo, ¿entiendes? Entonces, o si hay margen, el día de mañana, cuando las comparsas infantiles quieren hacer adultas y quieren pasar a adultas, ¿dónde van a participar? Si no hay un margen donde tú... Yo no quiero decir que haya 20 comparsas, ni 15 comparsas. Pero pueden haber dos sets.
0: Pero ¿y por qué no?
2: Pueden haber dos sets. Bueno, decir, digo, en un set. Pero
0: yo lo que me refiero es...
2: Dos días de concurso.
0: A día de hoy, ¿vale? Solo tenemos dos cupos, vamos a decir más o menos claro, que es el de murgas adultas y el de comparsas. De resto, cualquier modal... Bueno, y grupos coreográficos también, perdón. Son tres concursos que tienen cupo, por así decirlo, y que están siempre rozándolo. El resto saca bombo y platillo cada vez que aparece un grupo nuevo.
2: Claro.
0: ¿Por qué esos tres colectivos les supone un problema enorme que aparezcan nuevos colectivos?
3: Y fíjate que Murgas se ha aumentado de 20 a 22, de 22 a 24.
0: Claro.
3: En grupos coreográficos también se fue aumentando ese cupo a medida que fueron 25, apareciendo.
0: Tal cual está el formato desde el año pasado, posiblemente pueda absorber más grupos que se han quedado afuera, que me parece totalmente válido.
3: Te voy a contar una anécdota que queda... no le iba a contar, pero en
0: eso
3: su
0: porque
3: momento...
0: estás tranquila.
3: Sí, sí. Cuando empezamos con Bella Mariana, hace ya pues 3 años, dos carnavales y medio, ¿no? Como quien dice. En una conversación con Javier Caraballero, que... La verdad es que cada vez que hablo con él, muy bien, porque creo que en distancias cortas creo que nos podemos entender bastante bien, incluso hacernos bromas. Y le dije, Javi, tanto rollo con los tiempos, con demás. Digo, si se hubiese formado una comparsa infantil nueva, tú ponle que, yo qué sé, Cariocas, Bahía, Tabajara saca una comparsa infantil. ¿No le hubieses dado cabida a esa comparsa para salir en el concurso como hace la comparsa infantil de Joroperos y de Tropicana? Y la contestación fue, igual tenías que haber montado una comparsa infantil. Pero... Así me quedé. Digo, bueno, va.
0: Es que te hace reflexionar, porque es que realmente
3: claro. No
0: ponemos el dedo en el cielo porque aparezca y va a dedicarle, pues yo no sé cuándo, pues esos 15 minutos prácticamente,
3: 15 minutos,
0: que actúa.
3: Realmente.
0: Ellos sí, otro colectivo que compita, por así decirlo, no.
3: Ahí la dejo.
0: No, me estás haciendo pensar demasiado. Estamos en verano y ya me estás dando de vuelta.
3: Yo veo el humillo ahí ya saliendo.
0: Es que yo me enfado muy mucho como amante del carnaval que un colectivo quiera participar, quiera concursar y no lo dejen. Pues uno era así, ellos pueden participar fuera de concurso, en la cabalgata como hace 2 años y en el coso. No, eso no es el objetivo de cualquier comparsa. Participar en Ritmo y Armonía y en el concurso de comparsa. A mí que hay algunos puristas no me vengan por ahí.
3: Es más, la participación en la cabalgata y en el coso nos costó también conseguirla. No fue abrirnos las puertas con la misma, ¿eh? Agradecemos al Ayuntamiento de Candelaria que puso ahí su granito de arena para facilitarnos el transporte y para facilitarlo el que nosotros pudiéramos estar ese año que no participamos en concurso en la cabalgata, en el coso no porque se suspendió por el tiempo, pero en la cabalgata anunciadora, aunque saliéramos ahí casi con los camiones de la basura.
2: Sí, íbamos...
3: Todo hay que decirlo.
2: Pero salimos.
3: Pero que no nos lo pusieron fácil tampoco, ¿eh? O sea, no fue un, sí, venga, va, les mandamos transporte y se vienen. No, hubo también ahí barreras.
0: Por aquí en Instagram nos están comentando, pues, Moreno25434, que él quería sacar una batucada y me dijeron que no tenía ayuda de la comisión de fiestas.
3: Nosotros no tenemos...
2: Nosotros no tenemos ayuda ninguna, cero.
3: Cualquier claro. grupo que venga de fuera de Santa Cruz no tiene derecho a... No es subvención, porque no es una subvención, es dinero por contratación.
0: Hasta los
3: 10 años.
0: Que se consolida como grupo de, exacto. del carnaval.
3: Y cualquier grupo que sí sea de Santa Cruz tiene una cuantía creciente.
0: ¿Les cuenta el año que no concursaron o tiene que ser concursado?
3: Me alegra que me hagas esa pregunta.
2: Yo creo que sí. Yo creo que sí. Si no salimos ahora, yo creo que se corta, se queda en el vacío.
0: Bueno, no. Lo que está claro es que, si no me equivoco, porque lo anunciaron ayer, el 25 de julio, van a estar recogiendo firmas.
2: Por supuesto.
3: Sí, sí.
0: Todavía nos tienen que avisar dónde va a ser, porque el comunicado dice que ya lo irán más
3: sí,
0: adelante.
3: Sí, en Santa Cruz. Te adelanto que es en Santa Cruz. Ya no. Avisaremos dónde exactamente. También estamos recogiendo firmas a través de la plataforma change.org, ¿no?
4: Sí. Uh-huh.
3: Y bueno, la firma, repito, no es para nosotros, es para el carnaval y para todos.
2: Aquí la base de todo es enriquecer el carnaval, cualquier carnaval. Ahora mismo nos toca de Santa Cruz, pero aquí hay que enriquecer y darle una vuelta de tuerca al carnaval también, porque hay muchos grupos que pueden participar, ¿vale? Entonces, esto es un carnaval que no lo vemos aquí en las islas solo, esto es a nivel mundial. O sea, vamos a ver, no estamos hablando de... ¿entiendes? Entonces lo que queremos es pues enriquecerlo más todavía. ¿Por qué no? ¿Entiendes? Hay cabida. En el carnaval cabemos todos. Esto es una fiesta. O sea, vamos a ver.
3: Colores de purpurina.
2: Claro. Entonces, si tú vienes una comparsa que viene de fuera, que viene a cero gasto del ayuntamiento, a cero gasto. O sea, autofinanciada por nosotros mismos, ayuda del municipio de Candelaria, que es donde estamos afincados. ¿Qué problema hay? No te gastas un céntimo en nada. Y nada, o sea, es que es nada, ¿sabes? Porque a mí no me van a llevar a la pela, ni a mí menos me van a llevar a la pela en la cabalgata tocando, ¿entiendes? Ni a nadie, yo no. Pero ¿entiendes lo que te quiero decir? O sea, claro. Yo voy, me pago la guagua, ¿entiendes? Voy al carnaval a hacer una cabalgata, a lucir un disfraz, ¿entiendes? Es gratis. Entonces, es absurdo para
0: bueno.
2: mí.
0: Vamos a ver, ustedes no se preocupen, ¿no? Que Javi se está poniendo tenso.
3: ¿Está rojo ya?
0: Sí.
2: ¿Quién, yo? Nah.
4: A mí me gustaría hacer un inciso,
0: sí,
4: si me lo permite.
0: Sí, por supuesto.
4: A aquellos todos oyentes que estén escuchando esto ahora, si comparten la misma opinión que nosotros, pues les animo a que a través de las redes sociales, lo tenemos publicado tanto en Instagram como en Facebook, Comparsa Bella Mariana, que entren en la publicación y si están dispuestos y comparten la misma opinión que nosotros, pues se animen a ayudarnos a recabar esas firmas.
2: Okay.
0: Hombre, para ustedes es importante todo, como se suele decir, granito, porque hacen montaña. Y yo creo que cuando haya una respuesta mayoritaria, pues al más de uno tendrá que reflexionar.
4: Seguiré luchando por ello, la
0: por
4: verdad.
0: Supuesto. Aquí Begoña Martín Trujillo nos dice, con esas condiciones, a ver quién dura 10 años para poder cobrar subvención o similar.
3: Interesante normal. También, eso también te hace pensar, ¿no?
0: Es normal. Chicos,
3: me gustaría agradecer a algunas comparsas que nos han mostrado ese apoyo de forma directa. Son algunas. En concreto voy a nombrar a Río Orinoco porque... Las otras ha sido a modo personal y no sé si puedo nombrarlas o no, pero Río Orinoco ha puesto en sus redes sociales nuestra petición de firma y ha mostrado públicamente el apoyo a esta iniciativa y su apoyo concretamente a nosotros como parte del colectivo. Así que, bueno, pues me gustaría darle las gracias
4: por ello.
0: Yo ahora me voy a poner serio, pero estamos hablando de una de 10.
3: Ya.
0: Sí, bueno, es lo que toca.
2: Lo que dijo Gara por el tema de recabar firmas y que la gente nos apoye, pero sí me gustaría que por favor fuera todo desde la humildad y desde el respeto,
0: sí.
2: De la coherencia.
0: No,
2: simplemente pedir que, es una realidad, ¿vale? Sin entrar en discusión, sin entrar en guerra, porque es inútil, es una tontería. Vale, está claro que mucha gente tiene sus opiniones, está todo claro, respetable. Es así, es normal, pero
0: tan
2: todo válida, aquel que quiera...
0: Tan válidas como otras,
2: exactamente, pero desde el respeto, para mí, desde el respeto.
0: No,
2: siempre.
0: Igual que yo, es decir, yo hablo de mi calidad particular,
2: claro.
0: Como amante del carnaval, como seguidor de las comparsas, como de todos los géneros, pero oye, a mí me sigue pues riendo un poquito ese hecho. Lo que no podemos obviar es que el proyecto de Bella Mariana está en funcionamiento. Sí, sí, tenemos este año nuevo coreógrafo, tenemos a Arián. El diseñador sigue siendo el mismo, Gustavo Benítez. Que cuéntenme un poco, porque no nos vamos a poner todo el rato serios. Claro.
4: No podemos hacer muchos spoilers.
0: Bueno.
2: No, pero sí es verdad que la comparsa no se va a parar. Por los cambios que tenga la comparsa interiores y por los motivos exteriores, la comparsa tiene un planning, va a seguir hacia adelante, ¿vale? Evidentemente, todas las comparsas, no en corto plazo, pero sí, la verdad, que sufren cambios musicales, de baile, de todo, ¿vale? Y es normal, ¿vale? Por los motivos X. ¿Vale?
0: Cada uno tiene su hobby.
2: Exactamente. Entonces cada uno elige dónde estar.
0: Si nos dedicáramos profesionalmente, al fin y al cabo, si cobra al final de mes, pues estaríamos todos viviendo el carnaval.
2: Por eso lo que queremos decir, que vamos a ver, que Bella Mariana va a seguir hacia adelante. Evidentemente, pues mira, estamos en camino. Ya tenemos nuestro repertorio, así de claro. Tenemos nuestro diseño. ¿Entiendes? Estamos ya preparados para la batucada. Este año seré yo el principal, el que intentaré sacar la batucada, pero ya está, o sea, vamos a ver, nos vamos adaptando a las cosas que van saliendo, o sea, pero con todo el cariño y todo el amor del mundo, o sea, esto es un hobby, el que quiera estar, está, el que no está,
3: pa'lante.
2: No pasa nada.
3: Ahora mismo somos más de 100 componentes,
2: o sea, no,
3: ¿entiendes?
2: Entonces,
3: somos un equipo...
2: Seguimos pa'lante, esta gente no se va a parar, así de claro, entonces, ¿por qué? Porque no es justo y no.
3: Sí, es verdad que para nosotros es importante saber cuál va a ser nuestra situación de cara al carnaval, porque lo que te comentaba antes, no es lo mismo.

0: sepamos hacia dónde vamos y cuál es nuestro objetivo.
1: Exacto, eso iba a decir, porque al fin y al cabo el escenario de Recinto Ferial no es el mismo que el de Arona, si deciden participar en el Carnaval de los Cristianos.
0: Ni las bases, ni las condiciones, ni nada.
2: Todo diferente.
0: Entonces, es muy importante, y cuanto antes tengamos esa certeza, pues mejor. Nosotros estamos trabajando enfilados a Santa Cruz.
2: Nosotros con la misión de que vamos seguros 100%.
0: Pero...
2: 99,9. Sí, sí, porque es que si no, no sale.
0: Estamos en la esperanza
3: de eso se trata, remar todos a uno para conseguir el objetivo.
2: Yo creo que esto va a un buen puerto, hay que trabajarlo, hay que... A veces las cosas se enquistan, se tal, pero yo creo que con voluntad y buena fe vamos a seguir batallando.
3: Y mucho sacrificio también, te diré.
2: Sí, total.
3: Porque al fin y al cabo...
2: Ya solo saben todos ustedes que una comparsa no se saca de la noche a la mañana. Aunque tengamos experiencia, hay que trabajar, porque el dinero no, como decía antiguamente, no nace de los árboles, no cae de los árboles, ni viene de las piedras.
1: Te puedo asegurar que no, porque si no estaríamos todos debajo de alguno.
2: Así que yo creo que esto va a acabar, costará.
1: De todas maneras, queda pendiente una reunión donde toman la decisión, hasta lo que sé, porque a mí, por ejemplo, he pedido en varias ocasiones poder acudir a esas reuniones, porque para mí es interesante saber en primera persona qué se habla, pero no nos han dado el permiso para poder hacerlo. Pero la información que nos dieron es que estaban pendientes a falta de una reunión del colectivo para dar una respuesta
0: pero
1: final.
0: Pero fíjate que se abren las inscripciones sin tener esa respuesta final.
1: Sí, claro. Entonces, es decir, ustedes... Me imagino que se inscribirán.
0: El mismo posiblemente... día que se abrió el plazo, yo creo que fueron la primera.
2: Ya estamos inscritos ya al punto A. Ya,
0: ahí en presentar que,
2: toda la documentación, ¿sabes?
1: Y después, pues, Dios dirá, como se suele decir.
2: Exactamente. Sí.
0: Te voy a adelantar algo sin hacer mucho spoiler, que si no, Gara me da patadas por debajo de la mesa. Que si el año pasado...
1: Yo le pongo el silencio al micro, no pasa nada.
0: Si el año pasado te gustó, que espero que sí, nuestra fantasía, este año vas a flipar.
1: Gustavo se mero entonces.
2: Gustavo está.
3: Vamos a ir. Cada año se supera.
1: Hombre, estamos hablando de que él lleva muchos años en el carnaval, pero es que últimamente le está cogiendo el
2: Sí, está enfolinado.
1: Yo creo que está en esa época de madurez, posiblemente creativa.
2: Sí.
1: Porque este año, por ejemplo, el traje de Chaxirassi también era espectacular.
2: Sí, muy bonito.
1: Y tú dices, oye, yo creo que a lo mejor está llegando, pues, no es por falta de experiencia, porque él lleva muchos años de carnaval, pero yo creo que le he cogido como ese clic, esa madurez al diseño, digo.
2: Sí,
1: creciendo.
2: Aparte de que es una cuota muy importante y darle las gracias a él, ¿no? Y a todos, evidentemente, pero estamos viendo que es un diseñador que está trabajando en dos versiones, ¿vale? Un grupo que es Chaxi, ¿vale? Y una comparsa, que no es lo mismo. Diseñar para una agrupación, ¿vale?
1: No, claro.
2: Que para una comparsa. Entonces, esa imaginación que vamos a ver, yo no digo que no la tengan los demás diseñadores, pero bueno, conociéndolo cada vez más y estando trabajando con él, pues intentar separar una cosa de la otra tiene su trabajo, ¿eh? Tiene su trabajo porque, ahí está planteado.
1: Hombre, el año pasado, si no me falla la memoria, creo que se llevó el primer premio de presentación en el concurso de agrupaciones musicales, incluso en Santa Cruz. Bueno, vamos a ver.
0: Sí, sí.
2: Está en el camino.
1: Está bien.
2: En el camino porque el año pasado estuvo muy encaminado.
0: Sí.
2: Muy encaminado.
0: El año pasado estábamos divinas de la muerte. Este año, que todavía
1: sí, bueno, estábamos. No. Yo hablo en carnavales.
0: Carnaval.
2: No, en carnaval.
0: Ya el año pasó,
1: Tú no sabes a mí el sacrificio que me hizo ese maldito COVID que me quitó un carnaval. Eso me quitó un año.
2: Sí.
1: Me quitó un año
0: de vida. Somos un año más jóvenes, gracias a eso.
1: Una desgracia.
2: Eso lo podemos recuperar en un año, hacemos doble carnaval.
0: Claro.
2: Dos semanas.
1: Javi, no me estés inventando cosas.
2: Dos semanitas.
1: Tú imagínate que...
2: Una semana de descanso y después venga otra vez carnaval y recuperamos el perdido.
1: A 9 de julio hablando de carnaval y algunos que no conocen pues el carnaval o que no tienen pues esa cercanía a la fiesta dicen, pero que te vas a hacer un programa de carnaval en julio. Tú no sabes lo candente era que está la autoridad. Pero de verdad que se puede hablar de carnaval todo el año.
0: Hombre, yo ya tengo el prototipo de mi disfraz para el próximo año, fuera de la comparsa. El mío personal, hombre.
1: ¿Y tiene algo que ver?
0: Que si no, después no me da tiempo.
1: ¿Tiene que ver con el tema alegórico del carnaval o...?
0: Nah.
1: No.
0: Yo voy a mi rollo.
1: ¿A ustedes les gusta el tema del carnaval?

0: del tema alegórico de este año, ese imperio,
1: sí,
0: del, pues, Roma, imperio del carnaval.
1: Yo creo, bueno, que tiene su juego.
2: Sí, sí,
1: tiene,
2: porque su juego, vamos a
1: lo
2: ver.
1: Lo que pasa que a nivel disfraces me resulta monótono.
0: Yo veo a Javi de emperador romano.
3: Total, total. Perdona, que yo he salido un año de romano.
0: Por eso te digo.
3: Pero
0: te
3: veo, vamos, te espectacular. Veo. Yo me quitaba todo, me dejaba la bata para ser el psiquiátrico, pero yo llevaba las alpargatas, el gorro plumado y salimos romanos, ¿eh? Por y eso. No era de Roma.
0: Por eso,
3: pero salí de romano, así que vamos, imagínate. Así que no me digas que este año sale de romano porque te lo compro. Además, de hecho, salí de Asterix. Hasta con Idefix y todo, salí. No me hizo falta relleno.
1: Lo veo,
3: no que lo hice.
0: Es que el carnavalero, al fin y al cabo, se tiene que reír de,
3: hombre,
0: uno mismo.
3: Tú sabes lo que es ir por la avenida Naga, vestido de Asterix, perdón, de Obelix, con Asterix, que era el purgui, con mi Idefix debajo del brazo, y venirte de frente una manada de romanos. Tú imagínate esa película.
0: Chiquita armada, ¿no?
3: ¡Roma! No, Dios, bueno, eso fue una fiesta.
0: Bueno,
3: fue espectacular.
0: Mientras que no empezara a tortazos como bueno,
3: uno se llevó un cogotazo tras la nuca porque metió las manos en la chuleta, pero bueno, fue de cariño, fue de cariño.
0: Con la comida no se juega, claro,
3: Por favor, tú no me ves a mí. Y menos en carnavales.
0: Eso es lo que tiene carnaval, al fin y al cabo, sí. Y lo que siempre, pues, reclamamos a las nuevas juventudes también, que no se pierda,
3: sí,
0: pues, ese,
3: el humor,
0: esa broma carnavalera.
3: Claro.
0: Y el de la típica frase tan manida, pero no pasa nada, estamos en carnaval.
3: Claro.
0: Yo creo que nos tenemos que volver a retomarla, porque hay algunos que ya bastante la sociedad y el día a día nos ponen estrés.
3: Sí,
0: ¿cómo
3: sí.
0: va a estresarnos en carnaval?
3: Sí, sí, la verdad que sí. No, sí, la verdad que sí, que la gente debería ir al carnaval. Hay mucha gente que va muy estresada y debería de coger y plantarse antes de entrar al cuadrilátero, respirar profundo. Ahora es carnaval. Y punto. Y dejar las cosas atrás y disfrutar y vacilar y ya está.
1: A dejar que te empujen un poquito.
3: Hasta que apaguen la música a las 6 de la mañana.
1: Pero se hace el cariño.
0: Claro, eso es así.
3: Te mean las patas.
0: Toda la noche dando la tabarra. Y al final dicen, mira, vamos a tomar una copa juntos. Porque al final es que te tengo pegado aquí todo el rato. Y al final vamos a conocernos. Porque ya es que ya eras parte de esa noche. O sea,
3: no me queda todo remedio.
1: Si tiene hielo, pues ya, amigo forever.
0: Triunfa con... Chicos, se nos va el tiempo, ustedes saben. ¿Qué mensaje les damos a todos esos, pues, aficionados a la comparsa Villa Mariana que nos están escuchando? ¿Qué mensaje les vamos a dejar para terminar la entrevista?
3: Yo le daría por mi parte a todos los que nos están viendo por las redes y nos están escuchando... por la radio y por las redes también, pues que sigan apoyando a todas aquellas personas que les guste el carnaval, que quieran que el carnaval siga creciendo, que nos apoyen. No solo a Villa Mariana, sino a todos aquellos grupos que quieran participar en el carnaval, que quieran engrandecer el carnaval, y que no hay más, que al final es carnaval, es una semana de carnaval, o sea, al final... Vamos a ir a disfrutar y a pasarlo bien y a dejar el carnaval de Santa Cruz bien en Europa, en el mundo, lo más bonito posible, para que siga viniendo gente y sigan hablando de nosotros y darnos a conocer por esto. Al final, la diversidad y de todo. O sea, es que... y quiero decir a todos aquellos que quieran participar, meterse en Villa Mariana. De batucada, sí, ¿no? De batucada, vamos, espectacular. Si quieres tocar y no sabes tocar, yo te enseño a tocar. Lo que sea, el pandero, la caja, el bombo.
0: A todos menos a mí, que yo tengo las dos manos, pero porque quedan bien en el cuerpo.
3: Tú las teclas. Pero por mi parte, pues sí, aquí estamos para lo que necesiten y buscamos ese apoyo.
0: Aridia.
1: Pues primero dar las gracias a todos los que han querido formar parte de este maravilloso grupo, de esta iniciativa, de nuestra familia. Gracias también a los que nos apoyan desde otros lados, ¿no? Yo siempre he dicho que la comparsa no solamente es lo que se ve, sino toda la gente que hay detrás. Uh-huh. Tenemos madres, hermanas, primos
3: y
1: cuñados, ¿no? Trabajando en los vestuarios, llevándonos el agua, apoyándonos en redes, si hace falta algo, pues cogiendo el coche para ir a ayudar. Entonces, toda esa gente formamos la comparsa. Que quien quiera y tenga el gusanillo de entrar en el carnaval, que nos avise, que nos llame. Es verdad que en baile ahora mismo
2: está un poco más
1: tuvimos
2: limitado.
1: Ahí como una
3: avalancha.
1: Una avalancha, sí, de gente, que estamos encantadísimos. Y bueno, tenemos que ser realistas también con nuestro, claro, presupuesto y demás, pero sí, en Batucada siempre hay más hueco. Y a todos que disfruten del carnaval, que nos dejen disfrutar del carnaval, que al final hay que hacer equipo entre nosotros, que no sirve de nada las rencillas, los celos o las envidias, y que yo creo que juntos, remando juntos, como se suele decir, siempre vamos a llegar más lejos.
0: Gara, tú tienes algo que decir. Bueno, porque me has hablado poco, ¿eh?
1: Sí.
0: De verdad.
3: Bueno, se está iniciando.
1: La próxima vez viene sola.
2: Ay, claro. No. No, más bien, ya lo que han dicho los compañeros. Al final, esto se trata de compartir un hobby, de disfrutar y de hacer de que el carnaval crezca. A mí también me gustaría agradecer a los componentes, porque el llevar a cabo y el llevar hacia adelante una comparsa que no tiene mucho presupuesto, agradecemos al Ayuntamiento de Candelaria, todo también nos tenemos que mover por actuaciones, por bodas,
0: claro.
2: Entonces una parte que nos falta es también agradecer a esos componentes que hacen posible el venir a las actuaciones y que la comparsa pues pueda sacar dinero para este proyecto.
0: Bueno, que los animamos a que sigan así.
2: Y que sigan, sí, supuesto, sí.
0: No me puedo ir sin leer las redes porque tengo aquí un montón de mensajes.
2: Espero que sean buenos.
1: Los malos, fíltralos.
0: Bueno, sí. Hay algunos, yo se los hago y ustedes si no me hacen pasar palabra. Vale. A ver, me pone Bella. Yanni HP pone Bella Mariana, se mueve. Samuel Silva dice arriba de la murga, ni más ni menos.
1: Bueno, arriba.
3: Espectacular.
0: Arriba. Ni más ni menos. Begoña. Martín Trujillo, que dice, Gustavo, eres el mejor. Yo dije que todos no iban a ser buenos. Víctor Guión Bajo Silva dice, ¿pueden hablar de la polémica que hubo con el coreógrafo y la coreografía patentada? Si ustedes quieren decir algo, pues nos dicen, yo tengo que leerlo.
1: Vale, bueno, yo creo que poco hay que hablar. Es decir, nosotros empezamos un proyecto con un coreógrafo. En un momento determinado hubo un cambio de pareceres entre la directiva y su forma de trabajar, y bueno, pues él decidió, que eso sí me gustaría que quedara claro, que yo creo que ha quedado claro, en ningún momento se le echa del grupo, como se ha comentado, se le despide, no, él decidió que no estaba de acuerdo con cómo la directiva planteaba la continuidad del espectáculo y decidió marchar. La realidad es que teníamos montado prácticamente toda la coreografía, que estábamos ya tocando noviembre, que el tiempo para recalcular era complicado. Es más, quizás no deba decir esto, pero lo voy a decir, creo que su intención era que chafarnos nuestro estreno en Santa Cruz y que no pudiéramos salir. Entonces, bueno, nosotros contactamos con asesores legales y nos dijeron que podíamos modificar, evidentemente los temas que no estaban montados se montaron desde cero, y el resto de temas se hicieron modificaciones, tanto coreográficas como de posiciones. Realmente se cambió el espectáculo. Es verdad que algunas secuencias de pasos coinciden con las que estaban montadas, porque es muy difícil cambiarlo todo y hacer borrón y cuenta nueva. Pero
0: en noviembre.
1: Y más en las fechas en las que estábamos. Pero sí se intentó hacer modificaciones drásticas de esa coreografía, precisamente para preservar su propiedad intelectual. Registrar una coreografía como tal, como propiedad intelectual, no es sencillo. No, el problema es que tampoco hay, cuando tú registras una patente de un producto, por ejemplo, yo tengo acceso a lo que tú has registrado. Claro. Precisamente yo puedo ver exactamente qué es lo que has patentado. Por eso hay ciertas marcas como Coca-Cola, ¿no?, que no tienen patente, tienen know-how, porque si hacen una patente tú puedes ver su receta, ¿no? Entonces, esa patente, yo la puedo ver. ¿Qué pasa con la propiedad intelectual? Que no es así. Cuando tú patentas algo o registras la propiedad intelectual, queda protegido, pero nadie puede ver lo que has registrado. Entonces, tampoco tenemos conciencia ni conocimiento de qué es exactamente lo que se ha registrado ni cómo se ha registrado. Nosotros en ningún momento actuamos de mala fe, ni nos quisimos apropiar de ninguna propiedad, claro, de nadie. Simplemente quisimos poder salir adelante y sacar nuestro espectáculo, espectáculo que nos había costado tiempo, esfuerzo, lágrimas y sudor.
3: Y dinero,
1: claro. Y dinero, y que nos costó muchísimo cambiar todo ese repertorio, no el musical, porque eso no le pertenece a nadie, pero sí el repertorio coreográfico, y como te digo, teniendo en cuenta que hay secuencias que somos conscientes que son pasos muy similares o incluso los mismos pasos colocados en otros puntos, intentamos modificar al máximo esa coreografía. Aún así, bueno, pues él entiende que es de su propiedad, está en todo el derecho del mundo de así alegarlo y de demandarlo judicialmente si es lo que desea, y bueno, pues en tal caso serán los tribunales los que decidan.
0: Aquí me dice bien explicado y conforme.
1: Así, gracias,
0: que la persona yo quiero ser, perdón, ponerte serio, pero no es mío.
1: A mí me dice que si me pongo seria, yo me pongo seria.
3: Yo quiero hacer una puntuación sobre todo lo que ha dicho Aridia, ¿vale? Que hay una parte que es verdad que tiene un registro, está patentado. Yo creo que Bella Mariana no, ¿cómo decirlo? Lo presenta en un concurso al cual no tiene aporte económico, o sea, tú ganas un premio.
1: Sí, no ganamos.
3: Vamos
1: nada,
3: a ver, tú sacas esa coreografía modificada y todo lo que tú quieras, pero tú vas a ir a un concurso donde no vas a tener un premio económico que tú puedes reclamar,
0: claro,
3: porque tú estás usándolo.
1: Sí,
3: otra es
1: plus,
3: exactamente. Entonces, otra es que tú vayas demostrando o vendiendo ese producto, ¿vale? En actuaciones por ahí cuando no estamos haciéndolo, ¿entiendes? Y ya hoy en día muy pocas comparsas hacen un repertorio ya de concurso, muy pocas. Algunas sí tienen un pedazo de repertorio para poder hacer una gala, para hacer tal. Bella Mariana no tiene ese problema. Es decir, que a nivel de que Bella Mariana se vea implicada en un tema de yo te quito y me lucro de tu trabajo, es, claro, imposible, porque Bella Mariana lo más que hace es batucada por las actuaciones. Entonces, no representamos ese espectáculo en ningún lado y nos lucramos con él. Por lo tanto, eso queda ahí en el vacío, porque yo no me estoy lucrando de lo tuyo. Deberías dar las gracias de que yo estoy en ese momento en un espectáculo mostrando lo tuyo, ¿entiendes? Y deberías estar orgulloso de que, oye, pues mira, es mi espectáculo y, claro, tal. Vale, pero entonces llegar un momento de coger hasta lo que se llegó para que Bella Mariana no saliera, ¿entiendes? Pero bueno, Bella Mariana, ante todo pronóstico, pues con toda la justicia y con todo, pues decidimos ir hacia adelante, porque lo que te estoy diciendo, no nos estamos lucrando con nada, porque si fuera por el lucro, ¿entiendes? Tendríamos que mirar bien los temas y las canciones que se cantan y todos los repertorios que se modifican, porque oye, ¿quién me dice a mí que un cantante o un,
0: claro,
3: yo qué sé, Juan Luis Guerra llega ahora y dice, oye, ¿qué coño hace tocando el merengue así? Cuando no es así. ¿Entiendes?
0: Ojalá que iba a café.
3: Exactamente. Ahora es descafeinado y es de tal.
0: Hombre.
3: ¿Entiendes lo que yo quiero decir? Entonces, el punto clave de todo esto es que Bella Mariana, si lo sacó y sacó todo, hizo todo lo posible para, si hubiéramos tenido tiempo para cambiarlo 100%,
0: claro,
3: vamos, es que yo estaba diciendo, lo cambio todo. Pasa que, claro, estamos partiendo de la base de que hay mucha gente nueva, mucha gente, el tiempo se te echa arriba, no tienes tiempo para hacerlo. Entonces,
0: bueno.
3: Ahí pues está, chicos.
0: Hablando, claro, de tiempo, sí,
1: se nos va. Seguro que quedaron ahí cosas en el caldero.
0: Bueno, muchísimas. Chicos, chicas, yo encantado de que hayan estado aquí, que hayan cerrado conmigo esta duodécima temporada de Enmascárate en Carnaval. Nos vamos de vacaciones.
1: Oh,
0: lo que sí, claro, espero es que a la vuelta en septiembre, pues tengamos, por supuesto, buenas noticias.
3: Hablaremos.
0: Yo creo que eso es primordial. Y seguro que sí.
1: Seguro. Seguiremos en la lucha.
0: Vamos a ir siempre en positivo.
1: Sí.
3: Ok, muchas,
0: Aridia,
3: gracias.
0: Gracias por venir.
1: Muchísimas gracias por invitarnos.
0: Javi, gracias.
3: a ti por darnos voz y por estar ahí con nosotros y apoyando.
0: Qué va, sí. Para mí es un placer tenerlo aquí. Gara, gracias por estar aquí.
2: A ti también.
0: Y bueno, nosotros por supuesto emplazamos a nuestros oyentes a que descansen en verano, a que ustedes estén pues disfrutando de la playa, de la piscina, de lo que deseen. Sobre todo, tengan cuidadito. Eso siempre se los digo, con el mar, con esas piscinas que a veces, oye, hay con el sol me está diciendo también Javi, que los quiero ver a todos en septiembre. Ya saben que ya en clave carnaval, porque el carnaval en septiembre ya estará en modo crucero y ya estaremos con ese, pues, 2027 a la vuelta de la esquina. Así que pásenlo bien, disfruten y nos vemos a la vuelta. Adiós.

0: Son las 12 de la noche y 35 minutos.
1: Temperatura 18 grados. Humedad 88%.
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